0: Jehová cumplirá su propósito en mí. Tu misericordia, oh Jehová, es para siempre. No desampares la obra de tus manos. El día en que yo clamaré, esto sé, que Dios está por mí. Salmo 56:9. 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
2: Horas 4 minutos.
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2: Temperatura 2 grados. Humedad 65%.
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0: No temas, porque yo estoy contigo. No desmayes, porque yo soy tu Dios que te esfuerzo. Siempre te ayudaré, siempre te sustentaré con la diestra de mi justicia. Isaías 41:10. 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
1: 22 horas, un minuto.
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4: Temperatura 2 grados, humedad 65%.
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y escucho el corazón de Dios diciendo a muchos que están aquí en este lugar, diciendo, la grabación era solo una excusa. Yo quería traerte más cerca de mi corazón, porque extrañaba estar contigo. Algunos están en la obra de Dios, pero hace mucho que no conversan con Dios.

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0: 23 horas, 7 minutos.
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2: Temperatura 2 grados, humedad 65%.
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4: Pacientemente esperé a Jehová, y se inclinó a mí, y oyó mi clamor, y me hizo sacar del pozo de la desesperación, del lodo cenagoso, puso mis pies sobre peña, y enderezó mis pasos, puso luego en mi boca cántico nuevo, alabanza a nuestro Dios, verán esto muchos, y temerán, y confiarán en Jehová. Salmo 40:1-3. 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

0: 12 de la noche, 2 minutos.
1: Temperatura, 2 grados. Humedad, 65%.

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2: Doce de la noche, 6 minutos.
3: Temperatura, 2 grados. Humedad, 65%.
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11: 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Bendice, alma mía, a Jehová, y no olvides ninguno de sus beneficios. Salmo 103.2. 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
2: 12 de la noche, 34 minutos.
3: Temperatura, 2 grados. Humedad, 65%.
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invócame en el día de la angustia. Te libraré y tú me honrarás. Salmo 50:15. 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
3: 1:07
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9: Temperatura 2 grados. Humedad 65%.
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0: porque este Dios es Dios nuestro eternamente y para siempre. Él nos guiará aún más allá de la muerte. Alegraos, oh justos, en Jehová. En los íntegros es hermosa la alabanza. Salmos 33:1. 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
2: Una de la mañana, 33 minutos.
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4: Temperatura 2 grados. Humedad 65%.
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2: Temperatura 2 grados. Humedad 65%.
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6: 2 de la mañana, 7 minutos.
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0: Quítense de vosotros toda amargura, enojo, ira, gritería y maledicencia y sobre todo malicia. Antes sed benignos unos con otros, misericordiosos, perdonaos unos a otros, como Dios también os perdonó a vosotros en Cristo. Efesios 4, 31 y 32. 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
1: Dos de la mañana, 31 minutos.
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4: Temperatura 2 grados. Humedad 65%.
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0: Alzaré mis ojos a los montes. ¿De dónde vendrá mi socorro? Mi socorro viene de Jehová, que hizo los cielos y la tierra. Salmo 121, 1 y 2. 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
11: 3 de la mañana, 7 minutos.
12: Temperatura, 2 grados. Humedad, 65%.
10: Porque así dijo el Alto y Sublime, el que habita la eternidad y cuyo nombre es el Santo. Yo habito en la altura y la santidad, y con el quebrantado y humilde de espíritu, para hacer vivir el espíritu de los humildes y para vivificar el corazón de los quebrantados. Isaías 57:15. 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

0: 3:32.
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2: Temperatura 2 grados, humedad 65%.
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4: Tú guardarás en completa paz a aquel cuyo pensamiento en ti persevera, porque en ti ha confiado. Isaías 26:3. 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
2: 4 de la mañana, 2 minutos.
3: Temperatura, 2 grados. Humedad, 65%.
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11: 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No tenga tu corazón envidia de los pecadores, antes persevera en el temor de Jehová todo el tiempo, porque ciertamente hay fin y tu esperanza no será cortada. Proverbios 23, 17 y 18. 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
2: Cuatro de la mañana, 30 minutos.
3: Temperatura, 2 grados. Humedad, 65%.
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porque también Cristo padeció una sola vez por los pecados, el justo por los injustos, para llevarnos a Dios. Primera de Pedro 3:18. 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
2: 5 de la mañana. 2 minutos.
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9: Temperatura 2 grados. Humedad 65%.
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0: Adorad a Jehová, la gloria debida a su nombre. Adorad a Jehová en la hermosura de la santidad. Salmo 29:2. 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
2: Cinco de la mañana, 33 minutos.
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4: Temperatura 2 grados, humedad 65%.
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2: Temperatura, 2 grados, humedad, 65%.
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6: 6 de la mañana, 7 minutos.
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0: Alzaré mis ojos a los montes. ¿De dónde vendrá mi socorro? Mi socorro viene de Jehová, que hizo los cielos y la tierra. Salmo 121, 1 y 2. 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
1: 6 de la mañana, 33 minutos.
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4: Temperatura 2 grados, humedad 65%.
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0: No tenga tu corazón envidia de los pecadores. Antes persevera en el temor de Jehová todo el tiempo, porque ciertamente hay fin y tu esperanza no será cortada. Proverbios 23, 17 y 18. 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
10: 7 de la mañana, 7 minutos.
11: Temperatura, 2 grados. Humedad, 65%.
9: Quítense de vosotros toda amargura, enojo, ira, gritería y maledicencia y sobre todo malicia. Antes sed benignos unos con otros, misericordiosos, perdonaos unos a otros, como Dios también os perdonó a vosotros en Cristo. Efesios 4, 31 y 32. 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

acariciarás el corazón quebrantado. Te pedimos, Señor, que nunca falte fuego en el corazón, que nunca falte lágrimas en nuestros ojos. Queremos ser fieles hasta el final. Queremos ser fieles hasta el final. Queremos ser como Cristo. Que la vida de Cristo absorba todo en nosotros. Hebreos 5, verso 7 dice: Cristo, en los días de su carne, habiendo ofrecido oraciones y súplicas con gran clamor y lágrimas al que lo podía librar de la muerte, fue oído a causa de su temor reverente. Así como Cristo en los días de su carne fue oído y permaneció hasta el final obediente al Padre con clamor y lágrimas, el Padre encuentra en nuestra generación también gente de carne y hueso, lleno de limitaciones, pero que vamos a llegar hasta el final con clamor y lágrimas. Que nunca falte clamor en el corazón y lágrimas. Que nunca falte, Señor, la dependencia del Espíritu. Con la cara descubierta vemos tu rostro, vemos tu gloria como un espejo y somos transformados. Enciéndenos, Señor.

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0: 7:39.
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2: Temperatura 2 grados, humedad 65%.
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0: Que estamos hablando en lo que yo puedo creer, en quién puedo creer, en qué estoy confiando, en qué me estoy apoyando. Hay en la Biblia un salmo que es muy interesante, que de algunos los definimos como el salmo del pastor. Allí David está hablando acerca de que, bueno, él es el buen pastor indudablemente, y él ya dio su vida por las ovejas. Esa figura es interesante, porque es una figura que nos irradia o nos transmite en realidad mucho amor, mucha consideración. Casi al final de este capítulo de los Salmos, que es el capítulo 23 de los Salmos, algunas versiones dicen: cuando pases por el valle con sombra de muerte, no vas a tener temor, no vas a tener miedo, porque dice: siempre estaré junto a vos o junto a ti. También termina diciendo el salmista: tu vara y tu cayado me van a infundir aliento. Y esto realmente es interesante. Es como que él está utilizando una figura que le era conocida en aquel tiempo, para él era algo práctico, algo de su cultura, de lo que él vivenciaba cada día. Pero realmente el poder hoy en nuestros días tener esa figura espiritual, si quieren, porque es a partir de nuestra confianza, de poder apreciar que su vara, su cayado, aquellos elementos que son señales de autoridad, de acompañamiento, de soporte, de ayuda, realmente eso nos garantiza de que Dios está con nosotros. Qué bueno es recordar en cada momento de que, aun cuando el momento para nosotros, valga la redundancia, sea muy turbulento, Él va a estar. Podemos estar atravesando el peor valle, aún hablando de luto o de muerte cercana, y sin embargo, Él va a estar con nosotros, Él va a caminar junto a nosotros y nos va a dar señales de que nos está acompañando. Y es lo que realmente Dios quiere hacer en este tiempo para con tu vida. Por eso Él envió a la cruz al pastor de los pastores y tuvo la peor muerte precisamente en la cruz, pero Dios lo resucitó y es el que está mediando entre Dios y nosotros y es el que nos está acompañando y es el que envió también a su Espíritu Santo para que nos dé esa capacidad de nosotros poder sostener esa conexión, porque el Espíritu Santo es el que va a trabajar a nuestro favor constantemente. Así que la invitación es a que te arriesgues a creer, te des la oportunidad de poder depositar tu confianza en Dios y en ese aspecto tú puedas disfrutar de la plenitud de ese Dios todopoderoso. Permíteme que tenga una palabra de oración a tu favor. A partir de esta palabra: Padre, yo declaro que tú, como el buen pastor de cada vida, vas a cuidar de cada familia en realidad, de cada pareja, de cada matrimonio. Y en ese cuidarlos, Dios, les vas a dar señales de que no solo vas a cuidarlo y vas a tener esa determinación global sobre la humanidad, sino que vas a caminar junto a cada uno, porque habrá señales de tu caminar, de tu pastoreo, de esas vidas y cómo los vas a guardar, los vas a cuidar, vas a prevalecer a su favor y también cómo ellos van a disfrutar de esa compañía y van a terminar dependiendo de que esa compañía, tu compañía, Dios, esté a su favor. Yo lo establezco como algo ya realizado a partir de tu palabra a favor de todos ellos en el nombre maravilloso de Cristo Jesús. Amén, amén y amén. Hasta nuestro próximo encuentro.
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0: Dios te bendiga. Bueno, un gusto saludarte. Mi nombre es Jorge Pisitelli. Junto a mi esposa Verónica, somos los directores pastorales de Casa de Libertad. Queremos en esta oportunidad contarte que Casa de Libertad ya tiene casi 3 años. Nació en el corazón de Dios, es un ministerio, es un brazo ministerial de la casa que ayuda a personas con problemas de adicciones. Es específica para ayudar a personas con esta problemática y tiene diferentes espacios para las mujeres, para los varones y para la familia. También tiene un espacio inicial para niños que tienen, en este caso, familiares con problemas de adicciones. Y trabajamos también en diferentes áreas, en área de prevención, capacitación y asistencia. Casa de Libertad tiene un sistema terapéutico integral, único, particular. Es un sistema biopsicoeducativo espiritual, porque entendemos que el ser humano es un ser tripartito, es espíritu, alma y cuerpo. Y las adicciones atraviesan lo espiritual, lo emocional y lo físico. Por eso, dentro de nuestras intervenciones, tenemos actividades deportivas. Los beneficiarios todos los días van al gimnasio, que los ayuda a mejorar su calidad física. También tenemos grupos terapéuticos donde los beneficiarios reciben una asistencia emocional, una reeducación, una reestructuración espiritual. Y también tenemos espacios de vida espiritual donde se comparte la palabra, se ministra el Espíritu Santo, donde cada uno de ellos recibe por revelación lo que Dios tiene preparado para ellos. También contamos con talleres, como por ejemplo el streaming, que son todos los días martes de 9 de la mañana a 10 de la mañana. La casa tiene un ministerio específico y también es un ministerio único. ¿Por qué? Porque muy pocas congregaciones, el 1% de las iglesias, tiene un espacio para trabajar con personas con adicciones. Y nosotros como casa, como familia, lo tenemos que valorar y dar a conocer.
1: Hola, casa. Mi nombre es Verónica. Bueno, qué alegría poder compartir con ustedes el labor que se desarrolla desde este espacio llamado Casa de Libertad. Creemos que cada uno tiene algo para dar y cuando nos involucramos como iglesia, las vidas son transformadas. Por ello es que hoy te invitamos a ser parte de Casa de Libertad. Te invitamos a ser parte de este labor de reino tan preciado. ¿Cómo podés ser parte hoy? 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

Hola familia, qué alegría saludarlos. Hoy queremos mostrarles todos los ministerios que sirven día a día, tanto dentro como fuera de la casa. Guiados por el principio de Mateo 18:20, creemos en el poder de la oración en comunidad. Por eso, de lunes a sábados nos reunimos a las 14 horas y a las 19 horas para orar juntos. Y además, este año agregamos un turno más a las 18 horas llamado Arpas y Copas, donde adoramos y oramos en comunidad. Nuestras reuniones generales se realizan los domingos en dos horarios, a las 10 y 19 horas, y los días miércoles a las 20 horas. Estar cerca tuyo es importante para nosotros. Los home groups son espacios de comunidad y conexión para matrimonios, mujeres, hombres y jóvenes. Si querés sumarte, podés escribirnos. Cada lunes recibimos a los estudiantes de IET. Ellos, año tras año, se forman en la palabra de Dios respondiendo al llamado ministerial. Si sentís en tu corazón el deseo de formarte, podés escribirnos. Los jueves, todos los adultos mayores de 70 años pueden participar de Entre Hilos de Plata a las 16 horas, donde tienen un tiempo especial de adoración, comunidad, juegos y palabra de Dios. Los sábados, Casa de Generaciones se llena de alegría y vive su fiesta a las 16 horas. Todos los niños hasta los 14 años tienen su espacio en Casa de Samuel, Casa de David y Casa de José. También los jóvenes de 15 años en adelante participan de sus reuniones en Cultura D, Revival y Powerhouse, todos los sábados acá en la casa. El evangelismo mundial late en el corazón de esta casa. Por eso los movilizadores se reúnen cada sábado a las 16 horas para orar y trabajar por los obreros que apoyamos como casa. Además, realizan su programa Afectando las Naciones a las 17 horas por Estudio Impacto. De lunes a viernes a las 18 horas funciona Casa de Libertad, un espacio que acompaña personas y familias que atraviesan situaciones de consumos problemáticos. Si vos o un familiar necesitan ayuda, no dudes en comunicarte. Además, Casa de Libertad sale al aire los martes a las 9 horas a través de Estudio Impacto, un lugar de reflexión y acompañamiento. Leamos la Biblia juntos se desarrolla todo el año de lunes a lunes. Quienes quieran sumarse recibirán la lectura bíblica diariamente a través de su grupo de WhatsApp. Y todos los miércoles a las 9 horas se realiza la reflexión semanal por el canal de Estudio Impacto. Los jueves y sábados, los estudiantes de la Escuela de Adoración se reúnen para capacitarse y aprender a vivir una verdadera vida de adoración. Los estudiantes universitarios tienen su reunión mensual el tercer sábado del mes para compartir un tiempo especial de reflexión, asesorías y comunidad pensado especialmente para esta etapa. A lo largo del mes, los matrimonios, mujeres que transforman y hombres de reino tienen sus respectivas reuniones a las 20 horas. Pero esto no termina acá. También contamos con ministerios que sirven a la ciudad. Creemos que Dios está obrando de una forma poderosa en nuestra tierra y es por eso que salimos a las calles para compartir de su palabra y su amor. Cada martes, la Casa en las Calles sale a la ciudad para compartir vida, palabra de Dios y una comida nutritiva. Puedes sumarte de diferentes maneras, sirviendo en las calles, colaborando en la cocina o aportando alimentos y recursos. El Ministerio de Cuenca 15 se desarrolla cada sábado brindando atención y acompañamiento a niños y familias de la zona oeste de nuestra ciudad. Los viernes y sábados, el Ministerio Carcelario recorre distintas unidades de detención para llevar esperanza y vida a quienes más lo necesitan. Los hospitales y clínicas de Neuquén y Cipolletti son visitados semanalmente por nuestro equipo, quienes llevan esperanza y palabra de fe a quienes atraviesan momentos difíciles. Y por último, queremos mostrarte tres espacios pensados para vos. 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

Muy, pero muy buenos días, bienvenidos. Estamos en Noticias de Impacto acá en la 90.3, compartiendo con ustedes toda la información, toda la música, todo lo que tiene que ver con lo que está ocurriendo aquí en la zona en Neuquén, señoras y señores. Así que vamos a tener hoy en este día muchísima información de todo lo que ha pasado en este fin de semana. Incluso vamos a estar hablando mucho de lo que está ocurriendo, de lo que ha ocurrido, perdón, en el estadio Rucaché, en la Copa Davis, que fue un momento histórico para los argentinos y también para los neuquinos, teniendo justamente por primera vez este torneo de gran envergadura aquí en la zona. Así que bueno, vamos a estar hablando de todo un poco, vamos a estar compartiendo de todo un poco lo que se está dando allí en este tiempo, lo que es justamente esta copa tan importante para la Argentina a nivel internacional. Y bueno, muchísima gente que estuvo allí en el estadio Rucaché, obviamente manifestando su apoyo al seleccionado, su apoyo también no solamente al seleccionado, sino la alegría también y el apoyo al torneo. Bueno, una Argentina que estuvo descomunal y pudo ganar. En el día de ayer pudo terminar de sellar la serie en victoria. Así que selló la victoria allí en el Rucaché. Y bueno, fue un triunfo importante para la selección argentina, que justamente por primera vez se presentó aquí en la capital, en lo que es este torneo. Y bueno, realmente le fue bien al seleccionado. Así que bueno, veremos eso, muchas cosas más que tenemos para compartir, obviamente. Pero bueno, antes de meternos en las noticias, vamos a ir una pequeña tanda con todos los amigos que nos están apoyando acá en Estudio Impacto. Y seguimos con más en la 90.3. No se vayan, ¿eh?

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0: Continuamos en la 90.3, estamos en Estudio Impacto, estamos en Noticias de Impacto en este día, compartiendo toda la información y que ya vamos a empezar a desmenuzar, ¿no? Aquí en este programa. Bueno, vamos a estar hablando de distintas cuestiones. Y en este día, bueno, principalmente vamos a estar hablando de noticias regionales, ya para ir comenzando con nuestro día de información, con nuestra jornada de información el día de hoy. Y después en nacionales también tenemos la palabra de Patricia Bullrich, que estuvo hablando este fin de semana, en realidad allá por el día, sí, por el día de ayer, me parece, antes de ayer. Bueno, vamos a pasar a las primeras placas. ¿Qué tenemos acá? Los primeros posteos de las de los distintos medios. Y acá tenemos de que, bueno, la primavera llegó con una alerta por fuertes vientos para todo el Alto Valle. Después de un domingo donde el viento se hizo sentir acá en la región, se hizo sentir y bastante. Yo decía, qué lindo día les había tocado a tantos turistas que han venido por la Feria del Libro, por la Copa Davis, y digo, bueno, pensaba, ¿no? Digo, bueno, qué buena fortuna que han tenido la gente, ¿no? Que ha venido a otros lugares y no se han topado con el viento de la región. Pensaba ayer y digo, justo hoy hay viento. Eso es lo que pensaba. Ayer iba caminando rumbo a un supermercado que está cerca del Rucaché y veía a toda la gente salir. Digo, pensar que hay mucha gente afuera acá y debe decir, ¡ja! ¡Qué vientito! ¿Cómo el viento que hay ahí en Neuquén? Eso que estuvo tranqui. Bueno, no sé si tranqui, porque estuvo bastante... No, no estuvo tranqui, estuvo bastante áspero el día ayer. Y bueno, después de un domingo con viento que hizo estragos acá en la zona, durante el lunes 21 de septiembre, feliz día de la primavera, feliz día del estudiante para todos, dicho sea de paso. Y bueno, lo que va a pasar en el día de hoy es que va a continuar la alerta amarilla ante la fuerte intensidad del viento, según la información suministrada por el Servicio Meteorológico Nacional. Y el detalle aclara que el momento en el que más fuerte soplará el viento será durante ahora, durante la mañana, cuando las ráfagas promedien unos 90 kilómetros por hora. Sin embargo, con el correr del día el fenómeno irá perdiendo intensidad. Bueno, en tanto la temperatura oscilará entre los 5 y los 15 grados, descendiendo gradualmente en comparación con jornadas anteriores. Y por último, el cielo se mostrará parcialmente nublado durante todo el día. Aquí tenemos el extendido. Durante el día, obviamente, no se observan precipitaciones, pero sí la intensidad del viento irá mermando a lo largo de todo el momento. La madrugada y la mañana, donde más intensidad, igual que en la tarde, pero en la noche ya va a mermar la intensidad del viento. Igualmente, mañana va a estar frío, pasado va a estar un poco más cálido, y la temperatura, las mínimas, irán entre los 2 y los 10 grados en toda la semana. Estamos hablando de lunes al sábado, de hoy martes al sábado, de mañana martes al sábado, y unos 18 grados de máxima para mañana, pero después durante la semana las temperaturas llegarán a un techo de 23 grados aproximadamente. Vamos a tener una semana dentro de todo un clima bastante agradable, pero no tan caluroso, así que bueno, a prepararse para esta semana. Aquí tenemos a Agustín Caleri, presidente de la Asociación Argentina de Tenis, que habló en el día de ayer en lo que había sido la previa de la Copa Davis, y esto decía en la previa Caleri el día viernes.
1: Muy contento de estar acá en Neuquén, la serie más austral que nos toca jugar en Copa Davis acá en Argentina, así que me da un placer, ¿no? La verdad que nos han recibido con una calidez muy linda y nada, estoy impecable, la verdad que que toda la organización, toda la gente que ha trabajado en lo que es el Predio del Rucaché, la organización, todo lo que es el gobierno, la municipalidad, agradecerle al gobernador, al intendente, porque la verdad que nos da placer venir al interior, uno que es también del interior, sabemos de la importancia de tener estos eventos deportivos, llevarlo a la gente, se valora mucho más que en Buenos Aires por la cantidad de torneos que tienen, que es lógico, pero nada, yo creo que para la gente de Neuquén tenerlo a Cerundo, a Tirante, a Navone, a los doblistas, a Andriossi y a Molto, que normalmente lo puede ver por teles, pero verlo en vivo, ahí te das cuenta realmente a la velocidad de bola que juegan, es otra cosa. Entonces
2: es otro deporte.
1: No es lo mismo en vivo, en directo, que en tele, entonces yo creo que eso también se van a sorprender mucho. Y aparte ellos son espejos, ellos son chicos que para los más chiquitos son espejos, donde se van a reflejar, donde también son motivadores de que los chicos sigan jugando al tenis, entonces me parece que está bueno acercarlos. Y aparte la calidad humana que tienen ellos del acercamiento con la gente, la verdad que muy contento de estar acá en Neuquén.
0: Ahí pasaba la palabra de Agustín Caleri, y ahora vamos a pasar a otra más, que tiene que ver con las noticias de carácter regional, y tiene que ver con Cipolletti, que el día sábado venció por 1-0, se impuso el conjunto, perdón, ganó en Salta y ahora está en cuarto de final, y con una victoria 2-0 ante Juventud Antoniana allí en la ciudad de Salta, y de esta manera lo encara con confianza, pasó cuarto de final y va por el primer ascenso. Tremendo lo de Cipolletti, que puede llegar a la primera B, o sea, a la B nacional, torneo nacional, como se lo menciona ahora, ¿no? Después también el público copando allí el estadio Rucaché en el primer día de la Copa Davis, y algunas imágenes que se daban en ese día, algunas imágenes del estadio Rucaché copándose en aquel día a las 10 de la mañana, estábamos hablando del día sábado, donde comenzaban los movimientos precompetitivos y la gente copando el estadio Rucaché en ese momento. Así que bueno, veremos qué es lo que ocurre en las próximas instancias de la Copa Davis, si tendremos nuevamente el privilegio de poder albergar este torneo. Y Argentina venció a Turquía en la... con un poco más de suspenso de los pelotas. Argentina le ganó, cumplió con el objetivo en el Rucaché, derrotó 3-1 a Turquía y se aseguró la permanencia en el grupo mundial. El equipo capitaneado por Javier Frana, que va a volver a disputar la zona de clasificaciones en febrero de 2027, manteniendo su lugar entre los mejores del mundo en la máxima competencia por equipos, al 23º mundo. No le pesó el favoritismo ni la presión de tener que cerrar la eliminatoria en condición de local. Cerúndulo impuso su jerarquía con un contundente 6-1, 6-0 en apenas 47 minutos. Impresionante lo de Cerúndulo ayer en la Copa Davis. Ahora tenemos a Deportivo Rincón, que venció a Santa Marina y sigue en carrera por el segundo ascenso el conjunto de Rincón, justamente, que venció 3-0 Santa Marina de Tandil por la novena y última fecha de la zona B de la fase de la reválida del torneo A, del Federal A 2026, y logró el gran objetivo. Y bueno, el conjunto neuquino se mete en playoff por el segundo ascenso. Imagínate tenerlo también a Deportivo Rincón en la B Nacional. ¿Por qué no, eh? Sabés qué lindo sería, pero bueno, ahí Deportivo Rincón, después también acá ya se conocieron los cruces de Cipolletti para lo que va a ser la próxima etapa. Y según el cuadro oficial, los enfrentamientos serán San Martín de Formosa frente a Atenas de Río Cuarto, Chivicoy frente a Olimpo de Bahía Blanca, Álvaro de Villa Ramallo y Cipolletti versus Sol de América en Formosa. Así que el capataz de la Patagonia que llega con el envión anímico de haber superado la fase previa con la ilusión intacta de volver a pelear otro ascenso más. Investigan la muerte de una mujer que se metió al lago Lácar en San Martín. Las causas de la muerte de esta mujer que se metió al lago Lácar permanecen en investigación un día después del hallazgo del cuerpo, y se confirmó, esto lo confirmó su hijo a los investigadores. La mujer ingresó al agua por sus propios medios y el lago en esta época del año tiene una temperatura entre 5 y 8 grados. Minutos más tarde de haber entrado comenzó a presentar signos de hipotermia y algunas personas que se encontraban en la costa dieron alerta al servicio de emergencia y el operativo se desplegó rápidamente y lograron rescatarla. Cuando aún presentaba signos vitales, el personal de salud intentó estabilizarla en el lugar. Sin embargo, el producto del shock térmico, la mujer murió de un paro cardíaco a los pocos minutos. Realmente una situación complicada. También 6 personas fueron rescatadas después de hundirse en una lancha en el Chocón. Este operativo de emergencia también, esta otra noticia que se desplegó el día sábado por la tarde en el lago Ezequiel Ramos Mejía, y bueno, en la zona de Villa Chocón, después de que la embarcación no regresara a puerto y se activara un aviso de búsqueda, 6 personas finalmente fueron rescatadas después de que la lancha en la que navegaban quedara parcialmente sumergida. Por otro lado, 170.000 visitantes cerró el libro, la Feria Internacional del Libro, con una convocatoria sin precedentes. La Municipalidad de Neuquén concluyó exitosamente su 13ª edición de la Feria del Libro Marcelo Martín Verbel, con un nuevo récord de visitantes que superó los 270.000 personas, y que la consolidó como la cita cultural más importante de la Patagonia, esto según los datos de la gente. Así que tenemos acá, bueno, justamente otras noticias más. Ahora pasamos rápidamente a noticias nacionales. Javier Milei, que va a partir este día lunes, va a partir justamente y va a hablar el miércoles en la Asamblea General de la ONU allí en Bruselas, donde se va a estar realizando. También va a encabezar 2 conferencias y va a mantener reuniones con economistas y empresarios. Bueno, quiero prenderme el retorno, a ver si lo puedo hacer. Así que bueno, ahí tenemos entonces este viaje que va a emprender Javier Milei. Otra de las noticias es que Javier Milei celebró el anuncio de la agenda del Papa en Argentina. Bueno, esto también es algo que se está dando, esta visita del Papa a la Argentina. La oficina del presidente difundió un comunicado agradeciendo al sumo pontífice su visita al país. Justamente confirmará las actividades que se va a realizar acá en su visita a la Argentina, a algo

Bueno, bienvenida en Casa Rosada junto con el presidente. Te encuentro en el Palacio de Libertad con autoridades y sociedad civil y el cuerpo diplomático. Después, el lunes 9 de noviembre, visita el Cotolengo Don Oriol a las 9 y cuarto. Misa en el Monumento de los Españoles, 16:10, el encuentro en la Universidad Católica Argentina con representantes del mundo del trabajo. Después en la tarde, 17:30, encuentro en el Palacio de San Martín con líderes de las comunidades cristianas y de las tradiciones religiosas. 18:15, celebración en la Catedral Metropolitana con el Episcopado Argentino. 19:45, cena en el Arzobispado de Buenos Aires con los obispos, y después para el 10 de noviembre es parte a Córdoba. Santa Misa en la explanada de la Escuela de Aviación Militar. 15:15, el encuentro en la Catedral de Nuestra Señora de la Asunción con representantes de la Iglesia, y ahí 20:15, la vuelta a Buenos Aires para participar de una vigilia con jóvenes en el Monumento a los Españoles. Después el 11, visita la cárcel de Devoto, una misa en la Plaza de Basílica de Luján. Y a las 13, una ceremonia de despedida en el Aeropuerto Internacional de Ezeiza, y ahí se va rumbo. El jefe de gabinete presentó su descargo ante los cuestionamientos sobre su patrimonio y aseguró que los dólares observados en la investigación provienen principalmente de operaciones vinculadas con Bitcoin. La defensa del exfuncionario sostuvo que esos activos fueron adquiridos entre 2014 y 2018, antes de su ingreso a la función pública, y el escrito presentado por sus abogados tiene 77 páginas y responde a los 20 puntos planteados en el requerimiento fiscal. Ahí la defensa explicó que la mayor parte de los fondos cuestionados surgió de la venta de criptomonedas que Adorni había comprado años atrás de ocupar cargos en el Estado. Además, el exfuncionario cuestionó las cifras atribuidas a la remodelación de su vivienda en Indio Cuá y sostuvo que el costo de la obra fue inferior al declarado. Según su defensa, el monto efectivamente abonado por los trabajos fue de 175 mil dólares. Ahí pasamos rápidamente a las declaraciones de Patricia Bullrich, porque estuvo hablando justamente la senadora Patricia Bullrich en el día de ayer. Estuvo hablando acerca de, bueno, de esta cuestión, de distintas cuestiones. Sabemos que Patricia Bullrich, por ejemplo, se refirió al vínculo con la cantante Larry Espósito el otro día en un video que se publicó. Ella estaba escuchando justamente una canción de Lali Espósito, pero después de lo que fue ese momento de tensión con el oficialismo, donde Bullrich criticó el oficialismo la semana pasada, y ahí es donde justamente al otro día salió un video de ella escuchando a Lali Espósito, que sabe que es todo lo contrario, o es una cantante que está en constante protesta al gobierno nacional. Entonces, muchos estuvieron especulando con respecto a esto.

0: Bueno, ¿y la polémica a partir de este video?
1: Bueno, a ver, yo tengo una forma de comunicar, una manera de plantear las cosas, y esto entra dentro de lo que es una idea de comunicación en la que yo planteo cómo estoy, en el lugar donde estoy, y cómo me paro frente a la realidad. Ahora, cada uno, un video de este tipo, he leído las interpretaciones más increíbles, ¿no? Es decir, todos han tenido una interpretación distinta, así que claro. Lo bueno es que cada uno lo interprete como quiera.
2: ¿Pero hace mucho que escucha o es fanática de Lali Espósito?
1: Yo la conozco a Lali porque era, bueno, no sé si contar una intimidad, pero creo que fue público. Ella ella fue novia de Benjamín Amadeo y yo soy muy amiga del padre, de Eduardo Amadeo. Entonces la conocía cuando eran novios, íbamos a comer los domingos a la casa de Eduardo.
0: Claro.
1: Y Gilla, que los quiero mucho y que son muy, muy amigos nuestros.
2: En esa época no gobernaba Milei y ella no se pronunciaba políticamente.
1: No, la conocí ahí, después ellos, cada uno siguió su vida. Y no sé si ya se acordará, me imagino que sí.
0: Pero nada es ingenuo.
1: Pero tampoco, pero sí me gusta, me encanta, me gusta como canta, me gustan sus expresiones. Después, su manera de expresarse políticamente, bueno, es una decisión de ella,
0: claro.
1: ¿No?
0: Yo te digo dos hipótesis.
1: Pero hay que separar.
0: Claro.
1: Me parece bien lo que dijo el presidente, hay que separar la parte artística.
0: Bueno, pero el presidente se vio compelido a responder.
1: Bueno, está bien, porque le preguntaron,
0: okay.
1: ¿No? Y un programa que se dedica un poco al tema de la realidad, de los chismes, la cosa más trivial, ¿no?
0: Claro.
1: Pero estábamos discutiendo, a ver, la Argentina está discutiendo cosas importantes.
2: Muy.
0: Sí,
1: estamos discutiendo cosas muy serias.
0: Dos modelos,
1: ¿no?
0: Básicamente, ¿no?
3: Pasaba la palabra de Bullrich, que después también cruzó el jefe de gabinete, después de que argumentara que se retiró de una reunión antes de que se trataran las modificaciones presupuestarias, y esto decía.
0: Forzado te puede hacer perder el partido, hablando de Bilardino.
1: Sí, pero claro, bueno, es lo que estoy diciendo. Digamos, nosotros queremos que el país tenga presupuesto. Nuestros aliados están dispuestos a votar el presupuesto.
0: Correcto.
1: Porque saben que es una herramienta que cualquier gobierno necesita. Es un presupuesto que tiene fundamentos que nosotros no vamos a negociar de ninguna manera. El superávit fiscal y las metas de inflación no se negocian. ¿Por qué? Porque el superávit es lo que hace...
0: Es la matriz del plan.
1: Es la matriz, es una matriz. Entonces, hay cosas que no las vamos a tocar, porque si no... Si hacemos un presupuesto con déficit, entraríamos a generar una incertidumbre total en el país. Eso no lo vamos a tocar. Ahora, aquellas cosas que generan una sensibilidad muy fuerte en la sociedad y que tienen otras posibilidades de solucionarse de otra manera, que no es necesariamente por una ley. Por eso este año se trabajó mucho en el tema. Y se trató de darle realmente a cada una la prestación que necesitaba. Y se irá a lo largo sacando a aquellos que falsearon, a aquellos que hicieron fraude. Eso se irá haciendo con el tiempo. Entonces, yo digo, es tan claro que si cometemos un error no forzado, ¿qué van a pensar? ¿Que somos crueles?
2: Pero Patricia, ¿quién tenía que informarles? A usted como cabeza.
1: Yo tuve el martes en la reunión de la mesa política. Y en la reunión de la mesa política se habló del presupuesto.
2: ¿Y?
1: Bueno, pero se habló en general. Se dijo, el crecimiento es de 4%, la inflación del 21,1. Estas son las pautas macro generales del presupuesto.
0: De esto no se habló.
1: Y de esto no se habló. Entonces yo
0: salgo de... ¿Te llamó la atención que Santilli dijera que vos...
1: No, eso es mentira. Eso es mentira. No, eso es mentira. Es decir, cuando se habló el presupuesto yo estaba. Y además Martín Menem tampoco sabía nada. Y él se quedó 3 minutos más que yo. Entonces eso de que después lo hablaron, eso no es así. Y lo voy a discutir con Santilli porque no vale decir una cosa que no es. No vale. Es decir, nosotros tenemos que ser sinceros con nosotros mismos.
3: Bien, ahí pasaba entonces la palabra de Patricia Bullrich, siguió hablando y respaldó la continuidad del gobierno de Javier Milei y descartó una postulación personal para las próximas elecciones, esto decía.
0: ¿Puede haber una fórmula Milei-Bullrich en el 27 y que tu pretensión presidencial sea para después?
1: Mira, para mí es muy importante que el proyecto reelija. Es muy importante porque, y yo lo digo así, en 1983 Alfonsín no terminó su mandato, Menem asumió antes. En el año 2001 de la Rúa se fue 2 años antes. Macri no pudo reelegir. Es decir, todos los proyectos que intentaron, con muchas diferencias, ¿no? Con muchas diferencias, pero dentro de lo que puede ser un liberalismo republicano, para ponerle un nombre. Entonces, ¿cuál es la medida del triunfo de ese proyecto? Que reelija.
0: Correcto.
1: Y es la distinción, es el paso que todavía no se dio. Macri terminó la gestión, pero no pudo reelegir. Entonces, este es el paso importante. ¿Yo en qué lugar voy a ir o si me quedo donde estoy? No me parece que sea una discusión importante, porque lo que tenemos que hacer ahora es fortalecer bien el proyecto, que la gente lo sienta, que la gente lo siga defendiendo, que sienta que le llega los efectos de los cambios que se están haciendo. Por eso yo siempre hablo de la necesidad de generar una velocidad para que la sociedad sienta que esta idea de libertad, que esta idea de apertura, esta idea de una economía con superávit, cada familia la pueda hacer propia, ¿no? Como la hizo propia el 56% que nos votó. ¿Y eso hablan? Lo tenemos que mantener, eso tenemos que mantenerlo, ese 56% hay que mantenerlo, y mantenerlo significa que pueda llegar los efectos de los cambios enormes que se están haciendo.
3: Ahí pasaba entonces la palabra de Patricia Bullrich. También tenemos algunas declaraciones más justamente de lo que hablaba. Y bueno, después de esta cuestión, acusó a la oposición de recurrir a ataques personales y cuestionamientos sobre la salud mental del presidente para debilitar al gobierno.
1: Una cosa es hacer oposición. Hagan oposición a la política económica, hagan oposición a la política de seguridad.
0: La democracia es competencia.
1: Claro, la democracia es competencia. Ahora, no meterse en la intimidad de las personas.
0: Lo mismo pasa cuando hablan del problema psíquico o emocional del presidente. ¿Te parece que están utilizando esos...?
1: Pero por supuesto, todo eso son estrategias de desgaste. Estrategias de desgaste que yo creo en el periodismo, creo en la libertad de expresión. Pero creo que el periodismo amarillista, el que, digamos, se trata de meter, ¿no? Pero esto es histórico. ¿Cómo murió Lady Di? Perseguida por periodistas, ¿no? Y ahí metió la velocidad para tratar de zafar y terminó muriendo. Entonces, ahí pasan cosas cuando se meten en la vida de las
0: cuando
1: personas.
0: Cuando se hace mal un trabajo.
2: Ahora,
0: como
2: del otro lado, también dicen que nosotros nos metemos en la intimidad. Por ejemplo, cuando mostramos las imágenes de los allanamientos al departamento de Cristina Fernández de Kirchner. ¿Qué es lo que estás viendo del otro lado, justamente? ¿Cristina puede ser candidata a presidenta?
1: Ya la Corte Suprema de Justicia le puso, digamos, ratificó, debe ser uno de los juicios con más instancias de la Argentina, es decir, ratificó que tiene una condena de 6 años más inhabilitación perpetua para ejercer cargos públicos. Así que no hay nada por encima de la Corte Suprema de Justicia. No hay Naciones Unidas, no hay Comisión de Derechos Humanos de las Naciones Unidas. Todo eso es verso. Todo eso es verso. Distracción, verso. Es decir, la Corte Suprema de la Nación Argentina, que es nuestra máxima instancia judicial, ratificó la condena que comenzaron los fiscales, que siguieron los jueces, que siguió el Tribunal Oral, que siguió casación y que terminó la Corte Suprema con el procurador del Tesoro, que el procurador fiscal, que primero dijo es correcto. Así que más instancias que esas, imposible.
3: Bien, ahí pasaba Patricia Bullrich y también habló acerca, bueno, puso en duda No, vamos a pasar al siguiente. Acá Bullrich analizó la situación económica del país y se refirió al impacto en el poder adquisitivo y sostuvo la prioridad del gobierno, que es la baja de la inflación.
2: Patricia, caminás la calle, ¿qué es lo que sentís? ¿Qué es lo que estás viendo? Viste que está la discusión si la avenida Corriente está llena, si no está llena, si hay reactivación, si hay consumo, que estamos en la peor de las crisis. ¿Qué es lo que sentís? ¿Qué es lo que ves?
1: Mira, ni estamos en la peor de las crisis, ni estamos todavía en el despegue que nosotros esperamos. Nosotros queremos que la gente tenga mejor vida, bienestar, mejores salarios, que la producción mejore, que los comercios vendan más, que haya más construcción, que la industria funcione. Funciona muy bien el campo, funciona muy bien los hidrocarburos, funciona bien la minería. Bueno, los demás motores se tienen que encender también. Eso es muy importante porque la mayoría de las personas, de los trabajadores en nuestro país, trabajan en esos sectores. Uh-huh. Trabajan en el comercio. El comercio está extendido en todo el territorio de la nación. Trabajan en el comercio, trabajan en la construcción, trabajan en la industria, en las pequeñas y medianas empresas y en las grandes. Y después, claro, tenemos una acumulación de dólares muy importante, que lo importante es que no se quede solamente en Neuquén, que no se quede solamente en San Juan, que no se quede solamente en Salta, y que también ayude al desarrollo de todo el país. Uh-huh. Porque recuerden, nosotros hoy, desde que se cambió nuestra Constitución, antes los recursos naturales eran de la nación. Desde que se cambió la Constitución en el 94, son de las provincias. Uh-huh. Entonces vos tenés provincias que sale el petróleo y tienen regalías de ese petróleo y tienen, uh-huh, por ejemplo, Neuquén tiene el doble de PBI per cápita que tiene la Argentina, claro. 30.000 dólares per cápita.
0: Correcto.
1: El país tiene 15.000. Entonces, ¿qué necesitamos? Que eso se expanda y que además la rueda económica de la industria, de la construcción, uh-huh, del comercio,
2: se
1: mueva.
0: Correcto.
1: Y bueno, para eso bajar la inflación, tener más poder adquisitivo es fundamental. Y eso es lo que tenemos que lograr.
3: Bueno, ahí pasaba la serie de declaraciones que daba justamente la senadora Patricia Bullrich, la senadora nacional. Ahora vamos a pasar a internacionales, ya para meternos en deportes en un rato más, pero esto trascendió el día viernes justamente, porque estuvo hablando ahí Donald Trump, que bueno, dio algún parecer acerca de lo que pasaba justamente, y vetó justo Donald Trump a CNN y a otros dos medios estadounidenses de la Casa Blanca. Impresionante esta situación que se dio allí en Estados Unidos, y este es el posteo que tuvo justamente Donald Trump, que hizo para vetar a estos medios, ¿no? Me enorgullece anunciar que con efecto inmediato prohíbo la entrada a la Casa Blanca, CNN, AMSN o W, que recientemente cambió su nombre a MSNBC, debido a la falta de audiencia y credibilidad, y político, también otro de los medios, receptores de una suscripción ilegal y ridícula de 8 millones de dólares, un récord histórico directamente del gobierno de los Estados Unidos bajo el mandato del corrupto Biden, para mantenerlos vivos. Me parece corrupción como resultado de su constante difusión de noticias falsas. Y bueno, dice, los medios de comunicación no deberían poder escribir ni publicar constantemente ficciones y mentiras cuando cubren al presidente de los Estados Unidos. Bueno, eso es lo que publicaba Trump. El otro día, otros medios de comunicación difunden noticias falsas. Otros medios que difundan noticias falsas seguirán a continuación. Y ahí, bueno, justamente el presidente de los Estados Unidos agradecía por la atención de los lectores a ese asunto. Ahora pasamos a esto que tiene que ver con que Corina Machado respaldó una propuesta para elecciones en Venezuela. La líder opositora María Corina Machado respaldó este domingo la propuesta del senador republicano estadounidense Bernie Moreno de fijar una fecha para las próximas elecciones presidenciales en Venezuela. Y bueno, ahí justamente planteó que los comicios se realicen el 24 de julio de 2027 en coincidencia con el aniversario del nacimiento de Simón Bolívar. Pasamos a la siguiente. Nepal, ascienden a 1.450 las muertes por la catástrofe, esta devastadora riada que golpeó el norte de Nepal y dejó al menos 1.451 muertos y 5.786 desaparecidos. Según el último balance oficial, más de 20.000 efectivos continúan desplegados en las zonas afectadas para buscar sobrevivientes y recuperar a los cuerpos. Así que una noticia muy fuerte de la que se está haciendo eco todavía aquella catástrofe en Nepal. Donald Trump y Delcy Rodríguez se reunirán por primera vez desde la captura de Maduro. El presidente de los Estados Unidos va a mantener el próximo martes un encuentro con la presidenta encargada de Venezuela en el marco de la Asamblea General de la ONU. Y bueno, va a ser el primer cara a cara entre ambos desde la captura de Maduro. Pasamos a una más. Un científico argentino fue parte del descubrimiento del planeta más joven observado hasta hoy. El astrofísico Lucas Ciesa participó de una investigación que le permitió identificar a Elías 224, el considerado planeta más joven observado hasta ahora, con menos de 1 millón de años de antigüedad. Ciesa, investigador argentino especializado en la formación de estrellas, planetas, y fue uno de los autores del estudio publicado por The Astrophysical Journal. Que bueno, este hallazgo permitió detectar un planeta que todavía se encuentra rodeado por el material de gas y polvo que están presentes desde las primeras etapas de su formación. Rusia anunció una reunión con Estados Unidos para tratar diferencias. Tienen previsto mantener esta reunión Rusia y Estados Unidos en las próximas semanas para abordar diferencias entre ambos países, según informó el viceministro ruso de Exteriores. Y bueno, el funcionario señaló que este tipo de contactos se volvieron habituales, aunque reconoció que el avance en cuestiones sustanciales está siendo menor al esperado. Pasamos a una más. Líderes mundiales que se van a reunir en la ONU con las guerras, el avance de la IA y la crisis climática como temas centrales de lo que va a ser esta reunión en la ONU, la reunión anual de alto nivel de la Asamblea General de la ONU, que va a comenzar este martes con la participación prevista de unos 130 jefes de Estado y de Gobierno. El encuentro estará marcado por los principales conflictos internacionales y por el debate sobre la capacidad de los gobiernos para contribuir a su resolución. Así que veremos y estaremos atentos a todo lo que esté pasando en esta semana en la cumbre anual que tiene la ONU, en la asamblea anual que tiene, o asamblea general que tiene la ONU. Bueno, amigos, vamos a irnos a una tanda. Después de la tanda tenemos deportes. Ya está Luciano Peralta acá preparándose para todo lo que va a ser la parte deportiva. Así que bueno, nosotros vamos a irnos ahora a una tanda, pero vamos a ir a la música, en realidad, de Casa de las Naciones Music, y después seguimos con más acá en la 90.3. No se vayan, ¿eh?
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Hola familia, qué alegría saludarlos. Hoy queremos mostrarles todos los ministerios que sirven día a día, tanto dentro como fuera de la casa. 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El evangelismo mundial late en el corazón de esta casa. 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Los jueves y sábados los estudiantes de la Escuela de Adoración se reúnen para capacitarse y aprender a vivir una verdadera vida de adoración. Los estudiantes universitarios tienen su reunión mensual el tercer sábado del mes para compartir un tiempo especial de reflexión, asesorías y comunidad pensado especialmente para esta etapa. A lo largo del mes, los matrimonios, mujeres que transforman y hombres de reino tienen sus respectivas reuniones a las 20 horas. Pero esto no termina acá. También contamos con ministerios que sirven a la ciudad. Creemos que Dios está obrando de una forma poderosa en nuestra tierra y es por eso que salimos a las

0: calles para compartir de su palabra y su amor. 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Puedes sumarte de diferentes maneras, sirviendo en las calles, colaborando en la cocina o aportando alimentos y recursos. El Ministerio de Cuenca 15 se desarrolla cada sábado brindando atención y acompañamiento a niños y familias de la zona oeste de nuestra ciudad. Los viernes y sábados, el Ministerio Carcelario recorre distintas unidades de detención para llevar esperanza y vida a quienes más lo necesitan. Los hospitales y clínicas de Neuquén y Cipolletti son visitados semanalmente por nuestro equipo, quienes llevan esperanza y palabra de fe a quienes atraviesan momentos difíciles. 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

0: Hola casa, mi nombre es Marcos, soy psicólogo y estoy junto con Natalia, también psicóloga, y Gabriela, profesora, y somos el equipo de universitarios. Tenemos espacios de capacitaciones, de charlas, talleres en los cuales trabajamos aspectos de la vida académica, organización, planificación, tiempos de estudio, pero también tenemos preparados espacios de asesoría en los cuales de forma más individual podemos acompañarte como equipo, orando y pudiendo ver en qué aspecto de tu trayectoria de la universidad necesitas acompañamiento. Y si estás en el último año de tu escuela secundaria, también tenemos espacios de orientación vocacional en el cual podemos acompañarte en este proceso de descubrir y poder avanzar hacia tu camino a la universidad.
1: Hola, mi nombre es Gabriela, soy docente y formo parte del equipo de universitarios. También tuve la posibilidad de estar del otro lado y realmente fue para mí una bendición poder tener este asesoramiento y este acompañamiento, que no solamente es de organización en cuanto al tiempo, a las planificaciones, sino también es un acompañamiento espiritual que nos brinda, que están ahí para ayudarnos, para orar por nosotros, para orientarnos en diferentes aspectos de nuestra vida que no solamente tiene que ver con la carrera, ¿no?
0: 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planificación, también poder orientarlos en lo que es tanto su salud física como su salud mental y acompañarlos principalmente en la vida espiritual, en caminar juntos con Cristo, entendiendo que este es parte del proceso en el que entramos para poder cumplir uno de los tantos propósitos que Dios tiene sobre nuestras vidas y poner nuestra carrera y poner lo que estudiamos al servicio de Dios para que este reino siga avanzando y por sobre todas las cosas para caminar juntos, entendiendo de que acompañado siempre va a ser mejor.
2: Si estás estudiando en la universidad o en algún terciario, te esperamos el tercer sábado de cada mes a las 18 horas acá en la casa.
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0: Continuamos acá en la 90.3, estamos en vivo y en directo en Estudio Impacto compartiendo aquí las noticias de Impacto, señores. Y bueno, lo tenemos a nuestro querido columnista de deportes, nuestro querido Luciano Peralta. ¿Cómo estás, querido amigo? Bienvenido.
1: Hola, hola amigo, ¿Cómo anduvo ese fin de...? ¿Cómo estás?
0: Bien, a pleno, la verdad.
1: ¿Trabajando a full?
0: A full, haciendo canelones.
1: Bueno, bien, mira,
0: estoy vendiendo canelones.
1: Y te decía fuera del aire que me siento mal porque me olvidé que estabas vendiendo canelones, así que bueno, igual vas a seguir haciendo.
0: Sigo.
1: Así que sí. Mira, te lo digo acá en el aire, de encargarme para la próxima, ya quedan encargados.
0: La próxima te traigo, sí, no hay problema.
1: ¿Cómo estás, amigo? ¿Bien?
0: Bien. Lindo fin de deportes. Copa Davis acá en Neuquén, estuvimos hablando de eso. Ganó la serie Argentina, así que re bien.
1: Aparte locales, una tremenda locura eso.
0: Sí, yo decía, qué buenos días que le tocó a la gente que vino de visita. Y justo ayer, un viento terrible. Ahí conocieron el verdadero Neuquén, viste que no.
1: ¿Sabes qué? Sí, yo sé que el sábado me pasó algo re loco. Estaba yendo a la cancha, digo, nos levantamos, estaba hermoso el día, estaba soleado, hacía calor. Llegamos a la cancha, literal, pero llegamos a la cancha y habrán pasado 20 minutos, más o menos, 20, 25 minutos. Gris el cielo, viento.
0: Ah, claro que llovió el sábado. Se largó también a llover.
1: Fue una cosa muy extraña, porque fue de... No estaba con pronóstico.
0: Fue como de un momento para otro.
1: Claro, fue de un momento para otro y quedó medio...
0: Sí, igual el pronóstico decía, habían avisado que iba a llover.
1: ¿Sí?
0: Claro,
1: vi mal entonces.
0: Pero es, depende qué pronóstico, porque hay páginas que te dicen, sí, va a llover. Ponele, hoy, en teoría, ahora a la mañana, por eso me duele la cabeza, 90 kilómetros por hora de viento, en ráfagas de 90 kilómetros por hora. No constantes, sino de ráfagas de 90 kilómetros van a haber, alerta amarilla por viento ahí ahora, en este momento, pero bueno.
1: No. Dicen que toda la semana va a estar así.
0: Kelly.
1: Hermoso.
0: No, bueno, hay gente que le gusta el viento, muy poca, escasa. ¿Vos te acordás que nos contaban de un director del CEF cuando trabajamos juntos? No sé si te acordás. Nos contaban de un director del CEF, igual no sé si vos estabas, pero que él le encantaba el viento. Dice que se sentaba arriba al techo de su casa porque le gustaba el viento. Los días de vientos eran los favoritos de esta persona.
1: Ah, sí, de...
0: No me acuerdo cómo se llama.
1: Pero... Sí, la escuché esa historia. Bueno, pero está bien, sobre gustos.
0: Gente que le encantaba, claro, y se sentaba ahí... Y como que le gustaba mucho el viento. Igual hay que ser agradecido por el clima, por lo que podemos... A ver, hay ciudades que no tienen ni una pizquita de viento. Y capaz que les haría muy bien. Bueno, acá es como en exceso, pero está bueno igual. Está bueno tener...
1: A mí en lo personal no...
0: No me gusta
1: el viento, pero...
0: Yo prefiero otro clima.
1: Pero respeto mucho las opiniones de los demás,
0: claro,
1: sobre gusto.
0: Obviamente.
1: Yo puedo tener gusto de que a otras personas les gusta y esto es así, ¿viste? Pero bueno.
0: ¿Team verano o team invierno?
1: No, invierno siempre. Soy un bichito raro, ¿viste? Por ahí...
0: ¿por qué bicho raro?
1: Y vos haces un censo y por lo general el verano...
0: Y la mayoría gana el verano. No, yo también, soy team invierno.
1: ¿Sí?
0: Igual a mí la estación del año que más me gusta es el otoño. No sé si coincides. El otoño es la mejor estación del año. Por lo menos acá en Neuquén. Porque si vos hablas en términos generales, a mí me gusta muchísimo la primavera. Pero acá en Neuquén, la primavera es sinónimo de viento, fíjate.
1: ¿Sí?
0: ¿Cómo empezamos?
1: ¿Cómo recibimos la
0: primavera?
1: La primavera.
0: Y todos los 21 de...
1: Sí, es igual.
0: Vengo registrando en mi mente los 21 de septiembre de estos últimos años. Y en todos ha habido viento. o lluvia o viento o un clima inestable.
1: Pero siempre, siempre, no sé por qué pasa siempre lo mismo, ¿viste? Siempre es como que está, está realmente, claro, está realmente escrito eso. Pareciera.
0: Sí, sí, sí. Pero bueno, hay que agradecerle a Dios por el día que nos ha regalado y que nos ha permitido vivir. Totalmente. Y bueno, y pedirle que afloje un poquito el viento, Señor.
1: Poquito, poquito.
0: Poquito. Bueno, vamos a lo nuestro.
1: Amigo,
0: mucho deporte este fin de semana.
1: Sí, sí, hubo mucho fútbol zonal, mucho fútbol regional. Se jugó el torneo regional amateur acá con los equipos acá de Neuquén. Se jugó el Federal A con la victoria de Cipolletti, así que tenemos para hablar todo mucho sobre lo que nos dejó este fútbol regional que tanto nos apasiona a nosotros que somos de acá, ¿no? Vamos a empezar con en la zona 12, Neuquén. Independiente venció 3-1 a Maronese con goles de Julián Martín. Sara son los goleadores de la tarde de ayer, en el cual Independiente venció 3-1 a Maronese. Un partido que fue bien, bien ganado por el conjunto albirrojo, fue contundente, no tuvo demasiadas llegadas, más allá de que el resultado dice 3-1, fue muy contundente. Fue muy eficaz, llegó 4 veces, metió 3 goles, así que bueno, habla de un equipo que viene con una buena eficacia a la hora de definir, un muy buen triunfo que lo deja Independiente ahí muy cerca, de con un pie en la próxima instancia, y un Maronese que depende ahora de ganar para poder asegurar también su zona. Para el descuento de Maronese lo marcó Dylan Fernández, el 9 centro delantero que tiene el conjunto del Dino. Fue el descuento para el conjunto de Maronese, que como decía, fue 3-1 a favor de Independiente. Vamos a pasar ahora con la victoria de Río Grande versus Alianza de Cutralcó. Una muy buena victoria de la revelación, sería de estos últimos años, que es el conjunto de Río Grande, un club que de a poco está creciendo, que tiene una muy buena estructura en el club, que se están haciendo muy bien las cosas en cuanto a divisiones inferiores. Un club que se reforzó con algunos jugadores de otros clubes que no están jugando el torneo regional. Entonces, es un muy buen club que hay que prestarle atención porque está creciendo cada vez más. Más acordar mucho en su momento, Nico, a lo que era, lo que sigue siendo, obviamente, pero a Patagonia, un club que inició un día nos enteramos que se creó un club que se llama Patagonia. Y fue creciendo, y en su momento yo me recuerdo que las mejores divisiones inferiores acá en Neuquén las tenía Patagonia. Sí. Sacaba una cantera bárbara con jugadores que terminaron jugando en clubes de Buenos Aires, en clubes de primera división. Es un muy buen club Patagonia, y yo creo que Río Grande va por ese camino. Está manejando, le está dando mucha, mucha importancia a lo que son las divisiones inferiores. Así que nada, es una muy buena victoria del conjunto de Río Grande con una muy buena proyección de divisiones inferiores, así que a prestar atención con este club que viene sin dudas en alzas. Bautista Retamoso fue el goleador de la tarde, fue el único tanto que marcó que se marcó en el partido, y para la gran victoria del conjunto de Río Grande versus a un grande neuquino como lo es el durísimo Alianza de Cutralcó.
0: Así es. Estaba buscando alguna imagen, pero bueno, no podía encontrar.
1: La tabla quedó de la siguiente manera, Nico.
0: Sí, a ver si te la puedo poner en imagen, porque por ahí la verdad que no estoy encontrando. Mirá, justo acá, perdón, no estoy mirando, ahí me das la tabla, estoy mirando una página acá, Y no sé si vos lo conocés, un jugador de Neuquén Rugby Club, que aparece en pantalla, que es amigo mío y fue dupla delantera conmigo.
1: A ver
0: si lo, no sé si lo ubicás, no sé si lo ubicás. En Unión Vecinal jugamos juntos.
1: ¿Y juega de 9?
0: Él juega de 9, yo jugaba de coso, ¿cómo se llama?
1: De 7.
0: De 7, exactamente. A ver si lo tengo acá para... Bancame que... 2 segundos, ahí está. Mirá, el negro Gauna. No sé si lo ubicá.
1: Le veo mucha cara conocida.
0: ¿Sí? El negro Gauna, porque bueno, el azul superó a Bigornia por 35-26 en el torneo regional patagónico y se quedó con el tricampeonato. A ver, pará. ¿Puedo poner? ¿Puedo poner al negro Gauna? A ver.
2: Bueno, negro, felicitaciones, un título más patagónico. Contame primero, ¿qué genera un título más acá en casa?
3: Una emoción muy grande ya para los más grandes que vamos contando los partidos que nos quedan. La verdad que ganar otra final, la tercera en fila, es hermoso. Y bueno, otra vez renovando las ilusiones para el TDI, así que muy contento.
2: Negro, primero te pregunto en el partido, ¿qué pasó? Vimos dos equipos. O muy bien ellos, o bajamos la intensidad en el segundo. ¿Qué pasó?
3: El primer tiempo, de hecho, también jugamos 10 minutos bien. Después el otro fue con muchos errores no forzados. Y el segundo tiempo, la verdad que ellos se vinieron. La verdad que nos dominaron en el contacto, en las formaciones fijas. Y bueno, creo que lo supimos a aguantar con oficio y lo pudimos ganar. Pero la verdad que mérito de Bigorni en el segundo tiempo. La verdad que nos sentimos... Hicimos penales, tuvimos errores, pero la verdad que...
0: Mirá el negro, qué grande. Los goles que
2: hacíamos.
0: ¿Por
2: qué Neuquén domina la Patagonia ya hace tantos años?
3: Porque estamos convencidos de lo que jugamos y porque somos muy tercos y no vamos a parar hasta jugar el TDI. Así que por eso es que hoy en día...
0: ¡Vamos, negro, querido!
2: Se toma quizá como una pequeña...
4: El espíritu ganador.
0: Sí.
3: Sí, totalmente. Dolió mucho. No creo que esto lo saque totalmente, pero bueno. Nos renueva las ilusiones para otro nuevo partido.
2: Y ahora la revancha.
3: Exactamente. Muchas gracias.
0: Qué grande, negro. La verdad me sorprendió porque justo estaba mirando una página para acompañarte con imágenes y justo lo vi. Decime la tabla entonces, amigo.
1: Vamos con la tabla entonces, perdón. Amigo. Sí. Un saludo, no lo conozco, le veo cara conocida, pero bueno, me puso, te vi la cara, amigo, te emocionaste
0: sí,
1: y nada más lindo que recordar épocas de que uno fue feliz, ni más ni menos que cuando uno
0: jugando
1: la pelota, tal cual. Bueno, vamos a lo que vinimos. Ya te digo la tabla, dame un segundito. A ver, acá la tengo. Quedó Alianza de Cultralcó. Lunes con 4 y Río Grande tiene 4. Así que va a estar muy peleado el segundo puesto de clasificación con una Alianza que ya está prácticamente clasificado y con una definición que se va a definir en la última fecha, sin dudas, con un Independiente que está como escolta, pero que tiene a dos perseguidores con un punto menos, que son nada más nada menos que 4 puntos contra 5 del conjunto albirrojo.
0: Así es.
1: Bueno, por otro lado, vamos a contar, estuve en la cancha ayer, fui a ver al Deportivo Roca, que jugó contra San Patricio del Chañar, otro equipo de nuestra ciudad, de acá de Neuquén, del interior de Neuquén, pero que es local, obviamente, que jugó contra el poderoso Deportivo Roca, y fue victoria del conjunto de San Patricio del Chañar por 3-2 que se impuso en el estadio Luis Maiolino, un estadio en el cual Deportivo Roca se hace muy fuerte, en el cual pierde muy pocos puntos, generalmente el Naranja, es un rival que le sienta muy bien jugar de local, que no suele perder, por eso fue una sorpresa lo de ayer. Así que para destacar la gran victoria de San Patricio del Chañar, que se lleva tres puntazos de oro, Nico. Fue un partido, estuve en la cancha, como te decía, fue un partido durísimo. San Patricio del Chañar hizo un muy buen partido, fue muy físico. Se definió por detalles, por así decirlo. Hubieron dos errores en el fondo, uno de San Patricio del Chañar como otro de Deportivo Roca, que terminó en un gol para cada uno. Y después Deportivo cuando estaba 3-1 abajo tuvo que salir a buscarlo, puso un delantero más, descontó. Y bueno, fue una victoria merecida igualmente de San Patricio, que hizo un buen partido, que las que estuvo las convirtió, que fue a pelear, que fue a jugar de igual a igual, no se escondió. Y nada, fue un muy lindo partido de fútbol que dejó como vencedor al conjunto del Chañar. Ya te digo los goles. Bernardo por 2 para San Patricio del Chañar. El tercer gol lo marcó Milton Fernández. Son los tres goles de San Patricio del Chañar. Mientras que para el Deportivo Roca, los dos goles los metió Quesadas. Nicolás Quesada, el delantero del Deportivo Roca. Así que, bueno, tres puntazos fundamentales para San Patricio, para soñar con la clasificación.
0: Bien.
1: Vamos a pasar ahora al Federal A. Más que nada, hablar un poco del grandísimo Club Atlético Cipolletti, que ganó 2-0 frente a Juventud Antoniana, con goles de Andrés Almirón a los 18 minutos del primer tiempo y de Nicolás Peralta a los 40 minutos del primer tiempo.
0: Tocayo de apellido.
1: Tocayo de apellido, y tengo un tío que se llama Nicolás Peralta, que fue arquero de Independiente, muy conocido acá en la zona. Justo también cuando lo vi hoy, también pensé lo mismo. Me dio gracia en el sentido de que conseguí el apellido, tengo un tío, igual, todo parecido. Así que bueno, ahí en pantalla estamos viendo cómo quedan los cruces del torneo Federal A. Con San Martín, que se va a enfrentar a Atenas. Mirá Olimpo. Qué loco verlo Olimpo acá, ¿no?
0: Sí, no, tremendo, tremendo.
1: Tenemos a Cipolletti que vas que...
0: Bueno, sí, porque está ahí con Sol de Mayo, me parece. Sol de Mayo de...
1: De Formosa.
0: Sol de América, ¿no?
1: Sol de América de Formosa.
0: Sol de América de Formosa. La ida... El fin de que viene igual, ¿eh?
1: Ya se juega enseguida la ida el fin de que viene y obviamente la vuelta a la semana siguiente. Así que ahí vamos a estar. Creo que Nico que estaría bueno por ahí ir a por ahí, si vos no podés, voy yo. Me gustaría ir a cubrir el partido de Cipolletti. Por ahí hacer, si podemos hacer alguna nota post y antes del partido y post partido con los jugadores, para después traer el material y brindarle a los videntes del otro lado que nos hacen siempre el aguante. Así que estaría bueno por ahí poder conversar con algunos de los protagonistas, Nico. ¿Qué decís?
0: Sería muy bueno.
1: Así quedó la tabla del torneo Federal A.
0: Sí, perdón, ahí se me había configurado. Sí,
1: vamos a hinchar por Cipolletti, claramente. Si bien es un club que no es de Neuquén, nosotros somos neuquinos, yo tengo mucha simpatía igual por Cipolletti. Es un club vecino en el cual he tenido amigos que han jugado ahí, vos tuviste a tu abuelo, tiene mucha historia. Es un club raro en el sentido de que uno, si bien es neuquino, uno simpatiza por Cipolletti también, porque es el club que por lo general siempre nos representa acá en la zona, es el rival que está medianamente cerca siempre de poder jugar la B Nacional, ni más ni menos que la B Nacional, peleando por un ascenso que hace muchos años no se le da. Así que vamos a estar ahí haciéndole el aguante y hinchando por Cipolletti. Yo personalmente voy a hinchar por Cipolletti.
0: Yo no. Ah, le tiraba esa.
5: A los Pagani.
0: Yo no, disculpame, pero yo no. No, sí.
5: ¡Periodista! Dice, como que dice Pagani. ¿Cómo vas a echar por un club? ¡Sos periodista!
0: No, bueno. Obviamente, porque un club de la.
5: Tiene aura, Cipolletti, ¿no? ¿Qué decís vos? Tiene aura.
0: Sí, amigo. O sea, Cipolletti es el único club, si no me equivoco, el único club de la zona que ha jugado en primera división. Porque después, no sé, Alianza en su momento estuvo cerca, pero no. No sé si jugó en primera división.
5: No, no llegó.
0: Jugó, creo que un partido con un equipo de primera división, Alianza, y después hay otro más que también jugó con un grande. Pero bueno.
5: Nico, escúchame. Mi abuelo fue a ver a. Con mi tío fueron a ver a Cipolletti Boca en cancha de Cipolletti. Con una victoria de Cipolletti por 4-0. Le metieron 4 goles a Gatti. Estaba Gatti, Ratín.
0: Tranqui.
5: Gatti, Ratín, un equipazo era, y Cipolletti le metió 4. Después vino a jugar River también, me acuerdo, de ese mismo año, pero River sí ganó 4-2, me acuerdo, me contó mi abuelo. En ese River estaba Alberto Alonso, un equipazo.
0: ¿Pero quién dirigía Boca en ese momento?
5: Me mataste, ahí el técnico de Boca en ese momento me mataste, pero sé que estaba Gatti porque me dijo mi abuelo que...
0: Errón.
5: ¿Eh?
0: Errón, no,
5: ¿quién? Mariano Errón.
0: Mariano Errón era... Bueno.
5: El 4 era Roncaglia.
0: Medel de 2 jugaba.
5: Un poquito de humor.
0: Claro, hay que ponerle onda.
5: ¿De qué cuadro sos vos, Nico? No se puede decir. O no lo decís, te lo guardás como el pollo Viñolo. ¿De qué cuadro sos vos?
0: No, yo soy de...
5: Si se puede decir, si te pongo un compromiso, no lo digas.
0: Me cuesta por ahí decirlo al aire. Si después en el corte te digo de qué cuadro soy.
5: Dale.
0: No hay problema.
5: Bueno, está bien.
0: Yo soy hincha de un equipo grande.
5: Bien, sos hincha de un
0: equipo grande. Soy hincha del equipo más grande del fútbol argentino.
5: Yo puedo decir lo mismo también. No sé si estamos en la misma vereda.
0: En consonancia.
5: O en consonancia, no sé... Pero bueno, por ahí no sé si la gente ahí del otro lado ahí quiere
0: adivinar,
5: comentar.
0: Yo siempre digo, la gente que me conoce sabe que yo soy hincha del equipo más grande del fútbol argentino, que lo digo siempre de qué equipo soy, pero al aire no lo digo.
5: Está bien.
0: Lo dije una vez al aire. ¿Podés creer que una vez lo dije al aire en mi ciclo en Estudio Impacto? Porque cuando estuve en otra radio, se sabía que yo era hincha de... Y se sabe, obviamente, que yo soy hincha de este club. Pero no lo estoy al aire. Acá en Estudio Impacto lo dije una vez y fue cuando estábamos en el programa con mi esposa.
5: O sea, que si la gente quiere,
0: mi esposa me mandó al frente prácticamente.
5: Si la gente quiere, lo encuentra.
0: La gente puede encontrar fotos, yo, es más, alguna publicación hago, cuando gana.
5: Pero no al aire.
0: Al aire no lo voy a decir nunca, jamás.
5: ¿Qué manía eso de, mirá, yo no soy periodista, yo soy creador de contenido, me gusta crear contenido deportivo y me informo como si fuera... como un laburo un periodista, pero no soy periodista. Vos sos periodista.
0: Claro.
5: ¿Qué manía que tienen los periodistas de no querer decir de qué cuadro son todos? Todos, pero hacen todo lo mismo.
0: Yo no tengo problema de decirlo, pero fuera del aire.
5: Claro.
0: Porque el tema es que después cuando vos opinás del otro equipo, ya la gente empieza a catalogarte. Ah, no, lo dejo porque es de tal. Ponele, vos sos de River. No, pero vos hablaste así de Boca porque porque sos de River. Y entonces no está bueno porque no suma a lo profesional.
5: No, igual...
0: Es por eso, más que nada. Yo me cuido por eso, pero no tengo problema de decir que soy de tal equipo. Pero te lo digo fuera del aire.
5: Dale, si después me lo decís.
0: Es más, yo uso la remera, no es que ando en la calle... Claro, bueno, ahora porque es cosa, es más,
5: no es que te cuidas con eso, sí.
0: Claro, incluso cuando era radio, esto solamente radio, yo venía con la camiseta de mi club, obviamente.
5: Claro.
0: Cuando ganábamos, más todavía.
5: O sea que tranquilamente te podemos cruzar en el Paseo de la Costa tomando mates con una remera
0: del club de cuatro hinchas. Yo no tengo problema que lo sepan, pero al aire yo no lo voy a decir. Por más que se sepa todo, al aire no lo voy a decir por una cuestión de que yo estoy acá trabajando y doy una opinión neutra.
5: Totalmente, neutra. Yo tampoco lo voy a decir, aunque lo dije muchas veces también al aire, pero quiero dejar en claro algo igual posta realmente, que esto es real. Yo acá soy lo más neutro posible, acá no trato de no tener camiseta en el sentido de que acá vengo a hacer mi laburo con vos. Si bien yo soy muy hincha de un club en particular, soy muy hincha como vos lo decís, pero a la hora de hablar del otro equipo, del cual es el clásico mío, por ejemplo, lo hago de la mejor manera y no interfiere en el laburo, sin duda, para que más que nada por ahí la gente del otro lado, ¿viste? Diga, ¿por qué de este lado esto y el otro? No, acá sí, lo mismo para todos. Acá después se apagan las cámaras y otra cosa, pero claro. acá venimos a trabajar y eso lo dejamos en claro. Pero bueno, no, quería saber si lo querías decir, pero bueno, te entiendo.
0: No lo voy a decir, pero también por respeto al otro club. Al otro club que es el rival del club,
5: que sos
0: el rival de toda la vida.
5: Claro, soy hincha de un equipo grande, sí, eso dijiste.
0: Un equipo grande, exactamente. Muy grande, para mí es el más grande del fútbol argentino, de América y del mundo. O sea, no hay otro club como el que soy hincha, pero bueno.
5: Wow. Bueno.
0: Es muy grande el equipo, ¿eh?
5: Bueno, gente, comenten ahí si quieren sumarse a adivinar de qué club es Nico. Después, en algún momento, quizás más adelante, capaz que lo dice o no.
0: Bueno, lo digo. Yo soy del Club Unión Vecinal.
5: Está bien.
0: El más grande de todos.
5: O sea,
0: No caería en eso tampoco. Pero bueno.
5: Igual un abrazo grande al Pollo. Lo banco, un crack total.
0: Crack total el Pollo Viñolo. Nada, por una cuestión de esto, de opinar, nada más, prefiero mantenerme acá al aire en la neutralidad. Fuera del aire, otra cosa.
5: Bueno, gracias, Nico, ahí por nos fuimos, perdón, gente, ahí no nos desviamos de lo que importa, pero está bueno por ahí distenderse un poco. Es lunes, cuesta arrancar la semana. Cuesta. A veces, así que un poco de risa, un poco de distracción no viene mal. Bueno, vamos a pasar ahora a otro segmento lindo, justamente hablando de fútbol argentino, hablando de grandes. Vamos a hablar un poco de los grandes del fútbol argentino, lo que nos dejó la fecha del torneo de primera división, saliendo ya del torneo de lo que es el fútbol regional, que como bien marcábamos, ahí en pantalla quedaron los cruces, así que si por ahí gente quiere sacar una fotito o quieren informarse de algo que no entendieron, ahí están los cruces del próximo partido del torneo federal.
0: Sí, yo quería ponerte acá otro.
5: Dale.
0: Espérame, ¿eh?
5: Sí.
0: Espérame que tengo acá el cruce de otro. Bueno, ahí tengo que hacer una cuestión. Vamos a hacer ahí. Bueno, porque tengo el cruce también de. Porque ayer ganó Deportivo Rincón, tengo entendido.
5: Perdón, ¿sabes qué? No. Sí, le pido todo esto.
0: No, pero está bien, yo no había dicho.
5: A la gente de Rincón, lo tengo acá y se me traspapeló. Pero ponelo por
0: acá. Acá tengo el cruce. ¿Con quién iría Deportivo Rincón, que va a jugar con Kimberley de Mar del Plata? Esto por el segundo ascenso encima.
5: Es por el segundo ascenso, Nico. Un lindo partido. Deportivo Rincón, que está como está también otro club que está creciendo mucho, un club del interior de Neuquén que está haciendo muy bien las cosas, que trae jugadores, que incorpora, que está creciendo cada vez más. Así que, bueno, le mandamos un abrazo a toda la gente allá de Rincón, que también nos escribe, nos comenta, nos hacen el aguante siempre. Pido disculpas, se me traspapeló, no había puesto el resultado, se me traspapeló lo de Rincón. Así que, bueno, ahí gracias, Nico, por darte cuenta y bueno, ponerlo ahí en la imagen para que la gente
0: pueda. Bueno, pero pueda para eso estamos, para apoyar, o sea, obviamente. Yo hago la sección deportiva todos los días, lo tengo ahí en carpeta también, lo tenía. Y me acordé porque hoy lo justo me figuró, lo dije en regionales, en noticias regionales, como parte de deporte regional. Y bueno, ahí está bueno para marcar lo que... Bueno, y tiene ahí cuántos partidos son, 1, 2, 3, 4, 5, 6... Seis cruces, y que imagino que en el cuadro después se van a cruzar ganador, perdedor o ganador con ganador. No sé cómo será esa parte del Federal A, que es como una reválida, ¿no?
5: Es como una reválida. Igualmente es lo que era para hoy también.
0: ¿Qué, 16avos?
5: Claro, ahí después pido disculpas a gente que era para hoy, pero lo vamos a hacer el viernes. Voy a traer en la pizarra acá atrás, vamos a poner una pizarra y vamos a armar el vamos a mostrar cómo realmente es el formato del torneo Federal A y el torneo regional amateur también, para que por ahí está muy, muy confuso, y esto me lo preguntan ya muy a menudo, de que hay cosas que no lo entienden, así que bueno, por ahí para explicarlos y hacer algo totalmente didáctico, aparte, para que ustedes puedan verlo desde su casa o de donde estén, desde su trabajo o de donde nos estén mirando, puedan informarse si es que quieren, como mucha gente me pregunta, cómo es el formato del torneo regional y del Federal A. Así que bueno, esa es la tarea que tengo para el viernes, que voy a traer todo el material para poder mostrarlo con ustedes y bueno, con vos, Nico.
0: Bien, buenísimo. Bueno, no sé, ahora pasamos a otro, ¿no? Otro tema más. Tomes el mate, varón. Acá están los goles de Cipolletti también. Si querés, puedo poner algo.
5: Poneme algo, a ver.
0: A ver si puedo poner. No sé si el copy de Rey me permitirá poner algo. Bueno, ahí está. Uno de los goles de Cipo. Pues ganó 2-0, ¿no?
5: Ganó 2-0.
0: 2-0. No sé si es el gol de Cipo o el primero. Ah, el 2-0 de Cipo frente a Juventud Unida.
5: Juventud Antoniana.
0: Gol de Almirón. Bueno, lo transmite Tice Sport estos partidos, ahí clasificado Cipo.
5: Sí, los cruces, los mata-mata, por así decirlo, que se vienen ahora, van a ser transmitidos por TC Sport, como si fuera tipo Copa Argentina. Muy bueno.
0: Está muy bueno que se empiece a transmitir el Federal A.
5: Y porque el torneo Federal A es...
0: Es como una metro, una B metro.
5: Estás a un paso de jugar una B nacional, Nico.
0: Sí, tremendo. Bueno, está. Hay equipos buenos que están siendo parte. Ah, ahí está, no entendía, mirá. Perdón. ¿Qué te gustaría, perdón?
5: ¿Me dijiste? Tenía pensado que. ¿Qué día estamos más, un poco más, con más distendido, que estamos con más tiempo? ¿El viernes o el lunes? ¿Los lunes? Bueno, por ahí el lunes también estaría bueno hablar de un poco de la B nacional también. Hacer un popurrí de la B nacional. Hay muchas quejas, muchos problemas con los arbitrajes, hay cosas que por las que se están peleando también en el torneo de la B nacional. Estaría bueno darle la importancia que se merece, así que hay muchos equipos peleando para poder ascender a primera división, así que estaría bueno sumarnos a la B nacional. ¿Me puedo comprometer?
0: Claro, sí, para mí es clave. Es algo que nunca lo pude abordar como he querido acá en el programa, pero bueno, si vos traes noticia de la B,
5: me puedo comprometer yo a traer información sobre la B nacional, así hacemos torneo regional amateur, hacemos Federal A y hacemos B nacional. ¿Qué decís vos?
0: Sí.
5: Y después combinamos con lo que es realmente primera división.
0: Me gusta un montón. Todo lo que es ascenso está bueno para poder venir y compartir acá. Pero bueno, no sé qué más nos queda, amigo. Nos queda bastante igual, ¿eh?
5: Sí, mirá, lo que es el torneo, los torneos zonales de acá, lo que es torneo regional amateur, Federal A, ya hicimos un popurrí, ya estaríamos. Mirá, San Martín de Mendoza. Yo tenía, yo pasaría el segmento ya de lo que es torneo de primera división, hacer lo que nos dejó la fecha de primera división con River, Boca, San Lorenzo, Independiente. Pero bueno, ahí estamos viendo los cruces del torneo federal A. Así que ahí bien Nico por encontrar ahí los cruces para que la gente también pueda verlo, porque por ahí uno lo puede decir, pero después está bueno que esté en la pantalla para que la gente pueda sacarle foto o eso. Por ahí te olvidás y decís, bueno, ya está, con quién jugamos, y lo mirás y está bueno. Bueno, pasamos, dejamos el torneo federal A y el torneo regional y vamos a lo que es primera división, Nico. Hubo fútbol de primera división, jugó River, jugó Boca, jugó San Lorenzo, jugó Independiente.
0: Sí, hubo varios partidos.
5: Hubo mucho fútbol. El Millonario cayó 2-1 frente a Huracán en el Monumental. Durísima derrota del conjunto de por ahora Leo Poncio. Le hicieron contrato después por un año. Así que yo que no sé si veremos si el contrato se va a respetar o si es un contrato permanente. Recordemos que la AFA ahora puso una nueva regla, por así decirlo, que no puede dirigir más de dos partidos seguidos un interino. No puede. No estoy de acuerdo con eso, porque eso la AFA no realmente. La realidad es que no le interesa, porque eso es parte del club. Si el club tiene que tener un interino un año, a la AFA ¿en qué le perjudicaría eso? No estoy de acuerdo con eso. Pero bueno, claro. Es una nueva regla que impuso la AFA de que no pueden dirigir más de dos partidos seguidos un técnico interino, así que le tuvieron que hacer un contrato a Leonardo Poncio por un año, Nico. Así que bueno, por ahora es técnico oficial, ya con contrato firmado, así que Leo Poncio es el nuevo entrenador oficial del Club Atlético River Plate, que cayó 2-1 el día sábado en el Monumental. Durísima derrota. Es cierto que River...
0: Mal River, ¿no? ¿Jugó bien o mazo?
5: Vos sabés que River tiene muchos problemas defensivos, Nico.
0: Claro.
5: Tiene muchos problemas defensivos. A River le llegan y le convierten. Ese es el problema. River... arrancó atacando, arrancó jugando, teniendo la pelota, arrancó llegando al arco rival. Lucy tuvo una volea muy, muy buena, que era un golazo si convertía. Lamentablemente se lesionó Thiago Almada a los pocos minutos del primer tiempo, Nico. Se lesionó Thiago Almada, tuvo un tirón en el isquiotibial y creo que resultó ser un desgarro. Ahora se hizo estudios y le diagnosticaron un desgarro que va a estar alrededor de entre 20 y 30 días afuera de las canchas. Pero bueno, ahora hay fecha FIFA en el cual se para 24 días el fútbol, así que bueno, ahí tiene para recuperarse Thiago Almada. Se lesionó Andrada también. El muy buen volante que tiene, muy buen volante mixto que tiene River, de muy buenos partidos, de muy buen presente, convocado a la selección de Lionel Scaloni para los amistosos con Argentina, que lloraba mucho el chico, se lesionó y claramente el dolor era porque era convocado, iba a ser convocado, es convocado a la selección argentina y lastimosamente se lastimó y se lesionó el chico, así que bueno, seguramente va a ser baja para los encuentros del seleccionado argentino. Un River que, como te bien marcaba, Nico, está muy, muy flojo en zona defensiva. Un River que en pelota parada siempre lo complican, y hay muy poca autocrítica también de algunos referentes de River. O sea, yo creo que hay que tener un poco más de autocrítica y reconocer que son errores que se vienen marcando ya hace varios partidos. El arquero fue responsable del primer gol. El muy buen arquero que tiene River, que es... ahí se me fue el nombre, perdón.
0: Beltrán.
5: Beltrán, de Santi Beltrán. Tuvo mucha responsabilidad en el gol. Martínez Cuarta se agacha y yo creo que ahí lo estaban matando mucho Martínez Cuarta, porque hay una toma en la cual tiran el centro y se agacha, pero yo en esa jugada lo que yo veo es que se agacha porque sabe que esa pelota es del arquero. Y Santi Beltrán se descolocó, se tiró tarde y cuando mete el manotazo ya estaba la pelota adentro. Llegó, no digo que lo recontrapeloteó a Huracán River, pero llegó mucho más que Huracán, jugó mejor que Huracán, pero Huracán fue muy sólido, fue muy, muy eficaz a la hora de definir. El segundo gol lo agarró en una contra que yo no sé que si Fausto Vera que lo esperó o lo quería ir a encimar, pero la cosa es que hizo una muy buena jugada el chico Lucas Blondel, el ex Boca, que entró como un rayo, la cruzó por el palo, que creo que también tiene un poco de responsabilidad. En el primero tiene toda la responsabilidad el arquero y en el segundo tiene un poco de responsabilidad también. Y que, como te digo, es un equipo que el de River que necesita mejorar la cuestión defensiva, porque le llegan una vez, le hacen un gol, le llegan dos veces, le hacen dos goles y no tiene garantía. Tiene muy buenos jugadores individualmente a River. En el uno por uno, creo que me atrevo a decirlo, es en cuanto a la jerarquía en el uno por uno, en el pan y queso, como decimos. Es el mejor equipo en nombres, que se entienda esto, no en equipo, en nombres del fútbol argentino. Y te diría que también de Sudamérica, pero...
0: Tiene muy buenos nombres River.
5: Pero
0: tiene
5: muy buenos nombres. No te garantiza a veces tantos nombres tener un equipo. Y
0: claramente... Pero venía bien River, ¿eh? ¿Qué pasó ahora? ¿Pero por qué se discute tanto el rendimiento si...?
5: ¿Pero por qué? ¿Por ganar tres partidos seguidos?
0: Pero venía bien. Venía jugando bien. Venía mostrando vestigios de buen juego. Incluso yo vi un poco...
5: Está eliminado de todas las competiciones, Nico.
0: Sí, pero venía bien con Poncio.
5: Con el plantel que tiene, quedó eliminado
0: de todo. Pero venía bien con Poncio. Con Poncio...
5: Con Poncio sí. No, Poncio nada que decir, ¿eh?
0: Por eso te
5: digo... Poncio nada que decir.
0: Por eso, si bien con Coude queda fuera de todo, Río no puede quedar fuera de todo, más en las instancias que ha quedado fuera, porque si vos me decís queda fuera en una semifinal... de Sudamericana, bueno, vaya y pase, o cuarto de final, hasta cuarto de final, vaya y pase, pero es Sudamericana. No, Sudamericana tiene que salir campeón, sos River o Boca, tiene que salir campeón.
5: Para mí Sudamericana mínimo tiene que llegar a la final con el plan que tiene River.
0: Si llega a la final y no la ganás, bueno, es verdad. Pero el tema es que después, cuando agarra Poncio, venía teniendo una continuidad, un cambio de actitud, por lo menos el equipo. Incluso el otro día se notaba ese cambio de actitud que hubo en lo que fue de lo que era el equipo con Coudet y de lo que era con Poncio ahora. Porque el equipo iba para adelante, pero iba con actitud, iba con ganas, con ímpetu, pero bueno, sin demasiadas
5: ideas. No tiene recambio River.
0: Tampoco tiene recambio.
5: Así como digo que tiene un equipazo en el uno por uno, no tiene soluciones en el banco de suplentes.
0: Igual cualquier suplente que está ahora en River es titular en cualquier otro equipo,
5: Seguramente, sí. Y en un fútbol... Pasa que está muy pobre también el fútbol argentino.
0: Sí.
5: Está muy pobre, está muy escaso de jugadores. Hay clubes que, como bien lo decimos en el como bien uno lo dice a la criolla hablando, junta el mango para poder subsistir a fin de mes. O sea, y hay clubes que están literalmente así.
0: Sí.
5: Y River no es el caso de River. Y por eso digo que la exigencia de River es de River, de Boca, de Racing, incluso Independiente, que viene mal hace varios tiempos, que es un grande, pero no deja de ser un viene mal hace tiempo, pero no deja de ser un equipo grande.
1: San Lorenzo que está muy, muy pobre. Ahora vamos a hablar de San Lorenzo que es muy grave lo de San Lorenzo. Es muy grave. Siendo un equipo grande, es muy grave lo que está pasando en San Lorenzo. Pero bueno, terminando, para culminar con River, seguramente esto, obviamente Poncio lo sabe, tiene que trabajar la defensa. No encuentra el volante central, él siendo volante central, como uno de los mejores de la historia, como fue Leo Poncio. Yo sé que él lo debe saber esto, y que necesita urgente un volante central que entienda lo que es jugar en el mediocampo de River. Fausto Vera no le ha encontrado la vuelta, tiene algunos destellos, tiene algunos pasajes que vos decís juega bien, pero no alcanza. Aníbal Moreno me parece un muy buen jugador, cuando estaba en Racing me parecía un muy buen jugador, incluso en Palmeiras, titular, era el 5 de Palmeiras. Le está costando River, veremos si levanta. Yo creo que tiene un poco de crédito todavía Aníbal Moreno, porque sabemos que es un muy buen jugador y porque también se pagó mucha plata por él. Así que yo creo que lo van a esperar un poco más, pero River necesita con urgencia un volante central que se haga cargo, del equipo. Martínez Cuarta está muy resistido por el público millonario. Siendo un chico del club, un chico que en su momento supo ser un pilar estandarte del River de Gallardo, hoy es muy resistido Martínez Cuarta. De hecho, fue silbado cada vez que tocaba la pelota. Así que, bueno, el panorama de River no es muy bueno. Sí, Poncio tiene crédito porque arrancó bien y porque perdió solamente un partido, pero bueno, la exigencia de River es muy alta y veremos

0: para ver si se puede levantar. Y un Ángel Correa que te saca petróleo en el desierto.
1: Tremendo.
0: En un río que por ahí, cuando no estás generando nada, siempre te saca algo. Tiene muy buenos jugadores River, así que bueno, esperemos que los equipos grandes puedan en general levantar. Pero bueno, felicitar también a la. Estamos hablando de River, porque bueno, el rival fue Huracán y Huracán la verdad que ganó bien.
1: ¿Qué hay de cierto que viene Bono a River?
0: La información que me cuentan es que Santi Beltrán no quiere renovar con River. Antes de arrancar por Bono, empecemos por ahí. Este rumor surgió porque Santi Beltrán, tengo entendido que la información que me llega es que no quiere renovar con River y que tiene intenciones de irse a jugar al fútbol europeo. Yo creo que se está apurando el chico. Tiene la
1: Todo sigue,
0: posibilidad.
1: sí, se va a Europa, desaparece.
0: Tiene la posibilidad. Es el arquero de River, Nico. Es el arquero de River. Tiene 21 años.
1: Pero ¿quién lo viene a buscar de Europa?
0: Y
1: ¿Quién?
0: tiene. Tiene sondeo de grandes equipos de
1: Y
0: Europa.
1: bueno.
0: Pero yo no sé si lo vendés y va a jugar el chico. Vos fijate que el chico tiene proyección de selección. Ya es convocado por Scaloni. Es el arquero de River. Uno de los arcos más importantes del fútbol sudamericano. El arco de River, de Boca, de Flamengo, de Palmeiras. Está atajando en River. Es el titular. Es titular. Es un muy buen arquero. La gente de River lo quiere.
1: Hey, pero ¿cuánto le deben estar pagando también?
0: Yo creo que
1: Ese es el tema que por ahí se van muchos
0: tienen que ser más agradecidos los jugadores, creo yo, a veces,
1: No,
0: ¿no?
1: olvídate que
0: Tienen
1: sí.
0: que ser más agradecidos.
1: Pero hoy está defendiendo, como decís vos, el arco, uno de los arcos más grandes de Sudamérica
0: Sí.
1: o de América
0: Y el mundo.
1: y del mundo. Bueno, creo que un Carrizo era que decía, el arco más grande del mundo.
0: Amadeo Carrizo.
1: Amadeo Carrizo decía eso. Bueno, y si está defendiendo un arco grande, también el sueldo tiene que ser grande y a los chicos no se los valora tampoco. Entiendo que el jugador tiene que ser más agradecido,
0: Yo no me meto
1: pero
0: con.
1: hoy está, perdón, hoy
0: Sí.
1: está defendiendo un arco que no es fácil, y más por el momento que está pasando River. Entonces,
0: Y no
1: el
0: está.
1: reconocimiento creo que de la dirigencia tendría que ser un poco mayor. Y está bien, él está en todo su derecho de reclamarlo.
0: Como te digo, a ver, sobre el bolsillo de cada persona yo no me meto. Si él si, si, si,
1: Obviamente.
0: si es lo que si es lo que quiere
1: Si es eso lo que él quiere,
0: si
1: no
0: él
1: sé
0: quiere
1: si.
0: plata, no me meto. Ahora, como te digo, está atajando en River, Nico. Y
1: O sea,
0: sos el
1: cualquier
0: titular de
1: persona
0: River.
1: atajaría gratis en River, capaz.
0: Cualquier persona atajaría gratis y pagaría incluso por atajar en
1: Sí,
0: River.
1: tal cual, tal cual.
0: ¿Me entendés? Lo mismo en su momento, el arco de Boca. O sea, estamos hablando de los mejores equipos del fútbol argentino. Pero bueno, nos fuimos de tema. O sea, lo de Santi Beltrán va por. Vos me preguntaste por lo de Bono.
1: Claro.
0: Yo antes te digo que viene el rumor. ¿Por qué
1: Que
0: empezó todo
1: Santi se
0: eso?
1: podría ir.
0: Santi se podría ir. Igualmente, si no se va Beltrán, River tiene pensado traerle un arquero de jerarquía a Beltrán para compartir el puesto. Sienten que no tienen competencia.
1: ¿Y
0: Beltrán,
1: qué
0: no,
1: arquero de jerarquía podría ser?
0: tengo información, ahí vamos con eso. No quiero decir que se relajó Beltrán, porque el semestre pasado tuvo un semestre muy bueno.
1: Para mí sí, se
0: Pero
1: relajó.
0: sí, eso te iba a decir.
1: Pues tenía Armani de suplente.
0: Hay gente dentro del club que lo nota muy relajado a Beltrán.
1: Olvídate.
0: Porque como que sabe que es el arquero y nadie le va a
1: Pasó
0: quitar el
1: con
0: puesto.
1: Armani, pasó con Armani y después llegó este chico y le sacó el puesto. Está bien, estaba lesionado Armani, pero le terminó sacando el puesto.
0: Estaba grande, Armani.
1: También estaba grande, pero es Armani. O sea,
0: Armani.
1: no podés. Para mí, Armani es uno de los arqueros más importantes de River.
0: Es el tercero.

0: El arquero es el tercer mejor. Sí. Para mí, Amadeo Carrizo, Filiol y Armani. Mirá si no es grande Armani.
1: No, sí, tal cual.
0: Como Córdoba, como en su momento lo fue Córdoba en Boca. Bueno, a lo que íbamos. Tengo información sobre eso, sí. River se comunicó con Bono. En realidad fue un sondeo a su representante, es lo que averigüé. Bono está en una altura de su carrera que ya... ¿Cuánto le puede quedar
1: a
0: Bono?
1: Ya te dice, Bono me va a venir a decir...
0: Que ya está casi... No digo que retirado, pero está que puede, claro. Pero está, tiene unos dos añitos más.
1: ¿Pero cuánto tiene? ¿34? ¿36?
0: No, tiene más. ¿Querés buscar? ¿Querés decirme la edad exacta? Es grande Bono. No. Yo no sé si River tendría que ir a buscar a Bono. Mucha gente
1: 36.
0: Está. No, tiene más. ¿Querés buscar? ¿Querés decirme la edad exacta? Es grande Bono. No. Yo no sé si River tendría que ir a buscar a Bono. Mucha gente
1: 35 está... años, para mí está bien.
0: Es un arquerazo. Bueno.
1: 35, un arquero y puede llegar a tener crédito hasta los prácticamente 40, si quiere. 39, 38.
0: Como Armani.
1: Sí. 3 años, Bono, 2 años, yo le firmo el contrato.
0: Bueno, el tema es que Bono se muere por atajar en River. Sabe que si no...
1: Y esta es la oportunidad, ¿eh? No, no hay otra.
0: Sabe que si no es ahora, no va a haber otra oportunidad. Pero no es el único arquero, Nico.
1: ¿Y qué otro más? A ver, ¿qué otro más suena?
0: Está sonando Musso.
1: Sí.
0: Está sonando Musso, que tiene intenciones de irse del Atlético de Madrid. Que él quiere atajar, quiere ser titular. Es hincha de River, su familia es toda hincha de
1: buen
0: River.
1: Arquero.
0: Muy buen arquero.
1: De selección.
0: Mundialista.
1: Y tiene todos los compañeros ahí.
0: Estaba el Divo porque si no atajaba él. O sea, para mí, si no estuviera el Divo, sería él el arquero. Así que bueno, sondeaban ahí. Hubo también un sondeo por Musso, que él también no ve con malas intenciones regresar al país. Y el otro, por el que también River ya no, en varios mercados lo ha sondeado,
1: sí.
0: Es Agustín Rossi.
1: Sí, sí, sí.
0: Es Agustín Rossi. Es el arquero del Flamengo, de ex Boca. Muy buen arquero que tiene Flamengo, campeón de América con el Flamengo. Bueno, son los tres arqueros que suenan si Santi Beltrán se va. Incluso, si no se va tampoco, como te digo, River tiene pensado invertir fuerte en un arquero que se ponga la camiseta, que se ponga el buzo de arquero y ataje.
1: Claro.
0: Y que le compita de igual a igual a Santi Beltrán. Llega la pretemporada, están los dos palo a palo. Y ahí el que mejor esté va a atajar. Y yo creo que también eso no le gustó a Beltrán, según lo que me dicen, que como que siente que como que no sintió respaldo también. Esa también es una versión que se dice, también por la que se quiere ir Beltrán. Porque también River ya le hizo saber que iba a traer un arquero para competirle el puesto. Pero es bueno, yo no sé igual cuál es la versión verdadera, si se quiere ir por plata, si se quiere ir porque le traen un arquero, o si simplemente se quiere ir porque se quiere atajar a Europa.
1: Es un chico, yo creo que tendría que, bueno, en este caso, tendría que bueno, que ayornarse a la situación y decir, bueno, si me viene a pelear el puesto, empiezo
0: a demostrar,
1: a levantar el nivel, a levantarle la vara al que venga a querer reemplazar. Beltrán lo puede hacer, estuvo a la altura un montón de veces. De lo que es la camiseta de River, de lo que es el mundo de River, de lo que es defender el arco de un equipo tan grande.
0: Sí, sí, tal cual.
1: Pero bueno.
0: Así que bueno, esa es la novedad también. Buen triunfo de Huracán frente a River, que ganó bien. Esto hay que remarcarlo porque estamos hablando de River, pero bueno, Huracán ganó bien, así que bueno, hay que darle los méritos que se merecen. Vamos a pasar al otro grande del fútbol argentino que se jugó en el nuevo el clásico, uno de los clásicos más viejos también del fútbol argentino, que

0: que se jugó en el nuevo gasómetro, que es San Lorenzo y Boca.
1: Qué partido, qué duelo. Ahí ya te pongo la placa. Qué duelo bravo, ¿no? San Lorenzo Boca siempre fue.
0: Lo vi completo el partido, Nico. ¿Y? Vamos a ir por partes. En la previa, San Lorenzo, si hay algo en lo que se podía agarrar de poder ganar, es en la historia, en el historial, en la paternidad que tiene amplia contra el Xeneize, que de hecho en la previa se vivió mucho así, con los hinchas que estaban muy confiados, porque obviamente casi siempre San Lorenzo suele imponerse frente a Boca. Bueno, no pasó el día domingo, el día de ayer. Un Boca que hay que reconocer que está jugando muy bien para lo que venía jugando. Un Vasco Arrobarrena que le ha encontrado la vuelta a este equipo, que acomodó un par de piezas, que sacó chicos inferiores, que hoy son titulares, como lo es el central Jair Herrera, como lo es el chico Flores. Un Boca que fue muy superior, muy superior, frente a un San Lorenzo muy pobre y que deberían replantearse. San Lorenzo no puede salir a jugar contra Boca con línea de 5 y dos volantes centrales. O sea, salió a defenderse desde el minuto 0 San Lorenzo. Un equipo grande, un equipo que jugaba de local, un equipo que sus hinchas fueron a ver ganar a su equipo. Y que se fue realmente.
1: Insúa está, ¿no? ¿Insúa está en San Lorenzo?
0: Sí, debutó el gallego Insúa.
1: Bueno. Gallego Insúa solía jugar con línea de 5. En el momento donde estaba, no sé si te acordarás, Shai,
0: Perrito Barrios,
1: tenía muy buen equipo San Lorenzo peleando esos torneos. Creo que fue año 2023. Me tocaba relatarlo mucho a San Lorenzo con el Gallego Insúa y siempre salía a jugar de esa manera, con línea de 5. Que no te extrañe, digo, porque lo hacía constantemente. Aparte de esto, Boca está pasando un buen momento. Y yo lo voy a decir acá. Y para mí Boca va a ganar la Copa Sudamericana. Para mí Boca va a ganar la Copa Sudamericana. Acordate lo que te digo.
0: Tiene
1: todo para ganar la Copa
0: Sudamericana. Tiene con qué, pero ahora se vienen cruces muy difíciles. Vasco da Gama tiene muy buen equipo. Está por el otro lado el Atlético Mineiro, que eliminó al Santos de Neymar, que tiene también un muy buen equipo. Yo todavía no me atrevería a decir.
1: Estamos en semifinal, si no te atreves ahora. Estamos en semifinal de la Sudamericana, te tenés que jugar, si no.
0: O sea, me estás pidiendo me estás pidiendo que delante de la gente.
1: Claro, jugate. ¿Quién va a ganar la Sudamericana?
0: ¿Te lo digo?
1: Decilo.
0: El Vasco da Gama.
1: El Vasco da Gama para vos gana. El Vasco da Gama de Colidio.
0: El Vasco no juega Colidio igual.
1: Porque no, ya sé que no juega porque está en cripto con River, pero para vos el Vasco gana la.
0: Para mí el Vasco da Gama va a eliminar a Boca.
1: Para mí el Vasco Arrobarrena va a eliminar al Vasco da Gama y gana la Sudamericana.
0: Bueno.
1: Lamentablemente para los hinchas de River, ¿no? Porque están pasando un mal momento, encima que gane Boca. La Sudamericana sería un garrón, pero bueno.
0: Y Boca que está jugando tres competencias, igual esto hay que reconocérselo al conjunto Xeneize, que está jugando Copa Argentina, está jugando el torneo y está jugando la Sudamericana. Recordemos que está jugando la Sudamericana por haber quedado eliminado en fase de grupo de Libertadores, Boca. Llegó por claro. Pero bueno, hay que darle el mérito que se merece igualmente, que está haciendo las cosas bien, que está ganando. Volviendo al partido, San Lorenzo.
1: Sí, otros quedaron afuera en octavos.
0: Como River.
1: Claro, otros quedaron afuera en octavos. ¿Y qué le vamos a hacer?
0: Sí, sí, sí.
1: ¿O no? Qué bárbaro.
0: Igualmente, y otros quedaron eliminados en zona de grupo, como Racing.
1: Claro, no, peor.
0: De Sudamericana.
1: Bueno, sí, ni hablar los que quedaron afuera de Libertadores en zona de grupo, que ahora están jugando a Sudamericana, pero está yendo bien por lo menos.
0: Y otros ni clasificaron.
1: Otros ni clasificaron.
0: Imagínate, imagínate.
1: Otros están para atrás, o sea, otros a largo plazo no van a clasificar, me parece.
0: Imagínate. Pero bueno, no, hay que reconocer que el conjunto del Vasco Arrabarrena está jugando bien, le ganó muy bien a San Lorenzo con un pared que ha hecho un partidazo. Sin duda, Boca con Paredes es un equipo y Boca sin Paredes es otro.
1: Ah, eso totalmente.
0: Sin duda, lo tengo que reconocer. Es un equipo totalmente diferente cuando juega Paredes, que ayer jugó un partidazo. Vi una estadística que era que decía que había tocado 200 pelotas y de los cuales 198 fueron pases precisos. De 200 pases erró 2 y fueron 198 correctos. Una locura el promedio de pase de Paredes. Un Merentiel que llegó a Arrobarrena. Merentiel estaba. Recordemos que antes de que llegue a Arrobarrena, Merentiel estaba con el arco cerrado. No podía meter gol. Estaba siendo cuestionado por los hinchas de Boca. Y desde que llegó el Vasco Arrobarrena empezó a hacer goles y hoy tiene un promedio casi de un gol por partido Merentiel, que la viene metiendo todos los partidos.
1: Tremendo.
0: Juega muy bien el chico Flores. Esto fue un hallazgo del Vasco Arrobarrena, un chico que estaba en reserva jugando.
1: Sí, sí.
0: Juega muy bien el chico Flores, tiene muy buenas condiciones. Yo creo que más pronto que tarde va a estar jugando. De hecho, ya está convocado a la selección, pero más pronto que tarde va a ser una revelación, porque la verdad que tiene personalidad, juega bien, la pide en cara, parece que tuviera 5 años en primera. Así que bueno, fue victoria 2-0 para el conjunto del Vasco Arrabarrena para Boca. San Lorenzo, quiero hablar un poco de San Lorenzo, como te decía, nos fuimos de tema. Un San Lorenzo que si el torneo fuera un torneo serio como de fútbol argentino como era antes, de 20 equipos, San Lorenzo estaría peleando el descenso en este momento. Si es que no estaría en zona roja. Como te digo, no puede salir a jugar con línea de 5, con doble 5, un solo delantero, y no puede darse el gusto encima de sacar al mejor jugador que tienen, que por lo menos vos sentís que el agarre te va a hacer algo. No sé si no es Messi, pero te va a hacer algo, como es el chico Farías. Y el gallego Unzúa lo sacó, faltando 30 minutos. La gente de San Lorenzo salió, está muy enojada, está muy indignada. Si no fuera el gallego Insúa, creo que hubieran habido más reproches, hubieran habido más la bronca hubiera sido aún mayor, pero bueno, hay un poco de espalda, porque bueno, la gente lo quiere mucho al gallego Insúa, que en su momento supo sacar muchos puntos con un equipo que no le ganaba a nadie, y gallego Insúa empezó a ganar. Así que bueno, si hoy pasa, entre comillas, desapercibido por el lado del ciclón, es porque está el gallego Insúa. Bueno, vamos a pasar a un segundito. Quiero una información, decime. Sí.
1: Sí, tengo acá, si querés, podemos ir a alguna declaración. Porque justo llegaron los jugadores de la selección a Ezeiza.
0: Dale.
1: Los jugadores de la selección en Ezeiza.
0: Vamos con eso.
1: Déjame que lo encuentre por acá, porque tengo un lío. Está acá. Bueno, tenemos a Tagliafico que llegó. Tenemos a Tagliafico. Tenemos también a. ¿Cómo este? A Lautaro Martínez. O Tagliafico llegando. Al aeropuerto de Ezeiza, y decía lo siguiente.
2: Yeah, selección.
3: En la última etapa, tratando de disfrutarla al máximo posible, porque lo dije recién, nunca se sabe cuándo se termina, así que hay que disfrutarlo. ¿En qué
1: momento? A ver, tenemos más de Lautaro.
4: Lo imaginábamos ya por lo que se hablaba, por lo que decía él, y bueno, al final. Una triste noticia, pero al final disfrutamos siempre todo lo que Leo nos dio, el legado que nos dejó.
1: Sí, bueno, ahí y el flaco López también llegó.
5: Y
2: una nueva convocatoria y esta vez con un partido especial que va a ser la despedida.
0: Buen delantero.
2: También lo vivís de...
1: Para, no tiene una... ¿No es Daño Osvaldo? ¿No se parece a Daño Osvaldo así con ese look?
0: Ahí se parece a Dan Stone.
1: Sí, sí, sabemos que...
0: ¿Qué personaje? Buen jugador.
1: Que va a ser un momento único tal vez para nuestro...
2: ¡Es hincha de panel!
1: Sí, sí. Para nuestro país, para nuestro fútbol, sí, sí, histórico.
0: ¿Eso Gallardo?
1: Y bueno, disfrutarlo. Flacolo. Triste y feliz a la vez.
0: ¿Eso Gallardo? Flacolo.
1: Sí. Una nueva convocatoria. Bueno, ahí pasaban algunas de las declaraciones de los jugadores. Bueno, también Medina.
5: La verdad que estoy un poco triste. Pero bueno, nos dio muchas alegrías, nos dio todo. Y bueno,
0: buen mundial
5: es una persona humana y... Buen hay que respetar su decisión.
0: Desconocido Medina en la selección, que se puso la camiseta y no le pesó.
5: Bueno, despedirlo de la mejor manera. Muy buen mundial. Que lo disfrute él en lo personal y su familia. Y
0: salió
5: y
0: de River también, ¿no? Sí, salió de River.
1: Salió de River, River lo quiso después.
0: Después del mundial.
1: Claro, en este mercado de pases, sí, sí, lo quiso de River.
0: Está en el Leverkusen ahora.
1: Claro. Bueno, eso era. Disculpa.
0: No, está bien, amigo, está bueno.
1: Era porque... para darte tiempo.
0: No, en realidad era una tontería lo que quería encontrar. Es más que nada los minutos exactos del gol para no vender fruta, porque el partido de Independiente no lo vi, sí el de Racing el viernes, pero quería ver los minutos en cuál cuándo fueron los minutos exactos de los goles para dar un poco más de información precisa ahí a la gente. Bueno, Racing volvió a la victoria el conjunto de Avellaneda, que venía de 4 derrotas consecutivas más empate, no podía ganar. Volvió al gol Maravilla Martínez, un necesitado Racing que con esta victoria sale del último puesto, que estaba en el último puesto. Así que, bueno, una victoria importantísima para el conjunto de Vojvoda, que necesitaba con urgencias ganar porque estaba casi en zona roja, está todavía en zona roja de clasificación. Así que fueron tres puntos importantísimos para el conjunto de Avellaneda. Los goles fueron de Gonzalo Escudero a los 23 minutos. El empate fue de Jean Maribel a los 26. Adrián Maravilla Martínez metió el segundo gol, el 2-1, a los 52 minutos. Y el tercer gol fue a los 80 minutos, a 10 de terminar el encuentro, por Ignacio Rodríguez. Una muy buena victoria y necesitada de Racing, que sale del ni más ni menos que el último puesto. Qué locura Racing, cómo desmoronó todo lo que tenía en un abrir y cerrar de ojos.
1: Mal, muy mal la Racing. Muy mal. Toda la dirigencia está, Toda de Milito, te digo,
0: Vos sabés que Blanco es el mejor presidente. ¿Vos sabés que Blanco está estadísticamente comprobado todo? Es el mejor presidente de la historia de Boca.
1: De Boca.
0: De Racing.
1: ¿Cómo te quedó lo de Boca? Sí.
0: No, sí.
1: No, digo.
0: Se me quedó porque estaba pensando en el. Justo en la apuesta imaginaria que hicimos ahí de quién gana la Sudamericana.
1: Claro.
0: Para mí, Víctor Blanco era muy buen presidente. Lo ha llevado a ganar torneos, lo ha llevado a ganar muchísimos clásicos. Ha ganado una Sudamericana, lo ha llevado a jugar muchas Libertadores. Y la gente, bueno, apostó al ídolo, que por ahora no le está costando el cargo. Así que bueno, ojalá, igual deseo de corazón que pueda levantar. Es un club que venía haciendo muy sufrido en los últimos años, que levantó con Víctor Blanco, que se acomodó, que supo estar peleando palo a palo con River y con Boca, y que, como te decía yo, en un abrir y cerrar de ojos, terminó tirando a la basura todo lo que venía hecho, lo que venía haciendo. Así que bueno, veremos si esta victoria le da ese envión anímico que necesita contra un Sarmiento de Junín que no es para ningunear, que tiene un muy buen equipo, Nico. Como te digo, es un equipo humilde, que obviamente juntan el mango para llegar a fin de mes, pero que armó un equipo sólido, que juegan, que tiene ha tenido varias victorias en el torneo que en Junín complican a todos. A todos. Yo creo que viene a jugar el Real Madrid y el PSG a Junín y le complica la vida. Era como su momento ir a jugar la cancha de Olimpo.
1: Claro, claro. CR7.
0: Meterlo a Mbappé o a CR7 a jugar en la cancha de Olimpo. CR7
1: en la cancha de Olimpo.
0: No la toca, dicen.
1: Es verdad.
0: Bueno, acá en Junín lo mismo.
1: El Olimpo de este torneo, Junín. ¿Qué era? Sarmiento Junín. No, increíble.
0: Y bueno, por otro lado, en la otra calle sería, literalmente a una calle que lo separa una calle, una manzana, pasamos al otro grande del fútbol argentino, que es la victoria del Rojo, la victoria de Independiente, la muy buena victoria de Independiente.
1: Con razón tan feo el clima este fin de semana, te digo.
0: ¿Por la victoria de Independiente, decís vos?
1: De los dos. Ganar los dos.
0: Pues sí, que casi falta. Ah, no, sí, llovió también.
1: Llovió también. Viento. Hubo todo. Tormenta, ¿no? Casi se vuela.
0: ¿Serás Independiente, Nico?
1: ¿Eh?
0: ¿Serás Independiente?
1: Mirá.
0: Me quedé pensando en eso. No, obviamente, no. Mirá, no lo diga.
1: El Rojo es un equipazo. Tiene 7. Es el más grande de América. En cuanto a Libertadores.
0: ¿Y en grandes para vos es el primero? ¿Es el segundo? ¿Es el tercero?
1: No voy a darlo porque objetivamente yo no tengo un ranking. Objetivamente. Si lo tengo subjetivamente del equipo que soy hincha. Entonces no voy a darte el ranking. Pero sí, para mí está entre los mejores Independiente.
0: ¿Se sienta a comer con River y con Boca en la mesa acá?
1: Se sienta a comer.
0: ¿Sí?
1: Sí. Totalmente. Históricamente, no por el presente, obviamente, ¿no?
0: Sí. Cuando las Libertadores se jugaban de semifinales en adelante. No jugabas grupo, no jugabas ahí, ¿no?
1: Sí, no, está bien. No se compraban tanto como ahora, pero bueno.
0: Eso es real, ¿eh? Se jugó. De las 7 Libertadores que tienen, 4 las ganaron jugando de semifinales, de semifinal para adelante.
1: Sí.
0: No le quito mérito, igual hay que ganarla, hay que jugarla.
1: River también y Boca también jugaron finales y las perdieron.
0: Totalmente.
1: River en dos finales que jugó, que fue la del 66 y la del 76, la del 66 que le empiezan a decir gallinas.
0: Porque le dieron vuelta un 2-0.
1: Le dieron vuelta a una serie que estaba prácticamente ganada. O sea, River no las ganó, Independiente sí las ganó. Entonces, para pensar. En el 15 de abril.
0: Yo la que viví, por ejemplo, futbolero, es la que River perdió una final en 5 minutos con el Flamengo. Y después Boca perdió una final en.
1: River perdió una final contra Cienciano de Sudamericana, ¿te acordás?
0: Me acuerdo de esa, sí. Bueno, River perdió una final en 5 minutos contra Flamengo.
1: Con Flamengo.
0: Boca perdió una final histórica contra River en Madrid el 9 de diciembre.
1: Dos programas la vas tirando.
0: Hay finales que no se olvidan. También perdió con Corinthians, perdió una con el Fluminense hace poco.
1: Sí, pero Boca le ganó al Real Madrid, ojo. Nadie le ganó una final Real Madrid.
0: Creo que
1: pocos equipos, no sé si es el único equipo o algún equipo más le ha ganado una final Real.
0: No, en ese momento.
1: En ese momento era.
0: Con Riquelme Prime, con el Chelo Delgado.
1: Bianchi, Palermo.
0: Sí.
1: Palermo, aparte en muletas, le dio. Le ganó a River ese. Creo que fue en 2001, 2001.
0: El muletazo
1: de. Te quedaste callado, no sé por qué.
0: No, a mí Martín me parece un delantero bárbaro. Me parece el mejor 9 de la historia del fútbol argentino. 9, que se entienda. No era un 9 que te la. Como, tipo, no era un Nacho Escoco que ese destello de calidad, crack. Porque claro. Escoco es crack. Martín tenía 2 yesos en las piernas. Martín tenía 2 yesos en las piernas, pero te hacía 20 goles por torneo.
1: Sí, pero tenía para leer a Riquelme que era. te metía cada pincelada.
0: Así que
1: bueno, nos refuimos, pero decime.
0: Bueno, así que bueno, esa sería la
1: Independiente.
0: La victoria de Independiente, la muy buena victoria de Independiente frente a Unión de Santa Fe, con goles de Marcelo Estigarribia para Unión, Montiel a los 51 y de Maxi Mesa, Alex River, que volvió al gol. Para Independiente. El rojo quedó con 17 puntos a 6 de la zona A. Así que esa sería la información de los grandes del fútbol argentino.
1: Bien.
0: Así que bueno, eso sería todo por ahora, Nico, lo que es información del fútbol argentino. Y nada, me tengo que ir también a mi otro laburo.
1: Está muy bien. Bueno. Y esto,
0: ganar rapidito, el Atlético, sí, Madrid, sí. Argentino sobre el. No, eso que. Un Julián Álvarez que entra y sigue siendo abucheado. Un Julián Álvarez que cada vez que entra lo siguen silbando. Me pone muy contento que esté el Cuti Romero para que se sienta un poco más contenido. Julián, un chico que queremos tanto en Argentina, lo quieren hasta los de Boca lo quieren, porque siendo de River, porque es un chico bueno, un gran jugador. Sí. Así que bueno, ojalá pueda recuperar esa sonrisa, Juli, que nos caracteriza a todos nosotros, que es alegría de jugar al fútbol. Una gran victoria igual del colchonero frente al Real Madrid, que se quedó con el, como dice ahí, el título, con el derbi madrileño. Enzo Fernández marcó su primer gol en el Manchester City, un golazo de tiro libre.
1: Sí.
0: Una victoria por goleada que ya lo aman a Enzo Fernández.
1: Golazo es.
0: Le hicieron antes del partido, le preguntaron a la gente por Enzo Fernández y le dicen el nuevo De Bruyne.
1: Tremendo.
0: Le dicen el nuevo De Bruyne. Y tiene con qué, tiene con qué, porque es un jugadorazo, es un monstruo. Y si me preguntaba a mí, es el que tiene que tener la 10 ahora con la salida de Messi.
1: La selección. Sí,
0: tiene que tener la 10.
1: Totalmente.
0: Enzo Fernández. Bueno, Ferran Torres que sigue rompiendo toda en el PSG. Desde que no hizo el gol a nosotros, no para de hacer goles ese chico. Tiene buen ojo Luis Enrique igual para seleccionar los jugadores igual. Yo creo que nadie le hubiera ido a buscar a Ferran Torres para un Dream Team. Y Luis Enrique tiene eso, dice, yo a ese quiero yo, y lo hace jugar. Dembélé estaba acabado cuando llegó él.
1: Claro.
0: Estaba acabado Dembélé, estaba deprimido y lo levantó. Y lo convirtió en el mejor jugador del mundo.
1: Impresionante lo de Luis Enrique, es impresionante, un técnico que siempre ha sido cuestionadísimo por la crítica, por el periodismo. Hasta que ganó la Champions.
0: Yo lo banco a morir a
1: Luis. Yo también lo rebanco, la verdad. Me parece un muy buen técnico, muy serio, muy trabajador, muy. Tiene esa capacidad de.
0: Es un loco, o sea, lindo.
1: Esa locura que lo hace diferente. Sí, exactamente. Bueno, Luciano, ya estamos, ¿no? ¿O tenés algo más?
0: No, estaríamos. Y para recordarles que.
1: Ah, sí. Estamos, ¿eh?
0: ¡A ver!
1: ¡A ver!
0: Para recordarle nomás a la gente del otro lado ahí que, bueno, el viernes hacemos el programa enfocado en lo que es cómo está formado la estructura del torneo regional y del federal A. Así que bueno.
1: El doctor Bilardo vas a aparecer con una pizarra.
0: Voy a hacerle honor al gran Narigón. Así que bueno, amigo, lo que sirve a pedir eso, la pizarrita nomás para que me gestiones eso. Así llego y bueno, lo puedo explicar ahí. Hay un programa que se llama Fútbol Táctico que es con La Torre y Miguel Simón.
1: Sí, muy bueno.
0: Dos grandes.
1: Bueno, te traemos una pizarra normal, después ya gestionaremos alguna táctil.
0: Exactamente. Podemos hacer también algún más adelante algún programa táctico
1: o algo de eso. Algo.
0: ¿Querés?
1: Estaría bueno.
0: Así que bueno, gente, ahí tenemos la idea, la tiramos al aire. Así que bueno, yo les mando un abrazo gigante a todos ahí que nos hacen siempre el aguante. Te abrazo a vos, Nico. Gracias por
1: gracias, invitar,
0: por invitarme siempre. Lindo arrancarlo a un lunes que es el día que más cuesta arrancar, pero bueno, arrancarlo de esta manera lo hace ameno. Así que bueno, les mando un abrazo grande a todos los videntes del otro lado y que tengan un buen comienzo de semana. Y le mando, como dije recién, un gran abrazo a todos. Voy a trabajar a mi otro laburo ahora.
1: Así es. Bueno, gente, nos despedimos. Nosotros también desde este espacio, Estudio Impacto, Noticias de Impacto. Y será también hasta mañana, a partir de las 9 de la mañana, acá por la radio de todas las naciones. Abrazo gigante, bendiciones para todos. Será hasta mañana. Chau, chau.
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0: 11 de la mañana, 51 minutos.
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1: Temperatura 2 grados, humedad 65%.
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0: Hola, Nico.
1: En este párrafo aparte que hacemos de todo lo que veníamos haciendo.
0: Sí.
1: Yo te quiero contar.
0: ¿Qué me querés contar?
1: Que otra vez venimos a ver lo que nadie está viendo.
0: Mirá.
1: Y vos que estás del otro lado, querido amigo, ¿cómo no? A ver.
0: ¿Cómo no vas a verlo?
1: Sí. Amiga también.
0: ¿Cómo no vas a verlo?
1: ¿Cómo no vas a verlo?
0: Si no lo ves, hacete ver.
1: Y es que si no la ven, no la ven, dijo Mostaza.
0: Si no la ven, no la ven.
1: No la ven, no la ven, ¿qué vamos a hacer? ¿Cómo andas, Octavio?
2: No me afeité estos días.
1: No.
2: No me corté el pelo.
1: No.
2: Viste, estoy dejando. Estoy dejando florecer mi pelo.
1: Ajá.
2: Así como el día de la primavera.
1: Ah, es por eso entonces.
2: Estoy dejando florecer el pelo.
1: ¿Y qué va a salir de ahí? ¿Saldrán canas de ese florecimiento?
2: No creo.
1: ¿Alguien te saca canas?
2: Sí, vos.
1: Bueno.
2: Ana.
1: Muchas gracias.
2: No, yo no me dejo sacar canas, la verdad.
1: ¿No?
2: No.
1: ¿Y qué haces cuando alguien te quiere sacar canas?
2: Cuando alguien me saca. Tómatela, le digo. Anda para allá, vos.
1: ¿Así nomás?
2: Sí, así nomás.
1: Y bueno.
2: Anda para allá, vos.
1: No, está bien. A mí, la verdad, que si me sacás canas, sí me las puedes sacar, ¿eh?
2: Sí.
1: Yo soy muy de soportar la situación y estar, sí. Y bueno, y la banco hasta donde más puedo, hasta que ya no va más. Y cuando no soporto me voy y no vuelvo más, ¿eh?
2: Está muy bien.
1: No, es así. Lamentablemente es como un mecanismo de defensa que uno tiene, ¿no? Yo soporto. Si cambia, si no, bueno. Estoy hablando de situaciones,
2: sí,
1: poner un trabajo, por ejemplo,
2: sí, no.
1: Una vuelta, me pasó en un trabajo, yo estaba ya cansado de un montón de cosas,
2: sí.
1: Y dije la banco, y seguía soportando, hasta que en un momento dije, ay Dios, le digo, mirá, necesito renunciar. Por mi bien, por mi salud.
2: No sos vos, soy yo.
1: claro.
2: No soy yo, sos vos.
1: No, tal cual, sos vos, amigo.
2: Sos vos.
1: No, y eso quedó todo re bien, ¿no? Obviamente, pero necesitaba eso.
2: Está bien.
1: Hacer un paso al costado.
2: Está bien. Antes de aguantártela, es mejor decir, ya está, no va más.
1: Claro, bueno.
2: No
1: así que tuve la sabiduría en ese momento de decir, bueno, hasta acá llegué. Porque si no...
2: Sí.
1: Y bueno, si no, gracias a Dios fue bueno.
2: Te hubieses transformado en Hulk de tantas canas verdes.
1: No, igual, tampoco, no.
2: ¿No?
1: No soy partidario de transformarme en ningún monstruo verde ni nada de eso, ¿viste? No,
2: sí. Y pasa que doble personalidad, ¿viste?
1: Claro, es un garrón, ¿no? Llevar eso, a mí me cuesta un montón, llevar todo eso de tener una doble personalidad, no, es un garrón.
2: Sí, es mucho esfuerzo.
1: Es demasiado.
2: Demasiado.
1: Bueno.
2: Demasiado aguanto con una personalidad, voy a aguantar con dos.
1: Claro.
2: No puedo.
1: Es un montón.
2: Es mucho.
1: Claro.
2: Es una banda. Feliz día de la primavera.
1: Feliz día de la primavera. Feliz día del estudiante.
2: Gracias, igualmente.
1: Feliz día del COVID.
2: Feliz día.
1: También es el día del. O sea, que descubrieron el COVID, me estabas diciendo recién.
2: No.
1: Ah, nada que ver.
2: Nada que ver. Hoy es el día del Hobbit. Del COVID, dice.
1: Perdón, amigo, te escuché. Escuché esto. Vos dijiste, hoy es el día de que descubrieron el COVID, ¿entendí yo? Y dije, por eso.
2: Yo te dije, es el día que se publicó el Hobbit.
1: No, perdoname, amigo, no.
2: J.R.R. Tolkien.
1: Chabón. Entendí cualquier cosa, sí, perdoname, sí, sí, sí. No.
2: Te perdono, amigo, te perdono.
1: Disculpa, no sabía que tanto.
2: La próxima, prestame más atención, por favor.
1: Por
2: favor, te lo pido.
1: Bueno, disculpa, no, en serio, no supe cómo manejar la situación y bueno, y así llegué acá.
2: No me supiste valorar.
1: No te supe valorar.
2: Así que yo me voy. Qué lástima,
1: no,
2: pero
1: no te vayas,
2: adiós.
1: No te vayas. Quédate con nosotros, bueno, porque me quedo. Seguimos acá. En coso, ¿cómo se llama?
2: ¿Cómo no voy a saber cómo se llama?
1: Exactamente, amigo.
2: Ahí está, bien.
1: Bueno, hoy es el día de la primavera, entonces.
2: ¿Es el día de la primavera? ¿Te regalaron flor amarilla?
1: No, ¿sabes qué? Regalé.
2: Regalaste, bueno, bien, está bien.
1: No soy muy partidario de las flores amarillas, pero bueno.
2: ¿Por qué no sos muy partidario?
1: No, yo había leído por ahí que el regalar flores amarillas significa como vos le avisás a la persona a la cual le estás regalando,
2: sí,
1: que la vas a engañar.
2: No.
1: Eso es lo que decían muchos muchos comentarios así en internet.
2: ¿Dónde lo sacaste vos?
1: No me acuerdo, o sea, yo lo leí un par de
2: veces.
1: ¿Capaz
2: te lo inventaste?
1: No, no lo inventé.
2: Yo nunca lo leí.
1: No lo inventé.
2: A ver.
1: Ya te lo voy a buscar donde lo
2: hago. A ver, dale. Búscalo con fuentes. Fuentes reales.
1: No, sí, obvio. La verdad que no me acuerdo.
2: Igual puede ser, puede ser. Porque sí, la verdad. Regalar flores de ciertos colores significan ciertas cosas. Es lo que dicen.
1: Claro.
2: Es lo que dicen. No es lo que yo digo, sino lo que ellos dicen.
1: A ver. Bueno, el significado, mira, escucha.
2: Dale, escucha.
1: El significado negativo de regalar flores amarillas.
2: Sí.
1: Bueno, para muchos no es considerado como algo positivo. Dice que entregar flores amarillas entre personas que mantienen un lazo cercano. Ah, pará, bancá. Lo estoy leyendo así en crudo, ¿eh?
2: Sí.
1: ¿Por qué está mal regalar flores amarillas?
2: A ver.
1: Solo se puede tener en cuenta que dentro de la situación actual, el dar algo como obsequio no significa que sea malo. Por lo que especialmente el color tiene la responsabilidad de cuál recae directamente en eso. Bueno, en este caso las flores amarillas como un regalo son una forma agradable, pero el amarillo es el problema en esta situación. Para algunas culturas, el amarillo representa la puesta del sol, la alegría y la felicidad,
2: sí,
1: que pueda traer para quienes lo adquieren. Pero, por otro lado, también pueden representar una forma de desear la muerte o una desgracia. Bueno, no, pará.
2: No.
1: Igual esto no. Bueno, mirá, dice, se pueden encontrar otras consideraciones de este tipo de obsequios, como el de la infidelidad o el engaño entre personas. En donde algunos piensan que es para deslumbrar a la pareja con el color de estas y no, bueno, que no perciba el engaño. O sea, como que la estás engañando, le doy flores y estás engañándola y le estás avisando que también,
2: claro,
1: puede llegar a terminar la relación, algo así. Yo había escuchado eso hace 2 años, creo. Y después dije, o sea, me puse a investigar el por qué era bueno regalar, o cuál era el significado bueno de regalar flores amarillas, y acá lo encontré. O sea, buscando, lo encontré.
2: Amigo, perdón, antes que sigas.
1: Pero sí.
2: ¿Puedo acomodarte un poquito? ¿Puedes acomodarte un poquito? Porque tenés los pelos como parados así.
1: Bueno, sí, no te das problema.
2: Es que yo te veo, digo, ¿qué pensará la gente?
1: Y la gente ya. La gente me está viendo de las 8 de la mañana, así que. Ya los pelos los tuve para todos los lugares que te imagines, así que no pasa nada.
2: Estás invitando.
1: Vos sos el que te está afectando visualmente.
2: Sí, puede ser.
1: Pero ya es mi cara, así que no te hagas problema.
2: Estás invitando a las flores amarillas.
1: Sí. Prácticamente. Ahí está.
2: Perdón, ahora sí.
1: Sí. Bueno, y ahí tengo ahí una investigación que dice si llama que me está molestando. Me lo corto, si querés me lo pelo. ¿Querés que me pele? Me pelo.
2: Ahí está bien.
1: Bueno, ¿por qué se regalan flores amarillas? Y esto empezó con Floricienta. No vi Floricienta, no sí, me gusta Floricienta.
2: Ya sabía. ¿Cómo no vas a tener el Dios tema ahí mío. Preparado, amigo? ¿Cómo no vas a tener el tema preparado de Floricienta para presentar esto de las flores amarillas? Por favor.
1: Dios mío.
2: Por favor, amigo.
1: ¿En serio?
2: Por favor, te lo pido. Ponelo. Bueno. Poné flores amarillas de Floricienta.
1: ¿Para qué? Ahí lo pongo,
2: bacán. Si no, lo canto yo.
1: Flores amarillas es.
2: Flores amarillas de Floricienta. Ella la estaba esperando con una flor amarilla. Oh, amarilla. Ahí va. Ahora sí, presenta. ¿Por qué?
1: ¿Por qué?
2: ¿Por qué?
1: ¿Por qué regalamos flores o se regala flores amarillas en esta época tan floricienta?
3: La estaba esperando con una flor amarilla.
1: Dios. No me van a sacar con copyright el tema,
2: ¿Qué
1: me
2: importa?
1: ¿Qué no te importa? Después nos mandan un strike. ¿Y sabés qué?
2: Vení,
1: strike. Vení que te tacleo, strike.
2: Vení a jugar, no somos muchos. No somos tan buenos.
1: Bueno, todo empezó con esta novela, Floricienta, emitida en 2004. No sí. La vi, tengo que reconocer. No la vi. No la quise ver nunca. No me interesaba verla. Ahora, hablando con vos el otro día, fue...
2: Cultura
1: que
2: general,
1: vos me...
2: amigo.
1: Bueno, no sé. Puede ser. Puede ser que afloje y la vea, ¿eh? A mí nunca me gustó.
2: Nosotros llegábamos...
1: Perdón.
2: Todos los días de la primaria, poníamos Canal 7 y empezaba Floricienta.
1: Yo te
2: Mis
1: voy a...
2: hermanas sí. y yo.
1: Yo te voy a... Tus hermanas.
2: Mis hermanas y yo.
1: Bueno, por esa razón yo no la veía. Entendía que era una serie, un programa para chicas. Entonces dije...
2: Entendiste mal.
1: Bueno, pero si la veían tus hermanas y vos,
2: y bueno,
1: capaz que no entendí tan mal,
2: ¿eh? Los demás tenían masculinidad frágil por eso.
1: Bueno, pero a ver, convenceme de por qué tendría que ver yo Floricienta. Así que la... Convenceme.
2: Número uno, es la mejor telenovela emitida entre el 2004 y el 2005-2006.
1: No me consta.
2: La mejor telenovela.
1: No, aguante los Roldán.
2: ¿Quién conoce a eso? Trascendente.
1: A mí me gustaban más los Roldán, digo, pero bueno.
2: Número dos, trascendental. Decime, ¿qué otra telenovela trascendió tanto en la cultura general como Floricienta, las flores amarillas, los John Fus y todas las cosas esas que...
1: No tengo ni idea, pero tampoco tenía idea que Floricienta había trascendido tanto.
2: Sí. Número 3. ¿Qué otra serie sacó tan buenas canciones como Floricienta?
1: La única que conozco es esta.
2: La única que conocé después. Pero no vino nunca, no llegó. Y mi vestido azul se me arrugó. ¿Esa?
1: La tengo. Pero no.
2: Y número 4. Debe ser la novela que más hombres han visto y no tienen temor de decir que la han visto.
1: O sea.
2: Es un
1: a ver,
2: gusto culposo.
1: Chiquititas. Chiquititas no.
2: Nah, chiquititas no.
1: Chiquititas no.
2: Nah.
1: Esa. La gente me parece que se está prendiendo ahí en el chat.
2: Que se prendan, sí.
1: Juan
2: sí.
1: Manuel. A ver qué me dice Juan Manuel. Para.
2: Porque él por ahí compite un poco con Patito Feo, un poco, ¿no? Pero nada. No le llega ni a los tobillos.
1: Acá te están.
2: A ver, sí, venga.
4: Y
2: lo sé.
4: Verano del
2: 98.
4: Cositas.
1: Cebollita.
4: Y los Cebollitas.
2: Pero Cebollita fue en el
1: verano
2: 2000.
1: Verano del 98 de Cebollita. Vos estás hablando del 2000.
2: 2000, claro. El
1: del 2000
2: Cebollita fue mucho antes. 97,
1: Cebollita
2: 98.
1: Fue 2000.
2: Ya te digo cuándo fue Cebollita.
1: 99-2000 me parece
2: sí,
1: fue.
2: Fue mucho antes Cebollita.
1: Pero sí, fue antes.
2: Igual que... ¿cómo se llama? Igual que Chiquitita y todo eso.
1: Sí, pues Chiquitita después volvió.
2: Mirá, el 98.
1: ¿Y Casi Ángeles qué?
2: Casi Ángeles.
1: A mí no me cerraba igual. Hoy Turbio se volvió después de
2: recontra. O sea, hoy hablas con cualquier persona que diga algo de Casi Ángeles y te dice, no, malísimo, la empecé a ver, pero no la terminé. Pero
1: Afrodisíaca. Claro, mirá.
2: Todas las que empezaron, sí.
1: No, en 97 hasta octubre del 98 fue Cebollita.
2: Bueno, bien.
1: Claro, pero después la repetían, por eso sí, capaz que claro. Uno.
2: Tal vez.
1: Claro.
2: No, sí, Cebollita fue. Pero no tanto. No tanto, no tan trascendente.
1: Bueno,
2: yo me acuerdo algunos episodios, ¿no?
1: Pero todo. Vos sos chiquito ahí, amigo. ¿En qué año naciste vos?
2: Yo, no, 97.
1: Claro, tenía un año.
2: No, pero después cuando las retransmisiones he visto algunos, pero no.
1: Claro, pero bueno, capaz que en tu época vos tenés ahora 29, 30.
2: 29. Sí.
1: El año que viene ya pasa la tercera década. Sí. Bueno, 29. Para los chicos de 29, Floricienta poner fue algo fuerte.
2: Sí.
1: Para los más chicos, ponerle. O para los más grandes sería. Y sí, Verano del 98 fue una serie muy. Muy trascendente.
2: Verano del 98 yo esa ni la tengo. O sea, la he escuchado
1: hablar. La he escuchado nombrar, pero Cebollita sí.
2: Ni la tengo.
1: Yo la veía, o sea, cuando tenía 3 años, 4, 5. 5 años, ponele a los 5 años, tengo recuerdos de que
2: sí.
1: Era como renombrada Cebollita, su campeón. Incluso empezaron a utilizar el término Cebollita en la jerga futbolística los Cebollitas.
2: Sí, sí, sí.
1: Pero bueno, impactó como más para ese lado. Y que usaba la camiseta de Boca. Eso me recuerdo.
2: Sí. Yo me acuerdo que decían Cebollita. Claro, a Boca le decían Cebollita.
1: ¡Boca!
2: ¡Boca!
1: Sí.
2: Pero esos son mis grandes argumentos.
1: Bueno.
2: Mis grandes argumentos.
1: Claro, tengo 44, dice Juanma. Claro, Juanma se recuerda de esas series. Series que marcaron época. Bueno, pero en este caso Floricienta marcó también una época. No podemos negarlo. Por más que nos duela.
2: Es verdad.
1: La no mejor podemos. Serie, la de verano del 98, hay otro más que nos está diciendo lo mismo, ¿eh? También, a ver qué dice acá.
5: Soy de la época en blanco y negro.
1: Claro, época en blanco. Bueno, sí, bueno, sí. Nosotros estábamos ahí
2: sí,
1: en la transición también, ¿eh?
2: Olvídate.
1: Bueno, en fin.
2: En fin, por eso se. Bueno, sigue contando por qué se regala. Todo empezó de.
1: Claro, mi investigación en base a mi duda de ¿doy o no doy flores amarillas?
2: Yo recuerdo el capítulo.
1: Sí, hay un capítulo, es un capítulo.
2: Le llena toda la casa de flores amarillas.
1: Ah, mal, bueno. Es verdad. Bueno, acá la tradición es inspirada en la novela Floricienta, Cenicienta, iba a decir. Y, a ver, lo podrías explicar vos porque vos ya la conocés, la serie, pero lo voy a explicar yo desde mi desconocimiento, ¿no?
2: Sí.
1: Entonces, acá, como vemos en la imagen, Floricienta recibe flores amarillas de Franco como símbolo de amor y esperanza. Y ahí dije, cambia el significado que tenía yo de las flores amarillas. Y dice, sí. Años después, la canción Flores Amarillas convirtió en aquella escena un recuerdo icónico. La escena te resulta conocida, bueno, 2001, Gilmore Girls, mostró a Max Medina rodeando a Lorelei con 1000 margaritas amarillas durante una propuesta de matrimonio. Y en 2005 Cris Morena recreó una estética muy similar, lo que habrá sido el despliegue de esa escena,
2: sí,
1: ¿no?
2: Sí.
1: Me imagino, eso también lo pensaba, ¿no? Cuando vi la escena dije, buena, ¿qué onda?
2: Muchas flores, mucha plata.
1: Mucha guita, claro, mucha guita en flores. Bueno, una escena después que se convirtió en un fenómeno propio en Latinoamérica. Y bueno, ¿qué significa regalar? Flores amarillas, según asociado a Floricienta, alegría, felicidad, amistad, cariño, amor, nuevos comienzos, esperanza, renovación. Su significado puede variar según la cultura y el contexto. Y acá, de la ficción a las redes, la tradición solo cobró fuerza con las redes Especialmente en TikTok, cada 21 de septiembre miles de personas comparten ramos y videos para regalar flores amarillas a parejas, y acá va lo controversial, amigos y familiares. La fecha quedó ligada a la llegada de la primavera en Argentina. ¿Cuáles son las más elegidas? Girasoles, que significa alegría, vitalidad, calidez. Rosas amarillas, amistad y felicidad. Tulipanes amarillos, esperanza y buenos deseos. Bueno, ¿puede un creyente, puede un cristiano regalarle flores amarillas a una amiga?
2: A una.
1: ¿O no? ¿Qué opinas vos de eso? Para mí es...
2: ¿Y por qué no?
1: ¿Vos le regalarías a...?
2: Depende de la intención.
1: Claro,
2: depende, obviamente. Depende de la intención. O sea, si es sanamente, yo no...
1: Obviamente que no. Pero bueno, hoy lo hablábamos, ¿no? Un poco... Sí. He jugado por ahí.
2: He jugado, sí.
1: He jugado porque se puede malinterpretar también.
2: Obvio.
1: Se puede malinterpretar, sí, y se puede decir, ¿qué haces regalándome flores?
2: Claro.
1: La chica por ahí, mira, no, un random le regala flores.
2: No, si es random, bueno, sí, no. Pero seas amiga, buena, claro, amiga, o qué sé yo.
1: Y si no, jugatela y le regalás a todo. Si estás queriendo conquistar su corazón, le regalás a todo el grupo de amigas, le regalás, sí, una florcita. Ella le regalás dos.
2: Ah, es él. Tenía plata el chavo. Está bien.
1: Bueno, no sé si están. Todas las mujeres cristianas se confundirían, dice acá. No está
2: ser.
1: Lucas. No dice. No,
2: es que puede ser que se pueda confundir.
1: Se puede confundir, por eso digo.
2: Pero depende de la intención y depende a quién. Depende de muchas cosas.
1: Depende del contexto también.
2: Depende del contexto. O sea, es jugado.
1: Para mí es rejugado, ¿eh? Jugado, si sos, sí, soltero, sí, y se la, claro, regalás a una chica que está soltera y es como que
2: jugado. Jugadito. Sí. Algo me querrá decir.
1: Claro, olvidate. Yo no sé.
2: Igual, ¿sabes qué?
1: ¿Qué?
2: ¿Por qué solamente las mujeres reciben flores amarillas? Normalicemos que si las mujeres reciben flores amarillas, nosotros, no sé, una camiseta del Borussia Dortmund, no sé.
1: Del Villarreal.
2: Del Villarreal.
1: Pero hay mucha diferencia de precios.
2: No. Mira,
1: sí,
2: un ramo,
1: amigo,
2: está, un ramo,
1: una
2: está
1: camiseta,
2: como
1: ¿cuánto sale? ¿Pero cuánto, bueno, sale? No, un ramo, pero no le vas a regalar un ramo.
2: No sé.
1: ¿O sí?
2: Sea. Ni idea. Depende.
1: Ah, sí, también. ¿Un ramo cuánto está?
2: Por eso están. Hay que 20,
1: 25, 30,
2: no,
1: 40.
2: Más.
1: No, bueno, depende de qué flores.
2: Un ramo de tres flores está como 40 mil pesos.
1: ¿Pero dónde lo comprás vos al ramo
2: de flores? En la florería. Bueno, los que venden en la esquina, sí, bueno, te lo venden. Que
1: no, igual sí, eso, 30, bueno. 30 te lo venden.
2: Pero un ramo grande está bastante, bastante salado.
1: Por la eso verdad te digo. No sé, bueno, sí, sé los precios, pero...
2: Mujeres que están escuchando, si quieren regalar algo a
1: ellos, algo una de remera 25 o 30, claro.
2: De ¿una remera del Borussia Dortmund?
1: Del Bayern Múnich, le caí una remera.
2: Sí, sí, no.
1: Una remera de un árbitro.
2: Una remera, ahí va.
1: Una tarjeta amarilla.
2: Sí, sí,
1: ¿te
2: sí,
1: sacaron,
2: sí, sí,
1: tarjeta amarilla en algún momento?
2: A mí, millones. Miles. Miles de tarjetas amarillas.
1: ¿Qué va a ser?
2: Pero bueno, ese es el... ¿Qué sé yo? ¿Vos recibirías unas flores amarillas?
1: Sí, ¿por qué no?
2: ¿Cómo te sentirías?
1: Sí, bien.
2: Si tu amada señora te viene y te toma ni con unas flores amarillas.
1: No, re bien, ¿por qué no?
2: Está bien.
1: Recibo.
2: Se está viendo el chat, recién se está viendo el...
1: ¿Eh?
2: Se está viendo el WhatsApp.
1: Sí, se veía mi WhatsApp. Nada que ver. A ver quién me escribió. Perdón, lo cambié sin querer. Ahí, para que vamos a hacer este plano mejor. Así yo puedo ver mi WhatsApp tranquilo.
2: Claro.
1: Sin que la gente ande chusmeando qué me están escribiendo.
2: ¿Por qué
1: por privado? Igual, bueno, no tenía nada random, así que...
2: Menos mal. Ah, no.
1: Mi esposa que me decía que llegó 10 minutos antes al trabajo y un amigo que me estaba escribiendo, así que...
2: No hace falta que explicar nada.
1: Por las dudas.
2: No aclares que oscurece.
1: No, pero si estaba ahí en la pantalla, estoy explicando...
2: Igual solamente pantalla. Se vieron dos mensajes, no se vio nada.
1: Saludos a los amigos que nos están escribiendo, a Juanma, a Lucas y a tanta gente que nos está viendo y escuchando en este momento.
2: ¿Por qué no regalan autitos amarillos?
1: Esa un Hot Wheel amarillo. Esa me gusta.
2: Una Hot Hammer.
1: Sí. Igual, yo me... ¿Sabés qué me gustaría que me regalen si es tipo primavera?
2: ¿Qué?
1: Un flan.
2: ¿Un flan?
1: ¿Viste? El flan es amarillo. Sí. Flan de vainilla.
2: Sí, sí, sí. Sí. Bueno.
1: Ayer
2: sí.
1: Hice flan casero, amigo.
2: ¿Y? ¿Cómo te salió? Chori, chori, chori, flan.
1: Impresionante.
2: Chori, chori, chori, flan.
1: Impresionante.
2: ¿Ese?
1: Chori, flan, sí. Choriflan. No, no sabés. Nunca había hecho,
2: Ah, mira.
1: Nunca había hecho. ¿Querés que te dé la receta?
2: Dale la receta.
1: Es muy fácil hacer flan.
2: A ver.
1: Primero haces con 100 gramos de azúcar, haces caramelo en una olla.
2: Sí.
1: Pones el azúcar nomás y se va derritiendo el azúcar.
2: Sí, sí, sí.
1: Despacito. Y lo vas haciendo así. Lo volcás ahí en la flanera o donde vayas a hacer el flan. Y tenés que ponerle a la mezcla, tenés que hervir. Leche con esencia de vainilla.
2: Sí.
1: Y por otro lado tenés que mezclar huevos con azúcar, 200 gramos de azúcar.
2: Bien.
1: Y un litro de leche con esencia de vainilla.
2: Sí.
1: Vas esperando que la leche se vaya haciendo. No se tiene que hervir la leche. Cuando está a punto de hervir, tú apagás el fuego y le dejás que repose. Después, por otro lado, estás haciendo los huevos con el azúcar. Bueno, le... terminás de mezclar, qué sé yo, ya con la leche un poquito más tibia, le echás la leche a la mezcla esa,
2: sí.
1: Seguís batiendo un poquito más hasta que se integre todo, y ahí pones en el horno, a baño María, el recipiente, la flanera,
2: sí.
1: Y le echás todo el contenido ahí a la flanera, arriba del caramelo, y lo metés al horno 160 grados, una horita más o menos.
2: Una horita, 160.
1: Una horita, 160, queda... Nada, espectacular.
2: Podrías hacerlo en vivo.
1: Seis huevos, te hay que usar.
2: ¿Seis huevos?
1: Media docena de huevos lleva.
2: Ok.
1: Media docena de huevos. Impresionante. No, no sabes. Te tendría que haber traído, pero
2: sí,
1: hoy vine con muchas cosas. Así que estuve haciendo canelones todo el fin de semana.
2: Sí,
1: así
2: vi que hiciste.
1: A pleno, ¿no? ¿Y? Paramos. Bien, bien, bien.
2: ¿Cómo salieron?
1: Lindo.
2: Acá tampoco trajiste.
1: Traje para los que me habían pedido.
2: Ah, está bien.
1: Sí, no me voy a comer lo que estoy vendiendo. La mercadería. Pero bueno, ya está.
2: Y también el Día del Estudiante, ¿sabías?
1: Hoy es el Día del Estudiante, exactamente.
2: ¿Sabías por qué se celebra el Día del Estudiante?
1: Ni idea.
2: Porque en...
1: O sea, pero no te lo voy a decir, decímelo vos.
2: En el 1900 no sé cuánto.
1: Ajá.
2: En el 1900 digirí no sé cuánto. Creo que en 1901... 2, 3, 4, 5, por ahí. Repatriaron los restos de Sarmiento desde Paraguay. Sí, lo repatriaron porque estaba... Lo vieron ahí, lo patearon. Porque estaba en Paraguay los restos de Sarmiento. Entonces los trajeron...
1: Paraguay.
2: Paraguay. Lo trajeron de Paraguay. Y lo llevaron de vuelta a Buenos Aires. Y a partir de ahí, decidieron celebrar el Día del Estudiante. Algo así leí. A ver, no me acuerdo, pero leí algo así. O sea, igual dos personas fueron las que decidieron conmemorar el Día del Estudiante basado en ese hecho histórico.
1: Ahora, ¿cómo celebra un estudiante el Día del Estudiante? Porque...
2: Estudiando.
1: Porque encima estamos en una época donde tenés que meterle a los parciales.
2: Sí, hay que meterle. Un saludo a todos los estudiantes. Un saludo a todos los estudiantes que están estudiando, valga la redundancia.
1: Hoy en su día no tienen que estudiar, gente.
2: Y
1: ese es el consejo de otro estudiante.
2: Estudien. Si tienen que
1: estudiar, hoy.
2: No.
1: Pero tomate el día, hermano.
2: No se tomen el día. Si tienen que estudiar y llegan justo, estudien.
1: ¿Vos tenés que estudiar ahora o no?
2: Yo tengo que preparar unas carpetas para los curriculares.
1: Hoy te vi entrar con unas cartulinas.
2: Sí.
1: ¿Qué onda?
2: Algo así.
1: Algo tengo ¿tiene que ver?
2: Sí, tiene que ver, algo así.
1: Muy bien.
2: Así que, nada. Tengo que meterle.
1: Me parece, no tenía que ver, pero bueno.
2: Sí, yo tenía que ver.
1: Tienes que ver.
2: Tiene que ver con eso.
1: Muy bien.
2: Hay un 2% de. Que tiene que ver.
1: De probabilidades de que. Ajá, de está relacionado.
2: Está relacionado.
1: Muy bien, muy bien.
2: Sí, sí, sí. Pero no, gente, estudien, por favor.
1: Sí, sí, sí.
2: Es solo el futuro del país.
1: Tal cual. Tal cual. Bueno, está hoy bien. Presente. Si vos das ese consejo.
2: Sí, es que tómense otro día. O sea, si llegan justo, ponerle que tienen que rendir, no sé.
1: Ni mañana, el miércoles, claro, sí. No te lo vas días. A tomar, amigo. Claro, obviamente.
2: Tomate otro día. Tomate un mate y estudiá, no sé. Pero no te tomes el día. Porque si estudia. A mí me decían, Octa, estudia. Y yo decía, ¿estudia? Ah, es tu día.
1: Mirá.
2: Y era mi día. Y me lo tomaba. Así que. No estudia. Estudia, no.
1: Estudia.
2: Claro. Agarrá los libros y ponete a leer.
1: Claro.
2: O ponete a hacer cuentas. O ponete a, no sé, a examinar un cuerpo humano.
1: Bueno, qué lindo lo que estás diciendo, sí. O sea.
2: Puede ser que estudie medicina.
1: Claro.
2: O ponete, no sé, a hacer recetas. Capaz que estudias, ¿cómo se llama? Gastronomía.
1: Sí, gastroenterología.
2: Si estudias gastronomía, ponete a comer. Si estudias mecánica, arregla un auto.
1: Está.
2: Si estudias electricidad, ponete a arreglar los foquitos de tu casa.
1: Bueno.
2: Sí, sí, sí.
1: O acá tenemos para arreglar, este podemos.
2: Ah, la verdad, podemos contratarte.
1: Poner un par de cosas acá.
2: Sí.
1: Algún enchufe, algo. Si quieres venir a celebrar tu día acá con nosotros, no hay problema, ¿eh?
2: Hay uno que decía. Cuando estás estudiando cine y reprobás la primer película de ¿cómo se llama? Ah, se me fue.
1: La primera película que.
2: Del Padrino.
1: Ah, vos estuviste un tiempo viéndolas.
2: Sí, igual no.
1: ¿Tenías que estudiarlas
2: o te?
1: Pensé.
2: O sea, sí, pero no. No es que te dicen, bueno, explícame
1: la película, la mandan a mirar.
2: Sí. No es que, obviamente, si estudias cine, tenés que mirar películas.
1: Claro.
2: Pero son muy pocas las cosas que no te dan ese examen de película.
1: Pará, es buenísimo. No te voy a dudar de tu integridad porque realmente yo doy fe de que vos a la carrera le has puesto toda la onda y le seguís poniendo toda la onda siempre.
2: Sí.
1: Pero qué bueno un día tenés ganas de. A ver, capaz que en otro en tu lugar, por ahí vos lo has hecho. Un día tenés ganas de quedarte mirando películas todo el día. Y vos te puedes dar el lujo de decir, che, estoy estudiando.
2: Sí, literal.
1: Es buenísimo.
2: Estaba viendo Los Simpsons. Estoy estudiando.
1: Claro, porque también entra, o sea. ¿Qué?
2: La otra vez estaba. No me acuerdo, estaba en la casa de mis papás. Y estaba viendo una peli, no me acuerdo qué peli. Creo que una de zombies, media Biersi. Y llega mi mamá y me dice, ¿qué estás viendo? Y mi hermano, lo estábamos viendo con mi hermano, y dice, dejalo, Locke te está estudiando. Claro, sí.
1: Es buenísimo.
2: Es muy bueno.
1: Nada, es genial. Es muy bueno, ¿eh?
2: Sí.
1: Bueno, y si igual sos... que estudiar periodismo deportivo también. Estoy viendo un partido, ¿no? Estoy analizando tácticamente.
2: Sí.
1: Estos dos equipos. Déjame estudiar tranquilo.
2: Déjame estudiar. ¿Viste el partido del City? ¿Viste qué golazo hizo Enzo?
1: Golazo. Qué bien. Un tiro libre así. Impresionante.
2: Hermoso.
1: No, tremendo.
2: El sueño de todo pibe.
1: Sí.
2: El sueño del pibe, literal.
1: Tirarla al palo del arquero desde ese ángulo es complicado,
2: es
1: ¿eh?
2: Es complicado, sí.
1: No todo el mundo lo hace. Solo Enzo, que para mí merece la número 10 en la selección. Uh-huh. Pero bueno, tema aparte.
2: Así que bueno, feliz día a todos los estudiantes.
1: Feliz día a los estudiantes, feliz día a los primaverales, feliz día a los hobbits y no a los COVID. ¿Eh? No, COVID no.
2: También nació Stephen King en este día.
1: Stephen King, ¿qué hizo Stephen King? No me acuerdo. Salud.
2: Ah, gracias.
1: Bueno, salute. Ahí estamos dándonos cuenta de que empezó la primavera. Porque no. Empiezan estas épocas donde nos agarra estornudo, sí, por el polen, muchos alérgicos.
2: Yo no soy alérgico.
1: Yo tampoco, sea, pero bueno, aproveché el momento, sí, para meter eso,
2: es verdad,
1: y tapar ese bache que se generó, sí, a, sí, partir de tu estornudo. ¿Qué le vamos a hacer? ¿Sabes, uh-huh, lo que hay que hablar o no?
2: Sí, sí, sí. No, está bien. No, pero un día como hoy nació Stephen King y Diego Capusotto. Diego Capusotto.
1: Ah, claro.
2: Stephen,
1: verdad,
2: King es el escritor que escribió El Resplandor, por ejemplo. Ahí está Capusotto.
1: Para, hay memes de la primavera y del día del estudiante.
2: ¿Están chequeados?
1: Están chequeados, ya, okay, los vi, ya los vi. Bienvenida primavera, no sé por qué.
2: Hay gente que la resufre la primavera.
1: La
2: posta.
1: Sufren,
2: pobrecitos, los bendecimos.
1: Bueno, estos mensajes. Feliz día primavera, del amor y el nene.
2: El niño.
1: El niño envuelto. No, nada que ver. Todos saliendo por el día del estudiante y yo me voy a quedar estudiando para un parcial. Lo que hablábamos recién.
2: Eso es ser un buen estudiante.
1: Eso es ser un buen estudiante.
2: Sí, sí, sí.
1: Acá, yo esperando que me... Ahí está, Octa esperando que le regalen la camiseta del submarino amarillo.
2: Por favor.
1: La camiseta del Leverkusen.
2: Del
1: Dortmund,
2: del
1: perdón.
2: Del Dortmund, sí, sí.
1: Del Dortmund. O la camiseta de Boca, ¿no?
2: No.
1: ¿La suplente de Boca? Si te la... ¿O la de Central?
2: De Central...
1: ¿No te pondrías una del fútbol argentino o una,
2: sí,
1: de,
2: no,
1: otro club?
2: Sí. Menos la de Boca, cualquiera.
1: Yo no.
2: ¿No?
1: Menos la del club rival.
2: Sí, sí, sí. Me gusta mucho la camiseta de... ¿Me gustaría tener una de estudiantes?
1: No.
2: ¿Me pondría una de estudiantes?
1: No.
2: ¿Una de Huracán, que nos ganó?
1: Menos.
2: ¿Pondría una de Huracán? ¿Me pondría una de Nueva Chicago?
1: No.
2: ¿Me pondría una de... estudiante de Río Cuarto?
1: No, no.
2: ¿Me pondría una de Almirante Brown?
1: No, ni agancho.
2: ¿Me pondría una de Ferro?
1: ¿Sabes qué puede ser?
2: Una de Ferro.
1: Puede ser.
2: ¿Una de Olimpo?
1: No.
2: ¿Me pondría una de Estudiante de Caseros?
1: Sí, totalmente.
2: ¿Estudiante de Caseros?
1: Sí, hasta
2: bien.
1: Una bandera, ¿eh?
2: Bien.
1: Mi abuelo jugó ahí, así
2: muy
1: que
2: bien, muy bien.
1: Pongo... La estudiante casero la banco un montón.
2: Me pondría una de Gimnasia y Tiro de Jujuy.
1: Puede ser. No, ese es Tiro de Salta.
2: Tiro de Salta, bueno. Creo que hay una de Jujuy.
1: Gimnasia de Jujuy.
2: Ah, Gimnasia de Jujuy.
1: Sí, que es Celeste y Blanca, creo. De Atlético Tucumán me pondría yo.
2: Sí,

0: Es que no me pondría el fútbol argentino. Jamás me pondría. Una, obviamente.
1: Boca.
0: Horribles colores. Feo. Simboliza el estatus.
1: Para, de ese estatus que simboliza, sí, eso. De esas cuatro. ¿Hay un equipo random? Déjalo para el final. Si hay, sí, un equipo random, déjalo para el final.
0: Sí, sí, sí. No me pondría jamás la de. De Belgrano. Jamás. Bah, no, no me lo pondría.
1: Sí, sí, no me lo pondría. Te fuiste a la B.
0: Sí, me mandó a la B, no me lo pondría. Si no son agrandados los cordobeses, no.
1: Claro, ya.
0: No me pondría jamás de Barraca Central.
1: Bien.
0: No me lo pondría. No, ni,
1: ¿por qué no?
0: Porque no. Representa todo lo que yo no soy.
1: Toda la mafia.
0: Toda la mafia.
1: Del fútbol.
0: Toda la mafia. Y la otra, el club Chiquitapia FC de. ¿Cómo se llama el otro? De.
1: ¿Camioneros?
0: No.
1: ¿Deportivo Riestra?
0: Riestra.
1: Ah, bueno.
0: Esas cuatro jamás me pondría. Después y cualquiera. Le puedo sumar una que. Puede ser que sí, puede ser que no.
1: A ver.
0: San Lorenzo es como que.
1: ¿Qué Independiente de Racing te pondrías?
0: Sí.
1: No.
0: Sí, sí. De Independiente me pondría. De Racing un poquito menos. Un poquito menos. Pero me pondría.
1: Yo si fuera como vos de River, yo no me pondría la de Boca.
0: Ajá.
1: Pues yo no digo el club que soy, no, hincha de él.
0: Vos sos hincha de Estudiante.
1: Estudiante de Caseros. Sí. ¿Cómo se llama? Si fuera yo hincha de River, ¿eh? Sí. Si fuera hincha de Boca, no me pondría la de River.
0: Claro.
1: Ni la de ningún equipo. Está bien. Y si fuera de River, no me pondría la Boca ni la de ningún otro equipo que no sea River, por ejemplo.
0: Bien.
1: ¿Qué sé yo? Del fútbol argentino, ¿eh? Después, sí, sí, de sí, otro país, y tendría que ver. Tendría que ver. Soy muy selecto con eso.
0: Sí.
1: Puede ser alguna de un jugador que me guste, de la selección. Messi Inter de Miami, Messi Barcelona,
0: bueno,
1: puede,
0: sí,
1: ser. De otro Messi PSG, puede ser.
0: Sí. De otro país yo me pondría cualquiera. La verdad que sí me pondría cualquiera. A ver si hay un equipo que no me pondría. No, me pondría cualquiera. Alguna chilena no me pondría. Al Colo-Colo,
1: la U Católica.
0: No, no.
1: ¿La chileno sala de la U Católica?
0: No, tampoco. No, chilena no me pondría. Perdón si hay gente de Chile que no está escuchando. Feliz Día de la Patria para los amigos chilenos.
1: Exactamente.
0: Pero no me pondría. Es más, yo tengo una foto con una remera de Chile, pero bueno, fue una ocasión especial. Fue con un amigo, me regaló una camiseta de Chile, bueno.
1: Claro, bueno, antes que otra que, claro, decir.
0: Sí, sí, sí. Igual la tenía hasta hace poco y no sé dónde desapareció.
1: El último asado desapareció.
0: Sí. Y de Brasil, un equipo brasileño no me pondría. No.
1: ¿Del Fla, del Flu?
0: No.
1: ¿Te pondrías la camiseta dentro de un par de miércoles, la del Vasco da Gama?
0: Jamás.
1: No. Muy bien, no, está bien.
0: Yo, mirá,
1: vos no sos anti-Boca.
0: No. Soy anti-Boca, pero no. Mierda. Pero no, pero yo no. No grito los goles de otros clubes. A no ser que, no sé, tengo un amigo que esté ahí y estoy viendo el partido con un chaboca, ahí le gritaría los goles. Pero si no, me río. Si pierde Boca, me río, me mata la risa. Claro. Pero no festejo, la verdad. Porque
1: mucha gente festeja.
0: Sí, ¿verdad? Mucha gente que festeja. Mucha gente festeja los goles, yo eso no lo entiendo.
1: Festejan las desgracias ajenas.
0: Sí.
1: El equipo pierde, y conozco mucha gente, cuando pierde su clásico rival, el cosito de las historias está así chiquitito. Tac, tac, tac, tac, una tras de otra.
0: Se llena, hermano.
1: Se llena. Ahora, cuando gana su equipo, capaz una foto.
0: Claro, capaz.
1: Cuando pierde el otro, tac, tac, tac, tac, tac.
0: Llena de memes, sí.
1: Eso es ponerse contento por las desgracias ajenas. No estoy de acuerdo con eso.
0: Sí.
1: No estoy de acuerdo con eso.
0: Yo tampoco.
1: No es mi forma de ver la vida, disculpame.
0: Literalmente.
1: Disculpame si pensamos distinto. No vos, Octa, a la gente.
0: No, obvio.
1: Que está del otro lado. Bueno, otro meme más, mirá. Arriba esos ánimos que se viene. El día del estudiante, los estudiantes universitarios. Bueno, pasa estas sensaciones. Son

0: Sensaciones que sí, se viven en el día de la primavera. A ver qué más tengo por acá. Bueno, pero primavera no empezó todavía, Octa. Mañana empieza a las 22. Mañana 22, perdón, a las 21:05. Porque sí. Ahí, si bien el invierno ya se empieza a despedir, mañana sería como el equinoccio.
1: Bien.
0: Que eso es el fenómeno astronómico que marca el inicio de una nueva estación en el hemisferio sur.
1: Muy bien.
0: Así que bueno.
1: Así es, hermano. Bueno.
0: Bueno, hemos visitado este espacio para venir a compartir con ustedes un poco de lo que está pasando en el mundo a través de este día o a causa este día de la primavera y del estudiante, sobre todo en Argentina.
1: Sí.
0: Así que bueno.
1: Bueno, Nico.
0: Lunes que viene.
1: Ya no vamos más los viernes.
0: ¿Qué pasó con los viernes?
1: Y me dijeron, no, vos no sos tan relevante, vamos a poner a alguien
0: no
1: más.
0: No seas real. Pavo, porque vos tenés otro día. Dejá de guardártelo.
1: Ya va a venir.
0: ¿Cómo no voy a venir
1: a verlo? ¿Cómo no voy a esperarlo?
0: Sí. No, tenemos que...
1: Sí. Ya pronto vamos a volver con En Efecto Cine.
0: Sí. Tenemos que acomodar los contratos ahí.
1: Sí.
0: Es el programa más esperado de todo. Incluso pusimos un video el otro día.
1: Sí. Es
0: verdad. Está muy bueno.
1: Tenemos que... Ya vamos a hablar. Ya. Vos tranquilo, yo nervioso. O vos nervioso y yo tranquilo.
0: Yo estoy nervioso.
1: Muy bien, entonces yo tranquilo.
0: Bien. Bueno, Octa, gracias por Nico, estar, amigo.
1: Gracias a vos por invitarme nuevamente.
0: No, por favor, si vos te invitaste solo, así que...
1: Literal.
0: Bueno, abrazo gigante a todos abrazo los grande, amigos que feliz, están del otro lado.
1: Feliz día
0: a
1: la primavera, feliz día al estudiante, feliz día del Hobbit.
0: Y nos encontramos el próximo... Lunes 28. Acá en la 90.3.
1: Así es.
0: Abrazo gigante. Chau, gente. Chau.

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2: Una de la tarde, 4 minutos.
3: Temperatura, 2 grados. Humedad, 65%.
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0: Tú eres mi refugio, me guardarás de la angustia, con cánticos de liberación me rodearás. Selah. Salmo 32:7. 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

Hay un texto que dice que Él cambió nuestro lamento en baile. Así que en sus casas y aquí, venga, dice: primero, mi hermano, hay que sonreír, dejando tus cargos, dulce santa. Recuerda que Cristo pagó tu deuda, no te hagas el sordo y ponte feliz.

0: Tú guardarás en completa paz a aquel cuyo pensamiento en ti persevera, porque en ti ha confiado. Isaías 26:3. 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
1: Una de la tarde, 31 minutos.
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1: Temperatura 2 grados. Humedad 65%.
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0: are not the father, you are not.
1: Y el diablo sabe muy bien cómo engañar. Y el diablo sabe muy bien cómo dividir. Y la obra más trágica que el diablo hace es dividir. Cristo lo dijo, Padre, que sean uno como tú en mí y yo en ti. Ese es el llamado de Dios a la iglesia ahora. Que seamos uno.

0: no temas, porque yo estoy contigo. No desmayes, porque yo soy tu Dios que te esfuerzo. Siempre te ayudaré, siempre te sustentaré con la diestra de mi justicia. Isaías 41:10. 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
1: 2 de la tarde, 32 minutos.

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4: Temperatura 2 grados. Humedad 65%.
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2: Tres de la tarde, 35 minutos.
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1: Temperatura 2 grados, humedad 65%.
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3: Una sola vez por los pecados, el justo por los injustos, para llevarnos a Dios. Primera de Pedro 3:18. 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
2: 4 de la tarde, 33 minutos.
3: Temperatura, 2 grados. Humedad, 65%.
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2: Porque así dijo el Alto y Sublime, el que habita la eternidad y cuyo nombre es el Santo. Yo habito en la altura y la santidad, y con el quebrantado y humilde de espíritu, para hacer vivir el espíritu de los humildes y para vivificar el corazón de los quebrantados. 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

Muy, pero muy buenos días, bienvenidos. Estamos en Noticias de Impacto, acá en la 90.3, compartiendo con ustedes toda la información, toda la música, todo lo que tiene que ver con lo que está ocurriendo aquí en la zona en Neuquén, señoras y señores. Así que vamos a tener hoy en este día muchísima información de todo lo que ha pasado en este fin de semana. Incluso vamos a estar hablando mucho de lo que está ocurriendo, de lo que ha ocurrido, perdón, en el estadio Rucaché, en la Copa Davis, que fue un momento histórico para los argentinos y también para los neuquinos, teniendo justamente por primera vez este torneo de gran envergadura aquí en la zona. Así que, bueno, vamos a estar hablando de todo un poco, vamos a estar compartiendo de todo un poco lo que se está dando allí en este tiempo, lo que es justamente esta Copa tan importante para la Argentina a nivel internacional. Y bueno, muchísima gente que estuvo allí en el estadio Rucaché, obviamente manifestando su apoyo al seleccionado, su apoyo también no solamente al seleccionado, sino la alegría también y el apoyo al torneo. Bueno, una Argentina que estuvo descomunal y pudo ganar en el día de ayer, pudo terminar de sellar la serie en victoria. Así que selló la victoria allí en el Rucaché y bueno, fue un triunfo importante para la selección argentina que justamente por primera vez se presentó aquí en la capital, en lo que es este torneo, y bueno, realmente le fue bien al seleccionado. Así que bueno, veremos eso, muchas cosas más que tenemos para compartir, obviamente. Pero bueno, antes de meternos en las noticias, vamos a ir una pequeña tanda con todos los amigos que nos están apoyando acá en Estudio Impacto. Y seguimos con más en la 90.3. No se vayan, ¿eh?

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0: Continuamos en la 90.3, estamos en Estudio Impacto, estamos en Noticias de Impacto en este día, compartiendo toda la información y que ya vamos a empezar a desmenuzar, ¿no? Aquí en este programa. Bueno, vamos a estar hablando de distintas cuestiones. Y en este día, bueno, principalmente vamos a estar hablando de noticias regionales, ya para ir comenzando con nuestro día de información, con nuestra jornada de información el día de hoy. Y después en nacionales también tenemos la palabra de Patricia Bullrich, que estuvo hablando este fin de semana, en realidad allá por el día... Sí, por el día de ayer, me parece, antes de ayer. Bueno, vamos a pasar a las primeras placas... ¿Qué tenemos acá? Los primeros posteos de las de los distintos medios. Y acá tenemos de que, bueno, la primavera llegó con una alerta por fuertes vientos para todo el Alto Valle. Después de un domingo donde el viento se hizo sentir acá en la región, se hizo sentir y bastante. Yo decía, qué lindo día les había tocado a tantos turistas que han venido... por la Feria del Libro, por la Copa Davis, y digo, bueno, pensaba, ¿no? Digo, bueno, qué buena fortuna que han tenido la gente, ¿no? Que ha venido de otros lugares y no se han topado con el viento de la región, pensaba ayer, y digo, justo hoy hay viento. Eso es lo que pensaba. Ayer iba caminando rumbo a un supermercado que está cerca del Rucaché y veía a toda la gente salir. Digo, pensar que hay mucha gente afuera acá y debe decir, ¡ja! ¡Qué vientito! ¿Cómo el viento que hay ahí en Neuquén? Eso que estuvo tranqui. Bueno, no sé si tranqui, porque estuvo bastante... No, no estuvo tranqui, estuvo bastante áspero el día ayer. Y bueno, después de un domingo con viento que hizo estragos acá en la zona, durante el lunes 21 de septiembre, feliz día de la primavera, feliz día del estudiante para todos, dicho sea de paso. Y bueno, lo que va a pasar en el día de hoy es que va a continuar la alerta amarilla ante la fuerte intensidad del viento, según la información suministrada por el Servicio Meteorológico Nacional. Y el detalle aclara que el momento en el que más fuerte soplará el viento será durante ahora, durante la mañana, cuando las ráfagas promedien unos 90 kilómetros por hora. Sin embargo, con el correr del día el fenómeno irá perdiendo intensidad. Bueno, en tanto la temperatura oscilará entre los 5 y los 15 grados, descendiendo gradualmente en comparación con jornadas anteriores. Y por último, el cielo se mostrará parcialmente nublado durante todo el día. Aquí tenemos el extendido. Durante el día, obviamente, no se observan precipitaciones, pero sí la intensidad del viento irá mermando a lo largo de todo el momento. La madrugada y la mañana... donde más intensidad, igual que en la tarde, pero en la noche ya va a mermar la intensidad del viento. Igualmente, mañana va a estar frío, pasado va a estar un poco más cálido, y la temperatura, las mínimas, irán entre los 2 y los 10 grados en toda la semana. Estamos hablando de lunes al sábado, de hoy martes al sábado, de mañana martes al sábado, y unos 18 grados de máxima para mañana, pero después durante la semana las temperaturas llegarán a un techo de 23 grados aproximadamente. Vamos a tener una semana dentro de todo un clima bastante agradable, pero no tan caluroso, así que bueno, a prepararse para esta semana. Aquí tenemos a Agustín Caleri, presidente de la Asociación Argentina de Tenis, que habló en el día de ayer en lo que había sido la previa de la Copa Davis, y esto decía en la previa Caleri el día viernes.
1: Muy contento de estar acá en Neuquén, la serie más austral y nos toca jugar en Copa Davis acá en Argentina, así que la verdad un placer, ¿no? La verdad que nos han recibido con una calidez muy linda y nada, estoy impecable, la verdad que... que toda la organización, toda la gente que ha trabajado en lo que es el Predio del Rucaché, la organización, todo lo que es el gobierno, la municipalidad, agradecerle al gobernador, al intendente, porque la verdad que nos da placer venir al interior, uno que es también del interior, sabemos de la importancia de tener estos eventos deportivos, llevarlo a la gente, se valora mucho más que en Buenos Aires por la cantidad de torneos que tienen, que es lógico, pero nada, yo creo que para la gente de Neuquén tenerlo a Cerundo, a Tirante, a Navone, a los doblistas, a Andriossi y a Molto, que normalmente lo puede ver por teles, pero verlo en vivo, ahí te das cuenta realmente a la velocidad de bola que juegan, es otra cosa. Entonces
2: es otro deporte.
1: No es lo mismo en vivo, en directo, que en tele, entonces yo creo que eso también se van a sorprender mucho. Y aparte ellos son espejos, ellos son chicos que para los más chiquitos son espejos, donde se van a reflejar, donde también son motivadores de que los chicos sigan jugando al tenis, entonces me parece que está bueno acercarlos. Y aparte la calidad humana que tienen ellos del acercamiento con la gente, la verdad que muy contento de estar acá en Neuquén.
0: Ahí pasaba la palabra de Agustín Caleri, y ahora vamos a pasar a otra más, que tiene que ver con las noticias de carácter regional, y tiene que ver con Cipolletti, que el día sábado venció por 1-0, se impuso el conjunto, perdón, ganó en Salta y ahora está en cuarto de final, y con una victoria 2-0 ante Juventud Antoniana allí en la ciudad de Salta, y de esta manera lo encara con confianza, pasó cuarto de final y va por el primer ascenso. Tremendo lo de Cipolletti, que puede llegar a la primera B, o sea, a la B nacional, torneo nacional, como se lo menciona ahora, ¿no? Después también el público copando allí el estadio Rucaché en el primer día de la Copa Davis, y algunas imágenes que se daban en ese día, algunas imágenes del estadio Rucaché copándose en aquel día a las 10 de la mañana, estábamos hablando del día sábado, donde comenzaban los movimientos precompetitivos y la gente copando el estadio Rucaché en ese momento. Así que bueno, veremos qué es lo que ocurre en las próximas instancias de la Copa Davis, si tendremos nuevamente el privilegio de poder albergar este torneo. Y Argentina venció a Turquía con un poco más de suspenso de lo esperado. Argentina le ganó, cumplió con el objetivo en el Rucaché, derrotó 3-1 a Turquía y se aseguró la permanencia del Grupo Mundial, el equipo capitaneado por Javier Frana, que va a volver a disputar la zona de clasificaciones en febrero de 2027, manteniendo su lugar entre los mejores del mundo en la máxima competencia por equipos, al 23º mundo. No le pesó el favoritismo ni la presión de tener que cerrar la eliminatoria en condición de local. Cerúndulo impuso su jerarquía con un contundente 6-1, 6-0 en apenas 47 minutos. Impresionante lo de Cerúndulo ayer en la Copa Davis. Ahora tenemos a Deportivo Rincón, que venció a Santa Marina y sigue en carrera por el segundo ascenso el conjunto de Rincón, justamente, que venció 3-0 Santa Marina de Tandil por la novena y última fecha de la zona B de la fase de la reválida del torneo A, del Federal A 2026, y logró el gran objetivo. Y bueno, el conjunto neuquino se mete en playoff por el segundo ascenso. Imagínate tenerlo también a Deportivo Rincón en la B Nacional. ¿Por qué no, eh? Sabés qué lindo sería, pero bueno, ahí Deportivo Rincón, después también acá ya se conocieron los cruces de Cipolletti para lo que va a ser la próxima etapa. Y según el cuadro oficial, los enfrentamientos serán San Martín de Formosa frente a Atenas de Río Cuarto, Chivicoy frente a Olimpo de Bahía Blanca, Álvaro de Villa Ramallo y Cipolletti versus Sol de América en Formosa. Así que el capataz de la Patagonia que llega con el envión anímico de haber superado la fase previa con la ilusión intacta de volver a pelear otro ascenso más. Investigan la muerte de una mujer que se metió al lago Lácar en San Martín. Las causas de la muerte de esta mujer que se metió al lago Lácar permanecen en investigación un día después del hallazgo del cuerpo, y se confirmó, esto lo confirmó su hijo a los investigadores. La mujer ingresó al agua por sus propios medios y el lago en esta época del año tiene una temperatura entre 5 y 8 grados. Minutos más tarde de haber entrado comenzó a presentar signos de hipotermia y algunas personas que se encontraban en la costa dieron alerta al servicio de emergencia y el operativo se desplegó rápidamente y lograron rescatarla cuando aún presentaba signos vitales. El personal de salud intentó estabilizarla en el lugar, sin embargo el producto del shock térmico, la mujer murió de un paro cardíaco a los pocos minutos. Realmente una situación complicada. También 6 personas fueron rescatadas después de hundirse en una lancha en el Chocón. Este operativo de emergencia también, esta otra noticia que se desplegó el día sábado por la tarde en el lago Ezequiel Ramos Mejía, y bueno, en la zona de Villa Chocón, después de que la embarcación no regresara a puerto y se activara un aviso de búsqueda, 6 personas finalmente fueron rescatadas después de que la lancha en la que navegaban quedara parcialmente sumergida. Por otro lado, 170.000 visitantes cerró el libro, la Feria Internacional del Libro, con una convocatoria sin precedentes. La Municipalidad de Neuquén concluyó exitosamente su 13ª edición de la Feria del Libro Marcelo Martín Verbel, con un nuevo récord de visitantes que superó los 270.000 personas, y que la consolidó como la cita cultural más importante de la Patagonia, esto según los datos de la gente. Así que tenemos acá, bueno, justamente otras noticias más. Ahora pasamos rápidamente a noticias nacionales. Javier Milei, que va a partir este día lunes, va a partir justamente y va a hablar el miércoles en la Asamblea General de la ONU allí en Bruselas, donde se va a estar realizando. También va a encabezar 2 conferencias y va a mantener reuniones con economistas y empresarios. Bueno, quiero prenderme el retorno, a ver si lo puedo hacer. Así que bueno, ahí tenemos entonces este viaje que va a emprender Javier Milei. Otra de las noticias es que Javier Milei celebró el anuncio de la agenda del Papa en Argentina. Bueno, esto también es algo que se está dando, esta visita del Papa a la Argentina. La oficina del presidente difundió un comunicado agradeciendo al sumo pontífice su visita al país. Justamente confirmará las actividades que se va a realizar acá en su visita a la Argentina, a algo

Doña Bienvenida en Casa Rosada, junto con el presidente. Punto de encuentro del Palacio de Libertad con autoridades y sociedad civil y el cuerpo diplomático. Después, el lunes 9 de noviembre, visita el Cotolengo Don Orión a las 9:15. Misa en el Monumento de los Españoles, 16:10, el encuentro en la Universidad Católica Argentina con representantes del mundo del trabajo. Después en la tarde, 17:30, encuentro en el Palacio de San Martín con líderes de las comunidades cristianas y las tradiciones religiosas. 18:15, celebración en la Catedral Metropolitana con el Episcopado Argentino. 19:45, cena en el Arzobispado de Buenos Aires con los obispos, y después para el 10 de noviembre es parte a Santa Misa en la explanada de la Escuela de Aviación Militar. 15:15, el encuentro en la Catedral de Nuestra Señora de la Asunción con representantes de la Iglesia, y ahí 20:15, la vuelta a Buenos Aires para participar de una vigilia con jóvenes en el Monumento a los Españoles. Después el 11, visita la cárcel de Devoto, una misa en la Plaza de Basílica de Luján. Y a las 13, una ceremonia de despedida en el Aeropuerto Internacional de Ezeiza, y ahí se va el jefe de gabinete, presentó su descargo ante los cuestionamientos sobre su patrimonio y aseguró que los dólares observados en la investigación provienen principalmente de operaciones vinculadas con Bitcoin. La defensa del exfuncionario sostuvo que esos activos fueron adquiridos entre 2014 y 2018, antes de su ingreso a la función pública, y el escrito presentado por sus abogados tiene 77 páginas y responde a los 20 puntos planteados en el requerimiento fiscal. Ahí la defensa explicó que la mayor parte de los fondos cuestionados surgió de la venta de criptomonedas que Adorni había comprado años atrás de ocupar cargos en el Estado. Además, el exfuncionario cuestionó las cifras atribuidas a la remodelación de su vivienda en Indio Cuá y sostuvo que el costo de la obra fue inferior al declarado. Según su defensa, el monto efectivamente abonado por los trabajos fue de $175,000. Ahí pasamos rápidamente a las declaraciones de Patricia Bullrich, porque estuvo hablando justamente la senadora Patricia Bullrich en el día de ayer. Estuvo hablando acerca de, bueno, de esta cuestión, de distintas cuestiones. Sabemos que Patricia Bullrich, por ejemplo, se refirió al vínculo con la cantante Lali Espósito el otro día en un video que se publicó. Ella estaba escuchando justamente una canción de Lali Espósito, pero después de lo que fue ese momento de tensión con el oficialismo, donde Bullrich criticó el oficialismo la semana pasada, y ahí es donde justamente al otro día salió un video de ella escuchando a Lali Espósito, que sabe que es todo lo contrario, o es una cantante que está en constante protesta al gobierno nacional. Entonces muchos estuvieron especulando con respecto a esto,

0: rollo.
1: Bueno, ¿y la polémica a partir de este video?
0: Bueno, a ver, yo tengo una forma de comunicar, una manera de plantear las cosas, y esto entra dentro de lo que es una idea de comunicación en la que yo planteo cómo estoy, en el lugar donde estoy, y cómo me paro frente a la realidad. Ahora, cada uno, un video de este tipo, he leído las interpretaciones más increíbles, ¿no? Es decir, todos han tenido una interpretación distinta, así que claro. Lo bueno es que cada uno lo interprete como quiera.
2: ¿Pero hace mucho que escucha o es fanática de Lali Espósito?
0: Yo la conozco a Lali porque era, bueno, no sé si contar una intimidad, pero creo que fue público. Ella fue,
1: todo,
0: si bueno, ella fue novia de Benjamín Amadeo y yo soy muy amiga del padre, sí, de Eduardo Amadeo. Entonces la conocía cuando eran novios, íbamos a comer los domingos a la casa de Eduardo.
1: Claro.
0: Y Gilla, que los quiero mucho y que son muy, muy amigos nuestros.
2: En esa época no gobernaba Milei y ella no se pronunciaba políticamente.
0: No, la conocí ahí, después ellos, cada uno siguió su vida. Y no sé si ya se acordará, me imagino que sí.
1: Pero nada es ingenuo.
0: Pero tampoco, no, sí. Pero sí me gusta, me encanta, me gusta, me gusta, me gusta como canta, me gustan sus expresiones. Después su manera de expresarse políticamente, bueno, es una decisión de ella, claro. ¿No?
1: Yo te digo dos hipótesis.
0: Pero hay que separar.
1: Claro.
0: Me parece bien lo que dijo el presidente,
1: hay que separar
0: la parte artística.
1: Bueno, pero el presidente se vio compelido a responder.
0: Bueno, está bien, porque le pregunta, porque justo le preguntaron, okay. ¿No? Y un programa que se dedica un poco al tema de la realidad, de los chismes, la cosa más trivial, ¿no?
1: Claro.
0: Pero estábamos discutiendo, a ver, la Argentina está discutiendo cosas importantes.
1: Muy. Sí.
0: Estamos claro. discutiendo cosas muy serias.
1: Dos modelos, ¿no? Básicamente, ¿no?
3: Pasaba la palabra de Bullrich, que después también cruzó el jefe de gabinete, después de que argumentara que se retiró de una reunión antes de que se trataran las modificaciones presupuestarias. Esto decía.
1: Forzado te puede hacer perder el partido, hablando de Bilardino.
0: Sí, pero claro, bueno, es lo que estoy diciendo. Digamos, nosotros queremos que el país tenga presupuesto. Nuestros aliados están dispuestos a votar el presupuesto.
1: Correcto.
0: Porque saben que es una herramienta que cualquier gobierno necesita. Es un presupuesto que tiene fundamentos que nosotros no vamos a negociar de ninguna manera. El superávit fiscal y las metas de inflación no se negocian. ¿Por qué? Porque el superávit es lo que hace...
1: Es la matriz del plan.
0: Es la matriz, es una matriz. Entonces, hay cosas que no las vamos a tocar, porque si no... Si hacemos un presupuesto con déficit, entraríamos a generar una incertidumbre total en el país. Eso no lo vamos a tocar. Ahora, aquellas cosas que generan una sensibilidad muy fuerte en la sociedad y que tienen otras posibilidades de solucionarse de otra manera, que no es necesariamente por una ley, por eso este año se trabajó mucho en el tema y se trató de darle realmente a cada una la prestación que necesitaba, y se irá a lo largo sacando a aquellos que falsearon, a aquellos que hicieron fraude. Eso se irá haciendo con el tiempo. Entonces, yo digo, es tan claro que si cometemos un error no forzado, ¿qué van a pensar? ¿Que somos crueles?
2: Patricia, ¿quién tenía que informarles? A usted como cabeza
0: de la... Yo tuve el martes. Yo tuve el martes en la reunión de la mesa política. Y en la reunión de la mesa política se habló del presupuesto.
2: ¿Y?
0: Bueno, pero se habló en general. Se dijo, el crecimiento es de 4%, la inflación del 21,1. Estas son las pautas macro generales del presupuesto.
1: De esto no se habló.
0: Y de esto no se habló. Entonces yo salgo de...
1: ¿Te llamó la atención que Santilli dijera que vos...
0: No, eso es mentira. Eso es mentira. No, eso es mentira. Es decir, cuando se habló el presupuesto yo estaba. Y además Martín Menem tampoco sabía nada. Y él se quedó 3 minutos más que yo. Entonces eso de que después lo hablaron, eso no es así. Y lo voy a discutir con Santilli porque no vale decir una cosa que no es. No vale. Es decir, nosotros tenemos que ser sinceros con nosotros mismos.
3: Bien, ahí pasaba entonces la palabra de Patricia Bullrich, siguió hablando y respaldó la continuidad del gobierno de Javier Milei y descartó una postulación personal para las próximas elecciones, esto decía.
1: ¿Puede haber una fórmula Milei-Bullrich en el 27 y que tu pretensión presidencial sea para después?
0: Mira, para mí es muy importante que el proyecto reelija. Es muy importante porque, y yo lo digo así, en 1983 Alfonsín no terminó su mandato, Menem asumió antes. En el año 2001 de la Rúa se fue dos años antes. Macri no pudo reelegir. Es decir, todos los proyectos que intentaron, con muchas diferencias, ¿no? Con muchas diferencias, pero dentro de lo que puede ser un liberalismo republicano, para ponerle un nombre. Entonces, ¿cuál es la medida del triunfo de ese proyecto? Que reelija.
1: Correcto.
0: Y es la distinción, es el paso que todavía no se dio. Macri terminó la gestión, pero no pudo reelegir. Entonces, este es el paso importante. ¿Yo en qué lugar voy a ir o si me quedo donde estoy? No me parece que sea una discusión importante, porque lo que tenemos que hacer ahora es fortalecer bien el proyecto, que la gente lo sienta, que la gente lo siga defendiendo, que sienta que le llega los efectos de los cambios que se están haciendo. Por eso yo siempre hablo de la necesidad de generar una velocidad para que la sociedad sienta que esta idea de libertad, que esta idea de apertura, de esta idea de una economía con superávit, cada familia la pueda hacer propia, ¿no? Como la hizo propia el 56% que nos votó. Y eso lo tenemos que mantener, eso tenemos que mantenerlo, ese 56% hay que mantenerlo, y mantenerlo significa que pueda llegar los efectos de los cambios enormes que se están haciendo.
3: Ahí pasaba entonces la palabra de Patricia Bullrich. También tenemos algunas declaraciones más justamente de lo que hablaba. Y bueno, después de esta cuestión, acusó a la oposición de recurrir a ataques personales y cuestionamientos sobre la salud mental del presidente para debilitar al gobierno.
0: Una cosa es hacer oposición. Hagan oposición a la política económica, hagan oposición a la política de seguridad.
1: La democracia es competencia.
0: Ah, claro, la democracia es competencia. Ahora, no meterse en la intimidad de las personas.
1: Lo mismo pasa cuando hablan del problema psíquico o emocional del presidente. ¿Te parece que están utilizando esos...?
0: Pero por supuesto, todo eso son estrategias de desgaste. Estrategias de desgaste que yo creo en el periodismo, creo en la libertad de expresión.

0: cosas cuando se meten en la vida de las
1: cuando
0: personas.
1: Cuando se hace mal un trabajo.
2: Ahora, del otro lado también dicen que nosotros nos metemos en la intimidad, por ejemplo, cuando mostramos las imágenes de los allanamientos al departamento de Cristina Fernández de Kirchner. ¿Qué es lo que estás viendo del otro lado, justamente? ¿Cristina puede ser candidata a presidenta?
0: Ya la Corte Suprema de Justicia le puso, digamos, ratificó, debe ser uno de los juicios con más instancias de la Argentina, es decir, ratificó que tiene una condena de 6 años más inhabilitación perpetua para ejercer cargos públicos. Así que no hay nada por encima de la Corte Suprema de Justicia. No hay Naciones Unidas, no hay Comisión de Derechos Humanos de las Naciones Unidas, todo eso es verso. Todo eso es verso. Distracción, verso. Es decir, la Corte Suprema de la Nación Argentina, que es nuestra máxima instancia judicial, ratificó la condena que comenzaron los fiscales, que siguieron los jueces, que siguió el Tribunal Oral, que siguió casación y que terminó la Corte Suprema con el Procurador del Tesoro, que el Procurador Fiscal, que primero dijo... Es correcto. Así que más instancias que esas, imposible.
3: Bien, ahí pasaba Patricia Bullrich y también habló acerca, bueno, puso en duda. Vamos a pasar al siguiente. Acá Bullrich analizó la situación económica del país y se refirió al impacto en el poder adquisitivo y sostuvo la prioridad del gobierno, que es la baja de la inflación.
2: Patricia, caminás la calle, ¿qué es lo que sentís? ¿Qué es lo que estás viendo? Viste que está la discusión si la avenida Corriente está llena, si no está llena, si hay reactivación, si hay consumo, que estamos en la peor de las crisis. ¿Qué es lo que sentís? ¿Qué es lo que ves?
0: Mira, ni estamos en la peor de las crisis, ni estamos todavía en el despegue que nosotros esperamos. Nosotros queremos que la gente tenga mejor vida, bienestar, mejores salarios, que la producción mejore, que los comercios vendan más, que haya más construcción, que la industria funcione. Funciona muy bien el campo, funciona muy bien los hidrocarburos, funciona bien la minería. Bueno, los demás motores se tienen que encender también. Eso es muy importante porque la mayoría de las personas, de los trabajadores en nuestro país, trabajan en esos sectores. Trabajan en el comercio. El comercio está extendido en todo el territorio de la nación. Trabajan en el comercio, trabajan en la construcción, trabajan en la industria, en las pequeñas y medianas empresas y en las grandes. Y después, claro, tenemos una acumulación de dólares muy importante, que lo importante es que no se quede solamente en Neuquén, que no se quede solamente en San Juan, que no se quede solamente en Salta, y que también ayude al desarrollo de todo el país. Porque recuerden, nosotros hoy, desde que se cambió nuestra Constitución, antes los recursos naturales eran de la Nación. Desde que se cambió la Constitución en el 94, son de las provincias. Entonces vos tenés provincias que sale el petróleo y tienen regalías de ese petróleo y tienen, por ejemplo, Neuquén tiene el doble de PBI per cápita que tiene la Argentina. Claro. $30,000 per cápita.
1: Correcto.
0: El país tiene 15,000. Entonces, ¿qué necesitamos? Que eso se expanda y que además la rueda económica de la industria, de la construcción, del comercio, se mueva. Y bueno, para eso bajar la inflación, tener más poder adquisitivo es fundamental. Y eso es lo que tenemos que lograr.
3: Bueno, ahí pasaba la serie de declaraciones que daba justamente la senadora Patricia Bullrich, la senadora nacional. Ahora vamos a pasar a internacionales, ya para meternos en deportes en un rato más, pero esto trascendió el día viernes justamente, porque estuvo hablando ahí Donald Trump, que bueno, dio algún parecer acerca de lo que pasaba justamente, y vetó justo Donald Trump a CNN y a otros dos medios estadounidenses de la Casa Blanca. Impresionante esta situación que se dio allí en Estados Unidos. Y este es el posteo que tuvo justamente Donald Trump que hizo para vetar estos medios.

0: No, me enorgullece anunciar que con efecto inmediato prohíbo la entrada a la Casa Blanca, CNN, a MSN o W, que recientemente cambió su nombre a MSNBC, debido a la falta de audiencia y credibilidad, y político, también otro de los medios, receptores de una suscripción ilegal y ridícula de 8 millones de dólares, un récord histórico directamente del gobierno de los Estados Unidos bajo el mandato del corrupto Biden, para mantenerlos vivos. Me parece corrupción como resultado de su constante difusión de noticias falsas. Y bueno, dice, los medios de comunicación no deberían poder escribir ni publicar constantemente ficciones y mentiras cuando cubren al presidente de los Estados Unidos. Bueno, eso es lo que publicaba Trump. El otro día, otros medios de comunicación difunden noticias falsas. Otros medios que difundan noticias falsas seguirán a continuación. Y ahí, bueno, justamente el presidente de los Estados Unidos agradecía por la atención de los lectores a ese asunto. Ahora pasamos a esto que tiene que ver con que Corina Machado respaldó una propuesta para elecciones en Venezuela. La líder opositora María Corina Machado respaldó este domingo la propuesta del senador republicano estadounidense Bernie Moreno de fijar una fecha para las próximas elecciones presidenciales en Venezuela. Y bueno, ahí justamente planteó que los comicios se realicen el 24 de julio de 2027 en coincidencia con el aniversario del nacimiento de Simón Bolívar. Pasamos a la siguiente. Nepal. Ascienden a 1.450 las muertes por la catástrofe, esta devastadora riada que golpeó el norte de Nepal y dejó al menos 1.451 muertos y 5.786 desaparecidos. Según el último balance oficial, más de 20.000 efectivos continúan desplegados en las zonas afectadas para buscar sobrevivientes y recuperar a los cuerpos. Así que una noticia muy fuerte de la que se está haciendo eco todavía aquella catástrofe en Nepal. Donald Trump y Delcy Rodríguez se reunirán por primera vez desde la captura de Maduro. El presidente de los Estados Unidos va a mantener el próximo martes un encuentro con la presidenta encargada de Venezuela en el marco de la Asamblea General de la ONU. Y bueno, va a ser el primer cara a cara entre ambos desde la captura de Maduro. Pasamos a una más. Un científico argentino fue parte del descubrimiento del planeta más joven observado hasta hoy. El astrofísico Lucas Ciesa participó de una investigación que le permitió identificar a Elías 224, el considerado planeta más joven observado hasta ahora, con menos de un millón de años de antigüedad. Ciesa, investigador argentino especializado en la formación de estrellas, planetas, y fue uno de los autores del estudio publicado por The Astrophysical Journal. Que bueno, este hallazgo permitió detectar un planeta que todavía se encuentra rodeado por el material de gas y polvo que están presentes desde las primeras etapas de su formación. Rusia anunció una reunión con Estados Unidos para tratar diferencias. Tienen previsto mantener esta reunión Rusia y Estados Unidos en las próximas semanas para abordar diferencias entre ambos países, según informó el viceministro ruso de Exteriores. Y bueno, el funcionario señaló que este tipo de contactos se volvieron habituales, aunque reconoció que el avance en cuestiones sustanciales está siendo menor al esperado. Pasamos a una más. Líderes mundiales que se van a reunir en la ONU con las guerras, el avance de la IA y la crisis climática como temas centrales de lo que va a ser esta reunión en la ONU, la reunión anual de alto nivel de la Asamblea General de la ONU, que va a comenzar este martes con la participación prevista de unos 130 jefes de Estado y de Gobierno. El encuentro estará marcado por los principales conflictos internacionales y por el debate sobre la capacidad de los gobiernos para contribuir a su resolución. Así que veremos y estaremos atentos a todo lo que esté pasando en esta semana en la cumbre anual que tiene la ONU, en la asamblea anual que tiene, o asamblea general que tiene la ONU. Bueno, amigos, vamos a irnos a una tanda. Después de la tanda tenemos deportes. Ya está Luciano Peralta acá preparándose para todo lo que va a ser la parte deportiva. Así que bueno, nosotros vamos a irnos ahora a una tanda, pero vamos a ir a la música, en realidad, de Casa de las Naciones Music, y después seguimos con más acá en la 90.3. No se vayan,
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0: 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El evangelismo mundial late en el corazón de esta casa. Por eso los movilizadores se reúnen cada sábado a las 16 horas para orar y trabajar por los obreros que apoyamos como casa. Además, realizan su programa Afectando las Naciones a las 17 horas por Estudio Impacto. 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Si vos o un familiar necesitan ayuda, no dudes en comunicarte. 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Los jueves y sábados los estudiantes de la Escuela de Adoración se reúnen para capacitarse y aprender a vivir una verdadera vida de adoración. Los estudiantes universitarios tienen su reunión mensual el tercer sábado del mes para compartir un tiempo especial de reflexión, asesorías y comunidad pensado especialmente para esta etapa. A lo largo del mes, los matrimonios, mujeres que transforman y hombres de reino tienen sus respectivas reuniones a las 20 horas. Pero esto no termina acá. También contamos con ministerios que sirven a la ciudad. Creemos que Dios está obrando de una forma poderosa en nuestra tierra y es por eso que salimos a las calles para compartir de su palabra y su amor. 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Puedes sumarte de diferentes maneras, sirviendo en las calles, colaborando en la cocina o aportando alimentos y recursos. El Ministerio de Cuenca 15 se desarrolla cada sábado brindando atención y acompañamiento a niños y familias de la zona oeste de nuestra ciudad. Los viernes y sábados, el Ministerio Carcelario recorre distintas unidades de detención para llevar esperanza y vida a quienes más lo necesitan. Los hospitales y clínicas de Neuquén y Cipolletti son visitados semanalmente por nuestro equipo, quienes llevan esperanza y palabra de fe a quienes atraviesan momentos difíciles. 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

0: 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Tenemos espacios de capacitaciones, de charlas, talleres en los cuales trabajamos aspectos de la vida académica, organización, planificación, tiempos de estudio, pero también tenemos preparados espacios de asesoría en los cuales de forma más individual podemos acompañarte como equipo, orando y pudiendo ver en qué aspecto de tu trayectoria de la universidad necesitas acompañamiento. Y si estás en el último año de tu escuela secundaria, también tenemos espacios de orientación vocacional en el cual podemos acompañarte en este proceso de descubrir y poder avanzar hacia tu camino a la universidad.
1: Hola, mi nombre es Gabriela, soy docente y formo parte del equipo de universitarios. También tuve la posibilidad de estar del otro lado y realmente fue para mí una bendición poder tener este asesoramiento y este acompañamiento que no solamente es de organización en cuanto al tiempo, a las planificaciones, sino también es un acompañamiento espiritual que nos brinda, que están ahí para ayudarnos, para orar por nosotros, para orientarnos en diferentes aspectos de nuestra vida que no 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
0: 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planificación, también poder orientarlos en lo que es tanto su salud física como su salud mental y acompañarlos principalmente en la vida espiritual, en caminar juntos con Cristo, entendiendo que este es parte del proceso en el que entramos para poder cumplir uno de los tantos propósitos que Dios tiene sobre nuestras vidas y poner nuestra carrera y poner lo que estudiamos al servicio de Dios para que este reino siga avanzando y por sobre todas las cosas para caminar juntos, entendiendo de que acompañado siempre va a ser mejor.
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0: Continuamos acá en la 90.3, estamos en vivo y en directo en Estudio Impacto compartiendo aquí las noticias de Impacto, señores. Y bueno, lo tenemos a nuestro querido columnista de deportes, nuestro querido Luciano Peralta. ¿Cómo estás, querido amigo? Bienvenido.
1: Hola, hola amigo, ¿cómo anduvo ese fin de? ¿Cómo
0: bien,
1: estás?
0: Bien, a pleno, la verdad.
1: ¿Trabajando a full?
0: A full, haciendo canelones.
1: Bueno, bien, mira,
0: estoy vendiendo canelones.
1: Y te decía fuera del aire que me siento mal porque me olvidé que estabas vendiendo canelones, así que bueno, igual vas a seguir haciendo.
0: Sigo.
1: Así sí, que sí. Mira, te lo digo acá en el aire, de encargarme para la próxima, ya quedan encargados.
0: La próxima te traigo, sí, no hay problema.
1: ¿Cómo estás, amigo? ¿Bien?
0: Bien. Lindo fin de deportes. Copa Davis acá en Neuquén, estuvimos hablando de eso. Ganó la serie Argentina. Así que re bien.
1: Aparte locales, una tremenda locura eso.
0: Y sí, yo decía, qué buenos días que le tocó a la gente que vino de visita. Y justo ayer, un viento terrible. Ahí conocieron el verdadero Neuquén, viste que no.
1: ¿Sabes que? Sí, usé que el sábado me pasó algo re loco. Estaba yendo a la cancha, digo, nos levantamos, estaba hermoso el día, estaba soleado, hacía calor. Llegamos a la cancha y habrán pasado 20 minutos más o menos, 20, 25 minutos, gris el cielo, viento.
0: Ah, claro que llovió el sábado.
1: Se largó a llover. Fue una cosa muy extraña, porque fue de, no estaba con pronóstico.
0: Fue de un momento para otro.
1: Claro, fue de un momento para otro y quedó medio...
0: Sí, igual el pronóstico decía, habían avisado que iba a llover.
1: ¿Sí?
0: Claro,
1: vi mal entonces.
0: Pero es, depende qué pronóstico, porque hay páginas que te dicen, sí, va a llover. Ponele, hoy, en teoría, ahora a la mañana, por eso me duele la cabeza, 90 kilómetros por hora de viento, en ráfagas de 90 kilómetros por hora. No constantes, sino de ráfagas de 90 kilómetros van a haber, alerta amarilla por viento ahí ahora, en este momento, pero bueno.
1: No. Dicen que toda la semana va a estar así.
0: Kelly.
1: Hermoso.
0: No, bueno, hay gente que le gusta el viento, muy poca, escasa. ¿Vos te acordás que nos contaban de un director del CEF cuando trabajamos juntos? No sé si te acordás. Nos contaban de un director del CEF, igual no sé si vos estabas, pero que él le encantaba el viento. Dice que se sentaba arriba al techo de su casa porque le gustaba el viento. Los días de vientos eran los favoritos de esta persona.
1: Ah, sí, de...
0: No me acuerdo cómo
1: se
0: llama.
1: Pero... Sí, la escuché esa historia. Bueno, pero está bien, sobre gustos.
0: Que le encantaba, claro, y se sentaba ahí... Y como que le gustaba mucho el viento. Igual hay que ser agradecido por el clima, por lo que podemos... A ver, hay ciudades que no tienen ni una pizquita de viento. Y capaz que les haría muy bien. Bueno, acá es como en exceso, pero está bueno igual. Está bueno tener...
1: A mí en lo personal no...
0: No me gusta
1: el viento, pero...
0: Yo prefiero otro clima.
1: Pero respeto mucho las opiniones de los demás,
0: claro,
1: sobre
0: obviamente.
1: Gusto. Yo puedo tener gusto de que a otras personas les gusta y esto es así, ¿viste? Pero bueno.
0: ¿Team verano o team invierno?
1: No, invierno siempre. Soy
0: ¿Qué era?
1: Soy un bichito raro, ¿viste? Por ahí
0: ¿por qué bicho raro?
1: Y vos haces un censo y por lo general el verano.
0: Y la mayoría gana el verano. No, yo también, soy team invierno.
1: ¿Sí?
0: Igual a mí la estación del año que más me gusta es el otoño. No sé si coincides. El otoño es la mejor estación del año. Por lo menos acá en Neuquén. Porque si vos hablas en términos generales, a mí me gusta muchísimo la primavera. Pero acá en Neuquén, la primavera es sinónimo de viento, fíjate.
1: ¿Sí?
0: ¿Cómo empezamos?
1: ¿Cómo recibimos la
0: primavera?
1: La primavera.
0: Y todos los 21
1: sí,
0: de...
1: Sí, es igual.
0: Vengo registrando en mi mente los 21 de septiembre de estos últimos años y en todos ha habido viento. o lluvia o viento o un clima inestable.
1: Pero siempre, siempre, no sé por qué pasa siempre lo mismo, ¿viste? Siempre es como que está, está realmente, claro, está realmente escrito eso.
0: Pareciera. Sí, sí, sí. Pero bueno, hay que agradecerle a Dios por el día que nos ha regalado y que nos ha permitido vivir. Totalmente. Y bueno, y pedirle que afloje un poquito el viento, señor.
1: Poquito, poquito.
0: Poquito. Bueno, vamos a lo nuestro.
1: Amigo,
0: mucho deporte este fin de semana.
1: Sí, sí, hubo mucho fútbol zonal, mucho fútbol regional. Se jugó el torneo regional amateur acá con los equipos acá de Neuquén. Se jugó el Federal A con la victoria de Cipolletti. Así que tenemos para hablar todo mucho sobre lo que nos dejó este fútbol regional que, bueno, que tanto nos apasiona a nosotros que somos de acá, ¿no? Vamos a empezar con la zona 12, Neuquén. Independiente venció 3-1 a Maronese con goles de Julián Martín. Sara son los goleadores de la tarde de ayer, en el cual Independiente venció 3-1 a Maronese. Un partido que fue bien, bien ganado por el conjunto albirrojo, fue contundente, no tuvo demasiada llegada, más allá de que el resultado dice 3-1, fue muy contundente. Fue muy eficaz, llegó 4 veces y metió 3 goles, así que bueno, habla de un equipo que viene con una buena eficacia a la hora de definir, un muy buen triunfo que lo deja Independiente ahí muy cerca de con un pie en la próxima instancia, y un Maronese que depende ahora de ganar para poder asegurar también su zona. Para el descuento de Maronese lo marcó Dylan Fernández, el 9 centro delantero que tiene el conjunto del Dino. Fue el descuento para el conjunto de Maronese, que como decía, fue 3-1 a favor de Independiente. Vamos a pasar ahora con la victoria de Río Grande versus Alianza de Cutralcó. Una muy buena victoria de la revelación sería de estos últimos años, que es el conjunto de Río Grande, un club que de a poco está creciendo, que tiene una muy buena estructura en el club, que se están haciendo muy bien las cosas en cuanto a divisiones inferiores. Un club que trajo, se reforzó con algunos jugadores de otros clubes que no están jugando el torneo regional. Entonces, es un muy buen club que hay que prestarle atención porque está creciendo cada vez más. Más acordar mucho en su momento, Nico, a lo que era, lo que sigue siendo, obviamente, pero a Patagonia, un club que sí. Inició un día nos enteramos que se creó un club que se llama Patagonia. Y fue creciendo, y en su momento yo me recuerdo que las mejores divisiones inferiores acá en Neuquén las tenía Patagonia. Sí. Sacaba una cantera bárbara con jugadores que terminaron jugando en clubes de Buenos Aires, en clubes de primera división. Es un muy buen club Patagonia, y yo creo que Río Grande va por ese camino. Está manejando, le está dando mucha importancia a lo que son las divisiones inferiores, así que nada, es una muy buena victoria del conjunto de Río Grande con una muy buena proyección de divisiones inferiores, así que a prestar atención con este club que viene sin dudas en alzas. Bautista Retamoso fue el goleador de la tarde, fue el único tanto que marcó, que se marcó en el partido, y para la gran victoria del conjunto de Río Grande versus a un grande neuquino como lo es el durísimo Alianza de Cutralcó.
0: Así es. Estaba buscando alguna imagen, pero bueno, no podía encontrar.
1: La tabla quedó de la siguiente manera, Nico.
0: Sí, a ver si te la puedo poner en imagen, porque por ahí la verdad es que no estoy encontrando. Mirá, justo acá, perdón, no estoy mirando, ahí me das la tabla, estoy mirando una página acá, Y no sé si vos lo conocés, un jugador de Neuquén Rugby Club que aparece en pantalla, que es amigo mío y fue dupla delantera conmigo.
1: A ver
0: si lo, no sé si lo ubicás, no sé si lo ubicás. En Unión Vecinal jugamos juntos.
1: ¿Y él juega de 9?
0: Él jugaba de 9, yo jugaba de coso, ¿cómo se llama?
1: De 7.
0: De 7, exactamente. A ver si lo tengo acá para... Bancame que... 2 segundos, ahí está. Mirá, el negro Gauna. No sé si lo ubicá.
1: Le veo mucha cara conocida.
0: ¿Sí? El negro Gauna porque... bueno, el azul superó a Bigornia por 35-26 en el torneo regional patagónico y se quedó con el tricampeonato. A ver, pará. ¿Puedo poner? ¿Puedo sí, poner sí. al negro Gauna? A ver.
2: Bueno, negro, felicitaciones, un título más patagónico. Contame primero, ¿qué genera? Un título más acá en casa.
3: Una emoción muy grande ya para los más grandes que vamos contando los partidos que nos quedan. La verdad que ganar otra final, la tercera en fila es hermoso. Y bueno, otra vez renovando las ilusiones para el TDI, así que muy contento.
2: Negro, primero te pregunto en el partido, ¿qué pasó? Vimos dos equipos. O muy bien ellos, o bajamos la intensidad en el segundo. ¿Qué pasó?
3: Primer tiempo, de hecho, también jugamos 10 minutos bien. Después el otro fue con muchos errores no forzados. Y el segundo tiempo, la verdad que ellos se vinieron. La verdad que nos dominaron en el contacto, en las formaciones fijas. Y bueno, creo que lo supimos a aguantar con oficio y lo pudimos ganar. Pero la verdad que mérito de Bigornia el segundo tiempo. La verdad que nos sentimos... Hicimos penales, tuvimos errores, pero la verdad que...
0: Mirá el negro, qué grande. Los goles que
2: hacíamos.
0: ¿Por qué
2: Neuquén domina la Patagonia ya hace tantos años?
3: Porque estamos convencidos de lo que jugamos y porque somos muy tercos y no vamos a parar hasta jugar el TDI. Así que por eso es que hoy en día...
0: Vamos, negro, querido.
2: Se toma quizá como una pequeña...
4: El espíritu ganador.
0: Sí.
3: Sí, totalmente. Dolió mucho. No creo que esto lo saque totalmente, pero bueno... Nos renueva las ilusiones para otro nuevo partido.
2: Y ahora la revancha.
3: Exactamente. Muchas gracias.
0: Qué grande el negro, la verdad me sorprendió porque justo estaba mirando una página para acompañarte con imágenes y justo lo vi. Decime la tabla entonces, amigo.
1: Vamos con la tabla entonces, perdón. Amigo. Sí. Un saludo, no lo conozco, le veo cara conocida, pero bueno, me puso, te vi la cara, amigo, te emocionaste. Nada más lindo que recordar épocas de que uno fue feliz ni más ni menos que cuando uno jugando la pelota tal cual. Bueno, vamos a lo que vinimos. Ya te digo la tabla, dame un segundito. A ver, acá la tengo. Quedó Alianza de Cultralco. Con 4 y Río Grande tiene 4, así que va a estar muy peleado el segundo puesto de clasificación con una Alianza que ya está prácticamente clasificado y con una definición que se va a definir en la última fecha sin dudas, con un Independiente que está como escolta pero que tiene a 2 perseguidores con un punto menos, que son nada más nada menos que 4 puntos contra 5 del conjunto albirrojo.
0: Así es.
1: Bueno, por otro lado vamos a contar, estuve en la cancha ayer, fui a ver al Deportivo Roca, que jugó contra San Patricio del Chañar, otro equipo de nuestra ciudad, de acá de Neuquén, del interior de Neuquén, pero que es local obviamente, que jugó contra el poderoso Deportivo Roca y fue victoria del conjunto de San Patricio del Chañar por 3-2 que se impuso en el estadio Luis Maiolino, un estadio en el cual Deportivo Roca se hace muy fuerte, en el cual pierde muy pocos puntos, generalmente el Naranja es un rival que le sienta muy bien jugar de local, que no suele perder, por eso fue una sorpresa lo de ayer, Así que para destacar la gran victoria de San Patricio del Chañar, que se lleva 3 puntazos de oro, Nico. Fue un partido, estuve en la cancha, como te decía, fue un partido durísimo. San Patricio del Chañar hizo un muy buen partido, fue muy físico. Se definió por detalles, por así decirlo. Hubieron dos errores en el fondo, uno de San Patricio del Chañar como otro de Deportivo Roca, que terminó en un gol para cada uno. Y después Deportivo cuando estaba 3-1 abajo tuvo que salir a buscarlo, puso un delantero más, descontó. Y bueno, fue una victoria merecida igualmente de San Patricio, que hizo un buen partido, que las que estuvo las convirtió, que fue a pelear, que fue a jugar de igual a igual, no se escondió. Y nada, fue un muy lindo partido de fútbol que dejó como vencedor al conjunto del Chañar. Ya te digo los goles. Bernardo, por 2 para San Patricio del Chañar. El tercer gol lo marcó Milton Fernández. Son los 3 goles de San Patricio del Chañar. Mientras que para el Deportivo Roca, los 2 goles los metió Quesadas. Nicolás Quesada, el delantero del Deportivo Roca. Así que, bueno, 3 puntazos fundamentales para San Patricio, para soñar con la clasificación.
0: Bien.
1: Vamos a pasar ahora al Federal A. Más que nada, hablar un poco del grandísimo Club Atlético Cipolletti, que ganó 2-0 frente a Juventud Antoniana, con goles de Andrés Almirón a los 18 minutos del primer tiempo y de Nicolás Peralta a los 40 minutos del primer tiempo.
0: Tocayo de apellido.
1: Tocayo de apellido, y tengo un tío que se llama Nicolás Peralta, que fue arquero de Independiente, muy conocido acá en la zona. Justo también cuando lo vi hoy, también pensé lo mismo. Me dio gracia en el sentido de que coincidía el apellido, tengo un tío, igual, todo parecido. Así que bueno, ahí en pantalla estamos viendo cómo quedan los cruces del torneo Federal A. Con San Martín, que se va a enfrentar a Atenas. Mirá Olimpo. Qué loco verlo Olimpo acá, ¿no?
0: Sí, no, tremendo, tremendo.
1: Tenemos a Cipolletti que vas que.
0: Bueno, sí, porque está ahí con Sol de Mayo, me parece. Sol de Mayo de.
1: De Formosa.
0: Sol de América, ¿no?
1: Sol de América de Formosa.
0: Sol de América de Formosa. La ida. El fin de que viene igual, ¿eh?
1: Ya se juega enseguida la ida el fin de que viene y obviamente la vuelta a la semana siguiente. Así que ahí vamos a estar. Creo que Nico que estaría bueno por ahí ir a... Por ahí, si vos no podés, voy yo. Me gustaría ir a cubrir el partido de Cipolletti. Por ahí hacer, si podemos hacer alguna nota post antes del partido y post partido con los jugadores, para después traer el material y brindarle a los videntes del otro lado que nos hacen siempre el aguante. Así que estaría bueno por ahí poder conversar con algunos de los protagonistas, Nico. ¿Qué
0: sería?
1: Decís,
0: muy bueno, sería muy bueno.
1: Así quedó la tabla del torneo Federal A.
0: Sí, perdón, ahí se me había configurado. Sí,
1: vamos a hinchar por Cipolletti, claramente. Si bien es un club que no es de Neuquén, nosotros somos neuquinos, yo tengo mucha simpatía igual por Cipolletti. Es un club vecino en el cual he tenido amigos que han jugado ahí, vos tuviste a tu abuelo, tiene mucha historia. Es un club raro en el sentido de que uno, si bien es neuquino, uno simpatiza por Cipolletti también, porque es el club que por lo general siempre nos representa acá en la zona, es el rival que está medianamente cerca siempre de poder jugar la B Nacional, ni más ni menos que la B Nacional, peleando por un ascenso que hace muchos años no se le da. Estoy hinchando por Cipolletti. Yo en mis yo personalmente voy a hinchar por Cipolletti.
0: Yo no. Ah, le tiraba esa.
1: A lo Pagani.
0: Yo no, disculpame, pero yo no. No, sí.
1: ¡Periodista! Dice, como que dice Pagani. ¿Cómo vas a echar por un club? ¡Sos periodista!
0: Dice. No, bueno. Obviamente, porque un club de la.
1: Tiene
0: de
1: aura,
0: la...
1: Cipolletti, ¿no? ¿Qué sí, decís? Tiene aura.
0: Sí, amigo. O sea, Cipolletti es el único club, si yo. Si no me equivoco, el único club de la zona que ha jugado en primera división. Porque después, no sé, Alianza en su momento estuvo cerca, pero no. No sé si jugó en primera división.
1: No, no llegó.
0: Jugó, creo que un partido con un equipo de primera división, Alianza, y después hay otro más que también jugó con un grande. Pero bueno.
1: Nico, escúchame. Mi abuelo fue a ver con mi tío, fueron a ver a Cipolletti Boca en cancha de Cipolletti, con una victoria de Cipolletti por 4-0. Le metieron 4 goles a Gatti. Estaba Gatti, Ratín.
0: Tranqui.
1: Gatti, Ratín, un equipazo era, y Cipolletti le metió 4. Después vino a jugar River también, me acuerdo, ese mismo año, pero River sí ganó 4-2, me acuerdo, me contó mi abuelo. En ese River estaba el Beto Alonso, un equipazo.
0: ¿Por quién dirigía Boca en ese momento?
1: Me mataste, ahí el técnico de Boca en ese momento me mataste, pero sé que estaba Gatti porque me dijo mi abuelo que...
0: Errón.
1: ¿Eh?
0: Errón, no,
1: ¿quién? Mariano Errón.
0: Mariano Errón era... No, bueno. Bueno.
1: El 4 era Roncaglia.
0: Medel de 2 jugaba. Bueno. Poquito de humor.
1: Un poquito de humor.
0: Claro, hay que ponerle onda.
1: ¿De qué cuadro sos vos, Nico? No se puede decir. O no lo decís, te lo guardás como el pollo viñolo. ¿De qué cuadro sos vos?
0: No, yo soy. De.
1: Si se puede decir, si te pongo un compromiso, no lo digas.
0: Me cuesta por ahí decirlo al aire. Si después en el corte te digo de qué cuadro soy.
1: Dale.
0: No hay problema.
1: Bueno, está bien.
0: Yo soy hincha de un equipo grande.
1: Bien, sos hincha de un
0: equipo grande. Soy hincha del equipo más grande del fútbol argentino.
1: Yo puedo decir lo mismo también. No sé si estamos en la misma vereda.
0: En consonancia.
1: O en consonancia, no sé. Pero bueno, por ahí no sé si la gente ahí del otro lado ahí quiere
0: adivinar,
1: comentar.
0: ¿Cara
1: de qué tiene Nico?
0: Yo siempre digo, la gente que me conoce sabe que yo soy hincha del equipo más grande del fútbol argentino, que lo digo siempre de qué equipo soy, pero al aire no lo digo.
1: Está bien.
0: Lo dije una vez al aire. ¿Podés creer que una vez lo dije al aire en mi ciclo en Estudio Impacto? Porque cuando estuve en otra se sabía que yo era hincha de... Y se sabe, obviamente, que yo soy hincha de este club. Pero no lo estoy al aire. Acá en Estudio Impacto lo dije una vez y fue cuando estábamos en el programa con mi esposa.
1: O sea, que si la gente
0: mi esposa me mandó al frente prácticamente.
1: Si la gente quiere, lo encuentra.
0: La gente puede encontrar fotos, yo, es más, alguna publicación hago, cuando gana.
1: Pero no al aire.
0: Al aire no lo voy a decir.
1: ¿Qué manía
0: nunca,
1: igual,
0: jamás.
1: ¿Qué manía eso de, mirá, yo no soy periodista, yo soy creador de contenido, me gusta crear contenido deportivo y me informo como si fuera, como tipo, como un laburo un periodista, pero no soy periodista, vos sos periodista.
0: Claro.
1: ¿Qué manía que tienen los periodistas de no querer decir de qué cuadro son todos? Todos, pero hacen todo lo mismo.
0: Yo no tengo problema de decirlo, pero fuera del aire.
1: Claro.
0: Porque el tema es que después cuando vos opinás del otro equipo, ya la gente empieza a catalogarte, ah, no, lo dejo porque es de tal. Ponele, vos sos de River. No, pero vos hablaste así de Boca porque sos de River. Y entonces no está bueno porque no suma a lo profesional.
1: No,
0: es por eso, más que nada. Yo me cuido por eso, pero no tengo problema de decir que soy de tal equipo. Pero te lo digo fuera del aire.
1: Dale, si después me lo decís.
0: Es más, yo uso la remera, no es que ando en la calle... Claro, bueno, ahora porque
1: no es que te cuidas con eso, sí.
0: Claro,
1: te...
0: cuando era radio, esto solamente radio, yo venía con la camiseta de mi club, obviamente.
1: Claro.
0: Cuando ganábamos, más todavía.
1: O sea que tranquilamente te podemos cruzar en el Paseo de la Costa tomando mates con una remera de
0: club de cuatro hinchas. Yo no tengo problema que lo sepan, pero al aire yo no lo voy a decir. Por más que se sepa todo, al aire no lo voy a decir por una cuestión de que yo estoy acá trabajando y doy una opinión neutra.
1: Totalmente, yo tampoco lo voy a decir, aunque lo dije muchas veces también al aire, pero quiero dejar en claro algo, igual posta realmente, que esto es real. Yo acá soy lo más neutro posible, acá no trato de no tener camiseta en el sentido de que acá vengo a hacer mi laburo con vos. Si bien yo soy muy hincha de un club en particular, soy muy hincha como vos lo decís, pero a la hora de hablar del otro equipo, del cual es el clásico mío, por ejemplo, lo hago de la mejor manera y no interfiere en el laburo, sin duda, más que nada por ahí la gente del otro lado, ¿viste? Diga, ¿por qué de este lado esto y el otro? No, acá sí, lo mismo para todos. Acá después se apagan las cámaras y otra cosa, pero claro. acá venimos a trabajar y eso lo dejamos en claro. Pero bueno, no, quería saber si lo querías decir, pero bueno, te entiendo.
0: No lo voy a decir, pero también por respeto al otro club. Al otro club que es el rival del club,
1: que sos
0: el rival de toda la vida.
1: Claro, soy hincha de un equipo grande, sí, eso dijiste.
0: Un equipo grande, exactamente. Muy grande, para mí es el más grande del fútbol argentino, de América y del mundo. O sea, no hay otro club como el que soy hincha, pero bueno.
1: Wow.
0: Bueno, es muy grande el equipo, ¿eh?
1: Bueno, gente, comenten ahí si quieren sumarse a adivinar de qué club es Nico. Después, en algún momento, quizás más adelante, capaz que lo dice o no.
0: Lo digo. Yo soy del Club Unión Vecinal.
1: Está bien.
0: El más grande de todos.
1: O sea,
0: No caería en eso tampoco. Pero bueno.
1: Igual un abrazo grande al Pollo. Lo banco, un crack total.
0: Crack total el Pollo Viñolo. Nada, por una cuestión de esto, de opinar, nada más, prefiero mantenerme acá al aire en la neutralidad. Fuera del aire, otra cosa.
1: Bueno, gracias, Nico, ahí por nos fuimos, perdón, gente, ahí nos desviamos de lo que importa, pero está bueno por ahí distenderse un poco. Es lunes, cuesta arrancar la semana a veces, así que un poco de risa, un poco de distracción no viene mal. Bueno, vamos a pasar ahora a otro segmento lindo, justamente hablando de fútbol argentino, hablando de grande. Vamos a hablar un poco de los grandes del fútbol argentino, lo que nos dejó la fecha del torneo de primera división, saliendo ya del torneo de lo que es el fútbol regional, que como bien marcábamos. Ahí en pantalla quedaron los cruces, así que si por ahí gente quiere sacar una fotito o quieren informarse de algo que no entendieron, ahí están los cruces del próximo partido del torneo federal.
0: Sí, yo quería ponerte acá otro.
1: Dale.
0: Espérame, ¿eh?
1: Sí.
0: Espérame que tengo acá el cruce de otro. Bueno, ahí tengo que hacer una cuestión. Vamos a hacer ahí. Bueno, porque tengo el cruce también de porque ayer ganó Deportivo Rincón, tengo entendido.
1: Perdón, ¿sabes qué? No. Sí, le pido todo
0: disculpas. No, pero está bien, yo no había dicho. Le pido disculpas
1: a la gente de Rincón, lo tengo acá y se me traspapeló.
0: Está bien,
1: así
0: está
1: que
0: bien.
1: Pero ponelo
0: acá tengo el cruce, con quién iría Deportivo Rincón, que va a jugar con Kimberley de Mar del Plata. Esto por el segundo ascenso encima.
1: Es por el segundo ascenso, Nico. Un lindo partido, Deportivo Rincón, que está como está también otro club que está creciendo mucho, un club del interior de Neuquén que está haciendo muy bien las cosas, que trae jugadores, que incorpora, que está creciendo cada vez más. Así que bueno, le mandamos un abrazo a toda la gente allá de Rincón, que también nos escriben, nos comentan, nos hacen el aguante siempre. Pido disculpas, se me traspapeló, no había puesto el resultado, se me traspapeló lo de Rincón. Así que bueno, ahí gracias, Nico, por darte cuenta y bueno, ponerlo ahí en la
4: ahí la imagen para que la gente pueda...
0: Bueno, pero pueda para eso estamos, para apoyar, o sea, obviamente. Yo hago la sección deportiva todos los días, lo tengo ahí en carpeta también, lo tenía. Y me acordé porque hoy lo justo me figuró, lo dije en regionales, en noticias regionales, como parte de deporte regional, y bueno, ahí está bueno para marcarlo que... Bueno, y tiene ahí cuántos partidos son, 1, 2, 3, 4, 5, 6... Seis cruces, y que imagino que en el cuadro después se van a cruzar ganador, perdedor o ganador con ganador. No sé cómo será esa parte del Federal A, que es como una reválida, ¿no?
4: Es como una reválida. Igualmente es lo que era para hoy, también.
0: ¿Qué, 16avos?
4: Claro, ahí después pido disculpas a gente que era para hoy, pero lo vamos a hacer el viernes. Voy a traer en la pizarra acá atrás, vamos a poner una pizarra y vamos a armar el vamos a mostrar cómo realmente es el formato del torneo Federal A y el torneo regional amateur también, para que por ahí está muy, muy confuso, y esto me lo preguntan ya muy a menudo, de que hay cosas que no lo entienden, así que bueno, por ahí para explicarlos y hacer algo totalmente didáctico, aparte, para que ustedes puedan verlo desde su casa o de donde estén, desde su trabajo o de donde nos estén mirando, puedan informarse si es que quieren, como mucha gente me pregunta, cómo es el formato del torneo regional y del Federal A. Así que bueno, esa es la tarea que tengo para el viernes, que voy a traer todo el material para poder mostrarlo con ustedes y bueno, con vos, Nico.
0: Bien, bien, buenísimo. Bueno, no sé, ahora pasamos a otro, ¿no? Otro tema más. Tomes el mate, varón. Acá están los goles de Cipolletti también. Si querés, puedo poner algo.
4: Poneme algo, a ver.
0: A ver si puedo poner. No sé si el copy Rey me permitirá poner algo. Bueno, ahí está. Uno de los goles de Cipo. Pues ganó 2-0, ¿no?
4: Ganó Cipo, 2-0.
0: No sé si es el gol de Cipo o

0: por así decirlo, que se vienen ahora, van a ser transmitidos por TC Sport, como si fuera tipo Copa Argentina, desde, bueno, muy bueno.
1: Está muy bueno que lo que se empiece a transmitir el Federal A.
0: Y porque el torneo Federal A es...
1: Es está, como una metro, una B metro.
0: Estás a un paso de jugar una B nacional, Nico.
1: Sí, sí, tremendo. Bueno, está... Hay equipos buenos que están siendo parte. Ah, ahí está, no entendía, mirá. Perdón. ¿Qué te gustaría, perdón?
0: ¿Me dijiste? Tenía pensado que qué día estamos más un poco más con más distendido, que estamos con más tiempo, el viernes o el lunes. Los lunes, bueno, por ahí el lunes también estaría bueno hablar de un poco de la B nacional también, hacer un popurrí de la B nacional. Hay muchas quejas, muchos problemas con los arbitrajes, hay cosas que por las que se están peleando también en el torneo de la B Nacional. Estaría bueno darle la importancia que se merece, así que hay muchos equipos peleando para poder ascender a Primera División, así que estaría bueno sumarnos a la B Nacional. ¿Me puedo comprometer?
1: Claro, no, sí, para mí es clave. Es algo que nunca lo pude abordar como he querido acá en el programa, pero bueno, si vos traes noticias de la B,
0: me puedo comprometer yo a traer información sobre la B Nacional, así hacemos torneo regional amateur, hacemos Federal A y hacemos B Nacional. ¿Qué decís vos?
1: Sí.
0: Y después combinamos con lo que es realmente Primera División.
1: Me gusta un montón. Todo lo que es ascenso está bueno para poder venir y compartir acá. Pero bueno, no sé qué más nos queda, amigo. Nos queda bastante igual, ¿eh?
0: Sí, mirá, lo que es el torneo, los torneos zonales de acá, lo que es torneo regional amateur, Federal A, ya hicimos un popurrí, ya estaríamos. Mirá, San Martín de Mendoza. Yo pasaría al segmento ya de lo que es torneo de Primera División, hacer lo que nos dejó la fecha de Primera División con River, Boca, San Lorenzo, Independiente. Pero bueno, ahí estamos viendo los cruces del torneo Federal A. Así que ahí bien Nico por encontrar ahí los cruces para que la gente también pueda verlo, porque por ahí uno lo puede decir, pero después está bueno que esté en la pantalla para que la gente pueda sacarle foto o eso. Por ahí te olvidás y decís, bueno, ya está, con quién jugamos, y lo mirás y está bueno. Bueno, pasamos, dejamos el torneo Federal A y el torneo regional y vamos a lo que es Primera División, Nico. Hubo fútbol de Primera División, jugó River, jugó Boca, jugó San Lorenzo, jugó Independiente.
1: Sí, hubo varios partidos.
0: Hubo mucho fútbol. El Millonario cayó 2-1 frente a Huracán en el Monumental. Durísima derrota del conjunto de por ahora Leo Poncio. Le hicieron contrato después por un año. Así que yo que no sé si veremos si el contrato se va a respetar o si es un contrato permanente. Recordemos que la AFA ahora puso una nueva regla, por así decirlo, que no puede dirigir más de dos partidos seguidos un interino. No estoy de acuerdo con eso, porque eso la AFA no realmente, la realidad es que no le interesa, porque eso es parte del club. Si el club tiene que tener un interino un año, a la AFA ¿en qué le perjudicaría eso? No estoy de acuerdo con eso, pero bueno, claro. Es una nueva regla que impuso la AFA, de que no pueden dirigir más de dos partidos seguidos un técnico interino, así que le tuvieron que hacer un contrato a Leonardo Poncio por un año, Nico. Así que bueno, por ahora es técnico oficial, ya con contrato firmado, así que Leo Poncio es el nuevo entrenador oficial del Club Atlético River Plate, que cayó 2-1 el día sábado en el Monumental. Durísima derrota. Es cierto que River...
1: Mal River, ¿no? ¿Jugó bien o mazo?
0: Vos sabés que River tiene muchos problemas defensivos, Nico.
1: Claro.
0: Tiene muchos problemas defensivos. A River le llegan y le convierten. Ese es el problema. River... arrancó atacando, arrancó jugando, teniendo la...

0: Pelota, arrancó llegando al arco rival. Tiruzzi tuvo una volea muy, muy buena, que era un golazo si convertía. Lamentablemente se lesionó Thiago Almada a los pocos minutos del primer tiempo, Nico. Se lesionó Thiago Almada, tuvo un tirón en el isquiotibial y creo que resultó ser un desgarro. Ahora se hizo estudios y le diagnosticaron un desgarro que va a estar alrededor de entre 20 y 30 días afuera de las canchas. Pero bueno, ahora hay fecha FIFA en el cual se para 24 días el fútbol, así que bueno, ahí tiene para recuperarse Thiago Almada. Se lesionó Andrada también. El muy buen volante que tiene, muy buen volante mixto que tiene River, de muy buenos partidos, de muy buen presente, convocado a la selección de Lionel Scaloni para los amistosos con Argentina, que lloraba mucho el chico, se lesionó y claramente el dolor era porque era convocado, es convocado a la selección argentina y lastimosamente se lastimó y se lesionó el chico, así que bueno, seguramente va a ser baja para los encuentros del seleccionado argentino. Un River que, como te bien marcaba, Nico, está muy, muy flojo en zona defensiva. Un River que en pelota parada siempre lo complican, y hay muy poca autocrítica también de algunos referentes de River. O sea, yo creo que hay que tener un poco más de autocrítica y reconocer que son errores que se vienen marcando ya hace varios partidos. El arquero fue responsable del primer gol, el muy buen arquero que tiene River, que es ahí se me fue el nombre, perdón.
1: Beltrán,
0: de Santi Beltrán. Tuvo mucha responsabilidad en el gol. Martínez Cuarta se agacha y yo creo que ahí lo estaban matando mucho Martínez Cuarta, porque hay una toma en la cual tiran el centro y se agacha, pero yo en esa jugada lo que yo veo es que se agacha porque sabe que esa pelota es del arquero. Y Santi Beltrán se descolocó, se tiró tarde y cuando mete el manotazo ya estaba la pelota adentro. Llegó, no digo que lo recontrapeloteó a Huracán River, pero llegó mucho más que Huracán, jugó mejor que Huracán, pero Huracán fue muy sólido, fue muy, muy eficaz a la hora de definir. El segundo gol lo agarró en una contra que yo no sé que si Fausto Vera que lo esperó o lo quería ir a encimar, pero la cosa es que hizo una muy buena jugada el chico Lucas Blondel, el ex Boca, que entró como un rayo, la cruzó por el palo, que creo que también tiene un poco de responsabilidad. En el primero tiene toda la responsabilidad el arquero y en el segundo tiene un poco de responsabilidad también. Y que, como te digo, es un equipo que el de River que necesita mejorar la cuestión defensiva, porque le llegan una vez, le hacen un gol, le llegan dos veces, le hacen dos goles y no tiene garantía. Tiene muy buenos jugadores individualmente River. En el uno por uno, creo que me atrevo a decirlo, es en cuanto a la jerarquía en el uno por uno, en el pan y queso, como decimos. Es el mejor equipo en nombre, que se entienda esto, no en equipo, en nombres del fútbol argentino. Y te diría que también de Sudamérica, pero
1: tiene muy buenos nombres River.
0: Pero no te garantiza a veces tantos nombres tener un equipo. Y
1: claramente. Pero venía bien River, ¿Qué pasó ahora? ¿Pero por qué se discute tanto el rendimiento si...?
0: ¿Pero por qué? ¿Por ganar tres partidos seguidos?
1: Pero venía bien. Venía jugando bien. Venía mostrando vestigios de buen juego. E incluso yo vi un poco...
0: Está eliminado de todas las competiciones, Nico.
1: Sí, pero venía bien con Poncio.
0: Con el plantel que tiene, está eliminado, quedó eliminado
1: pero todo. Pero venía bien con Poncio. Con Poncio,
0: con Poncio sí. No, Poncio nada que decir, ¿eh?
1: Por eso te
0: digo. Poncio nada que decir.
1: Por eso, si bien con Cobude queda fuera de todo, Río no puede quedar fuera de todo, más en las instancias que ha quedado fuera. Porque si vos me decís, queda fuera en una semifinal de Sudamericana, bueno, vaya y pase. O un cuarto de final, hasta cuarto de final, vaya y pase, pero es Sudamericana. No, Sudamericana tiene que salir campeón. Sos River o Boca, tiene que salir campeón.
0: Para mí Sudamericana mínimo tiene que llegar a la final con el plan que tiene River.
1: Si no llega a la final y no la ganás, bueno, es verdad. Pero el tema es que después cuando agarra Poncio venía teniendo una continuidad, un cambio de actitud por lo menos el equipo. Incluso el otro día se notaba ese cambio de actitud que hubo en lo que fue de lo que era el equipo con Coudet y de lo que era con Poncio ahora, porque el equipo iba para adelante, pero iba con actitud, iba con ganas, con ímpetu, pero bueno, sin demasiadas
0: ideas. No tiene recambio River.
1: Tampoco tiene recambio.
0: Así como digo que tiene un equipazo en el uno por uno, no tiene soluciones en el banco de suplentes.
1: Igual cualquier suplente que está ahora en River es titular en cualquier otro equipo,
0: Seguramente, sí. Y en un fútbol, pasa que está muy pobre también el fútbol argentino.
1: Sí.
0: Está muy pobre, está muy escaso de jugadores. Hay clubes que, como bien lo decimos en el... Como bien uno lo dice a la criolla hablando, junta el mango para poder subsistir a fin de mes. O sea, y hay clubes que están literalmente así.
1: Sí.
0: Y River no es el caso de River. Y por eso digo que la exigencia de River es de River, de Boca, Racing, incluso en Independiente, que viene mal hace varios tiempos, que es un grande, pero no deja de ser un viene mal hace tiempo, pero no deja de ser un equipo grande. San Lorenzo, que está muy, muy pobre. Ahora vamos a hablar de San Lorenzo, que es muy grave lo de San Lorenzo. Es muy grave. Siendo un equipo grande, es muy grave lo que está pasando en San Lorenzo. Pero bueno, terminando, para culminar con River, seguramente, esto obviamente Poncio lo sabe, tiene que trabajar la defensa. No encuentra el volante central. Él siendo volante central, como uno de los mejores de la historia, como fue Leo Poncio, yo sé que él lo debe saber esto, y que necesita urgente un volante central que entienda lo que es jugar en el mediocampo de River. Fausto Vera no le ha encontrado la vuelta, tiene algunos destellos, tiene algunos pasajes que vos decís juega bien, pero no alcanza. Aníbal Moreno me parece un muy buen jugador. Cuando estaba en Racing me parecía un muy buen jugador, incluso en Palmeiras, titular, era el 5 de Palmeiras. Le está costando River, veremos si levanta. Yo creo que tiene un poco de crédito todavía Aníbal Moreno, porque sabemos que es un muy buen jugador y porque también se pagó mucha plata por él. Así que yo creo que lo van a esperar un poco más, pero River necesita con urgencia un volante central que se haga cargo del equipo. Martínez Cuarta está muy resistido por el público millonario, siendo un chico del club, un chico que en su momento supo ser un pilar estandarte del River de Gallardo, hoy es muy resistido Martínez Cuarta. De hecho fue silbado cada vez que tocaba la pelota. Así que bueno, el panorama de River no es muy bueno. Sí, Poncio tiene crédito porque arrancó bien y porque perdió solamente un partido, pero bueno, la exigencia de River es muy alta y veremos si puede levantar el conjunto millonario. Un jugador que está en alza y está rindiendo, metió un golazo ayer, fue Galván. El sábado, perdón. Un golazo de Galván, que el otro día también metió un golazo, metió dos goles, viene jugando bien, así que bueno, hay que también agarrarse de esas cosas para ver si se puede levantar. Y un Ángel Correa que te saca petróleo en el desierto. en un River que por ahí, cuando no estás generando nada, siempre te saca algo. Tiene muy buenos jugadores River, así que bueno, esperemos que los equipos grandes puedan en general levantar, pero bueno, felicitar también a la estamos hablando de River, porque bueno, el rival fue Huracán, y Huracán la verdad que ganó bien.
1: ¿Qué hay de cierto que viene Bono a River?
0: La información que me cuentan es que Santi Beltrán no quiere renovar con River. Antes de arrancar por Bono, empecemos por ahí. Este rumor surgió porque Santi Beltrán, tengo entendido que la información que me llega es que no quiere renovar con River y que tiene intenciones de irse a jugar al fútbol europeo. Yo creo que se está apurando el chico. Tiene la posibilidad.
1: Pero sí, que se va a Europa, desaparece.
0: Tiene la posibilidad. Es el arquero de River, Nico. Es el arquero de River, tiene 21 años.
1: ¿Pero quién lo viene a buscar de Europa?
0: Y tiene sondeo de grandes equipos de Europa.
1: Y bueno.
0: Pero yo no sé si lo vendés y va a jugar el chico. Vos fijate que el chico tiene proyección de selección. Ya es convocado por Scaloni. Es el arquero de River. Uno de los arcos más importantes del fútbol sudamericano. El arco de River, de Boca, de Flamengo, de Palmeira. Está atajando en River. Es titular. Es un muy buen arquero. La gente de River lo quiere.
1: Sí, pero ¿cuánto le deben estar pagando también?
0: Yo creo que
1: ese es el tema, que por ahí se van muchos por...
0: Tienen que ser más agradecidos los jugadores, creo yo, veces, ¿no?
1: Olvídate.
0: Tiene que ser más agradecido.
1: Pero hoy está defendiendo, como decís vos, el arco, uno de los arcos más grandes de Sudamérica.
0: Sí.
1: O de América.
0: Y del mundo.
1: Bueno, creo que Carrizo era el que decía, el arco más grande del mundo.
0: Amadeo Carrizo
1: decía eso. Bueno, y si está defendiendo un arco grande, también el sueldo tiene que ser grande, y a los chicos no se los valora tampoco. Entiendo que el jugador tiene que ser más agradecido.
0: Yo no me meto con...
1: Hoy está defendiendo un arco que no es fácil, y más por el momento que está pasando River. Entonces, el reconocimiento creo que de la dirigencia tendría que ser un poco mayor. Y está bien, él está en todo su derecho de reclamarlo.
0: Como te digo, a ver, sobre el bolsillo de cada persona yo no me meto. Si él quiere plata, no me meto. Ahora, como te digo, está atajando en River, Nico. Y sos el titular, sos el titular de River.
1: Cualquier persona atajaría gratis en River, capaz.
0: Cualquier persona atajaría gratis y pagaría incluso por atajar en River.
1: Sí, tal cual.
0: ¿Me entendés? Lo mismo en su momento, el arco de Boca. O sea, estamos hablando de los mejores equipos del fútbol argentino. Pero bueno, nos fuimos de tema. O sea, lo de Santi Beltrán va por... Vos me preguntaste por lo de Bono. Yo antes te digo que viene el rumor... ¿Por qué empezó
1: Santi
0: todo eso? Santi se podría ir. Igualmente... Si no se va a Beltrán, River tiene pensado traerle un arquero de jerarquía a Beltrán para compartir el puesto. Sienten que no tienen competencia Beltrán.
1: ¿Y
0: no,
1: qué arquero de jerarquía podría ser?
0: Tengo información, ahí vamos con eso. No quiero decir que se relajó Beltrán, porque el semestre pasado tuvo un semestre muy bueno.
1: Para mí sí, se relajó.
0: Pero sí, hay, eso te iba a decir.
1: Tenía Armani... De suplente.
0: Hay gente dentro del club que dice que lo nota muy relajado a Beltrán.
1: Olvídate.
0: Porque como que sabe que es el arquero y nadie le va a quitar el puesto.
1: Pasó con Armani y después llegó este chico y le sacó el puesto. Está bien, estaba lesionado Armani, pero le terminó sacando el puesto.
0: Estaba grande Armani.
1: También estaba grande, pero es Armani. Armani. O sea, no podés... Para mí Armani es uno de los arqueros más importantes de River.
0: Es el tercer arquero, es el tercer mejor.
1: Sí.
0: Para mí Amadeo Carrizo, Filiol y está Armani. Mirá si no es grande Armani.
1: No, sí, tal cual.
0: como Córdoba, como en su momento lo fue Córdoba en Boca. Bueno, a lo que íbamos. Tengo información sobre eso, sí. River se comunicó con Bono. En realidad fue un sondeo a su representante, es lo que averigüé. Bono está en una altura de su carrera que ya... ¿Cuánto le puede quedar a Bono?
1: Ya te dice, Bono me va a venir a decir...
0: Que ya está casi... No digo que retirado, pero está que puede, claro. Pero está, tiene unos dos añitos más.
1: ¿Pero cuánto tiene? ¿34? ¿36?
0: No, tiene más. ¿Querés buscar? Mira, ¿querés decirme la edad exacta? Es grande Bono. No. Yo no sé si River tendría que ir a buscar a Bono. Mucha gente
1: 35 años, para mí está bien.
0: Es un arquerazo. Bueno.
1: 35, un arquero. Y puede llegar a tener crédito hasta los prácticamente 40, si quiere. 39, 38.
0: Como Armani.
1: Sí. ¿Tres años? ¿Bono? ¿Dos años? Yo le firmo el contrato.
0: Bueno, el tema es que Bono se muere por atajar en River. Sabe que si no...
1: Y esta es la oportunidad, ¿eh? No hay otra.
0: Sabe que si no es ahora, no va a haber otra oportunidad. Pero no es el único arquero, Nico.
1: ¿Y qué otro más? A ver qué otro más suena.
0: Está sonando Musso.
1: Sí.
0: Está sonando Musso, que tiene intenciones de irse del Atlético de Madrid. Que él quiere atajar, quiere ser titular. Es hincha de River. Su familia es toda hincha de River.
1: Buen arquero.
0: Muy buen arquero.
1: Y de selección.
0: Mundialista.
1: Y tiene todos los compañeros ahí.
0: Estaba el Divo porque si no atajaba él. O sea, para mí, si no estuviera el Divo, sería él el arquero. Así que bueno, hubo también un sondeo por Musso, que él también no ve con malas intenciones regresar al país. Y el otro, por el que también River ya no, en varios mercados lo ha sondeado, es Agustín Rossi.
1: Sí.
0: Es Agustín Rossi. Es el arquero del Flamengo, de ex Boca, muy buen arquero que tiene Flamengo, campeón de América con el Flamengo. Bueno, son los tres arqueros que suenan si Santi Beltrán se va, incluso si no se va tampoco, como te digo, River tiene pensado invertir fuerte en un arquero que se ponga la camiseta, que se ponga el buzo de arquero y ataje.
1: Claro.
0: Y que le compita de igual a igual a Santi Beltrán. Llega la pretemporada, están los dos palo a palo. Y ahí el que mejor esté va a atajar. Y yo creo que también eso no le gustó a Beltrán, según lo que me dicen, que como que siente que como que no sintió respaldo también. Esa también es una versión que se dice, también por la que se quiere ir Beltrán. Porque también River ya le hizo saber que iba a traer un arquero para competirle el puesto. Pero es bueno. Yo no sé igual cuál es la versión verdadera, si se quiere ir por plata, si se quiere ir porque le traen un arquero, o si simplemente se quiere ir porque se quiere atajar a Europa.
1: Es un chico, yo creo que tendría que, bueno, en este caso, tendría que aggiornarse a la situación y decir, bueno, si me viene a pelear el puesto, empiezo
0: a demostrar,
1: a levantar el nivel. A levantarle la vara al que venga a querer reemplazar. Beltrán lo puede hacer. Estuvo a la altura un montón de veces. De lo que es la camiseta de River, de lo que es el mundo de River, de lo que es defender el arco de un equipo tan grande.
0: Sí, tal cual.
1: Pero bueno.
0: Así que bueno, esa es la novedad también. Buen triunfo de Huracán frente a River, que ganó bien. Esto hay que remarcarlo porque estamos hablando de River, pero bueno, el Huracán ganó bien, así que bueno, hay que darle los méritos que se merecen. Vamos a pasar al otro grande del fútbol argentino que se jugó en el nuevo el clásico, uno de los clásicos más viejos también del fútbol argentino que se jugó en el nuevo gasómetro, que es San Lorenzo y Boca.
1: Qué partido, qué duelo. Ahí ya te pongo la placa. Qué duelo bravo, ¿no? San Lorenzo Boca siempre fue.
0: Lo vi completo el partido, Nico. ¿Y? Vamos a ir por partes. En la previa, San Lorenzo, si hay algo en lo que se podía agarrar de poder ganar, es en la historia, en el historial, en la paternidad que tiene amplia contra el Xeneize, que de hecho en la previa se vivió mucho así, con los hinchas que estaban muy confiados, porque obviamente casi siempre San Lorenzo suele imponerse frente a Boca. Bueno, no pasó el día domingo, el día de ayer. Un Boca que hay que reconocer que está jugando muy bien para lo que venía jugando. Un Vasco Arrobarrena que le ha encontrado la vuelta a este equipo, que acomodó un par de piezas, que sacó chicos inferiores, que hoy son titulares, como lo es el central Jair Herrera, como lo es el chico Flores. Un Boca que fue muy superior, muy superior, frente a un San Lorenzo muy pobre. Muy pobre, y que deberían replantearse. San Lorenzo no puede salir a jugar contra Boca con línea de 5 y dos volantes centrales. O sea, salió a defenderse desde el minuto cero San Lorenzo. Un equipo grande, un equipo que jugaba de local, un equipo que sus hinchas fueron a ver ganar a su equipo. Y que se fue realmente.
1: Insúa está, ¿no? ¿Insúa está en San Lorenzo?
0: Sí, debutó el gallego Insúa.
1: Bueno. Gallego Insúa solía jugar con línea de 5. En el momento donde estaba, no sé si te acordarás, ya ahí.
0: Perrito Barrios.
1: Tenía muy buen equipo San Lorenzo peleando esos torneos. Creo que fue año 2023. Me tocaba relatarlo mucho a San Lorenzo con el Gallego Insúa y siempre salía a jugar de esa manera, con línea de 5. Que no te extrañe, digo, porque lo hacía constantemente. Aparte de esto, Boca está pasando un buen momento. Y yo lo voy a decir acá. Y para mí Boca va a ganar la Copa Sudamericana. Para mí Boca va a ganar la Copa Sudamericana. Acordate lo que te digo.
0: Tiene
1: todo para ganar la Copa
0: Sudamericana. Tiene con qué, pero ahora se vienen cruces muy difíciles. Vasco da Gama tiene muy buen equipo. Está por el otro lado el Atlético Mineiro, que eliminó al Santos de Neymar, que tiene también un muy buen equipo. Yo todavía no me atrevería a decir.
1: Estamos en semifinal, si no te atreves ahora.
0: ¿Querés que
1: estamos en semifinal de la Sudamericana? Te tenés que jugar, si no.
0: O sea, me estás pidiendo que delante de la gente
1: jugate. ¿Quién va a ganar la Sudamericana?
0: ¿Te lo digo?
1: Decilo.
0: El Vasco da Gama.
1: El Vasco da Gama para vos gana. El Vasco da Gama de Colidio.
0: El Vasco no juega Colidio igual.
1: No, ya sé que no juega porque está en cripto con River, pero para vos el Vasco gana la.
0: Para mí el Vasco da Gama va a eliminar a Boca.
1: Para mí el Vasco Arrobarrena va a eliminar al Vasco da Gama y gana la Sudamericana.
0: Bueno.
1: Lamentablemente para los hinchas de River, ¿no? Porque están pasando un mal momento, encima que gane Boca. La Sudamericana sería un garrón. Pero bueno.
0: Y Boca que está jugando tres competencias, igual eso hay que reconocérselo al conjunto Xeneize, que está jugando Copa Argentina, está jugando el torneo y está jugando la Sudamericana. Recordemos que está jugando la Sudamericana por haber quedado eliminado en fase de grupo de Libertadores, Boca. Llegó por claro. Eso. Pero bueno, hay que darle el mérito que se merece igualmente, que está haciendo las cosas bien, que está ganando. Volviendo al partido, San Lorenzo.
1: Sí, otros quedaron afuera en octavos.
0: Como River.
1: Claro, otros quedaron afuera en octavos. ¿Y qué le vamos a hacer?
0: Sí, sí, sí.
1: ¿O no?
0: Igualmente, y otros quedaron fuera, que otros quedaron eliminados en zona de grupo, como Racing.
1: Claro, no, peor.
0: De Sudamericana.
1: Bueno, sí, ni hablar los que quedaron afuera de Libertadores en zona de grupo, que ahora están jugando de Sudamericana, pero está yendo bien por lo menos.
0: Y otros ni clasificaron.
1: Otros ni clasificaron.
0: Imagínate, imagínate.
1: Otros están para atrás, o sea, otros a largo plazo no van a clasificar, me parece.
0: Imagínate. Pero bueno, no, no, hay que reconocer que el conjunto del Vasco Arrabarrena está jugando bien, le ganó muy bien a San Lorenzo con un Paredes que ha hecho un partidazo. Sin duda, Boca con Paredes es un equipo y Boca sin Paredes es otro.
1: Ah, eso totalmente.
0: Sin duda, lo tengo que reconocer. Es un equipo totalmente diferente cuando juega Paredes, que ayer jugó un partidazo. Vi una estadística que era que decía que había tocado 200 pelotas, y de los cuales 198 fueron pases precisos. De 200 pases erró 2 y fueron 198 correctos. Una locura el promedio de pase de Paredes. Un Merentiel que llegó a Arrabarrena. Merentiel estaba. Recordemos que antes de que llegue a Arrabarrena, Merentiel estaba con el arco cerrado, no podía meter gol, estaba siendo cuestionado por los hinchas de Boca. Y desde que llegó el Vasco a Arrabarrena empezó a hacer goles, y hoy tiene un promedio casi de un gol por partido Merentiel, que la viene metiendo todos los partidos.
1: Tremendo.
0: Juega muy bien el chico Flores. Esto fue un hallazgo del Vasco Arrabarrena, un chico que estaba en reserva jugando.
1: Sí, sí.
0: Juega muy bien el chico Flores, tiene muy buenas condiciones. Yo creo que más pronto que tarde va a estar jugando. De hecho, ya está convocado a la selección, pero más pronto que tarde va a ser una revelación, porque la verdad que tiene personalidad, juega bien, la pide en cara, parece que tuviera 5 años en primera. Así que bueno, fue victoria 2-0 para el conjunto del Vasco Arrabarrena para Boca. San Lorenzo, quiero hablar un poco de San Lorenzo, como te decía, nos fuimos de tema. Un San Lorenzo que si el torneo fuera un torneo serio como de fútbol argentino como era antes, de 20 equipos, San Lorenzo estaría peleando el descenso en este momento. Si es que no estaría en zona roja. Como te digo, no puede salir a jugar con línea de 5, con doble 5, un solo delantero, y no puede darse el gusto encima de sacar al mejor jugador que tienen, que por lo menos vos sentís que el agarre te va a hacer algo. No sé si no es Messi, pero te va a hacer algo, como es el chico Farías. Y el Gallego Unzúa lo sacó, faltando 30 minutos. La gente de San Lorenzo salió, está muy enojada, está muy indignada. Si no fuera el Gallego Insúa, creo que hubieran habido más reproches, hubieran habido más la bronca hubiera sido aún mayor, pero bueno, hay un poco de espalda, porque bueno, la gente lo quiere mucho al Gallego Insúa, que en su momento supo sacar muchos puntos con un equipo que no le ganaba a nadie, y Gallego Insúa empezó a ganar. Así que bueno, si hoy pasa, entre comillas, desapercibido por el lado del ciclón, es porque está el Gallego Insúa. Bueno, vamos a pasar a un segundito. Quiero acá una información, decime. Sí.
1: Sí, tengo acá, si querés, podemos ir a alguna declaración. Porque justo llegaron los jugadores de la selección a Ezeiza.
0: Andale.
1: Los jugadores de la selección en Ezeiza.
0: Vamos con eso.
1: Déjame que lo encuentre por acá, porque tengo un lío. Está acá. Bueno, tenemos a Tagliafico que llegó. Tenemos a Tagliafico. Tenemos también a. ¿Cómo este? A Lautaro Martínez. O Tagliafico llegando. Al predio de Ezeiza, al aeropuerto de Ezeiza, y decía lo siguiente.
2: Yeah, selección.
3: En la última etapa, tratando de disfrutarla al máximo posible, porque lo dije recién, nunca se sabe cuándo se termina, así que hay que disfrutarlo.
1: ¿En qué momento? A ver, tenemos más de Lautaro.
4: Lo imaginábamos ya por lo que se hablaba, por lo que decía él, y bueno, al final. Una triste noticia, pero al final disfrutamos siempre todo lo que Leo nos dio, el legado que nos dejó.
1: Sí, bueno, ahí y el flaco López también llegó.
5: Y una nueva convocatoria, y esta vez con un partido especial que va a ser la despedida.
0: Buen delantero.
5: También lo vivís.
1: Para, no tiene una. ¿No es Daño Osvaldo? ¿No se parece a Daño Osvaldo así con ese look?
0: Ahí se parece a Daniel Stone.
1: Sí, sabemos que.
0: ¿Qué personaje? Buen jugador.
1: Va a ser un momento único también para nuestro.
2: Es un hincha de Palmeiras.
6: Sí, sí. Para nuestro país, para nuestro fútbol, sí. Histórico.
0: Soy Gallardo.
6: Y bueno, disfrutarlo. Feliz, triste y feliz.
0: Soy Gallardo, la Colombia.
1: Sí. Una nueva convocatoria. Bueno, ahí pasaban algunas de las declaraciones de los jugadores. Bueno, también Medina.
7: La verdad que estoy un poco triste. Pero bueno, nos dio muchas alegrías, nos dio todo y bueno,
0: buen mundial,
7: es una persona humana y buen hay que respetar su decisión. Y
0: desconocido Medina en la selección, que se puso la camiseta y no le pesó.
7: Bueno, despedirlo de la mejor manera,
1: muy
7: y
1: buen mundial.
7: Que lo disfrute él en lo personal y lo, su familia.
0: Salió de River también, ¿no? Sí, salió de River.
1: Salió de River, River lo quiso bueno, después, usted, en después este del mercado. Mundial. Claro, en este mercado de pases, sí, sí, lo quiso de River.
0: Está bueno. En el Leverkusen ahora.
1: Claro. Bueno, eso era. Disculpa.
0: No, está bien, amigo, está bueno.
1: Era porque... para darte tiempo.
0: No, en realidad era una tontería lo que quería encontrar. Es más que nada los minutos exactos del gol para no vender fruta, porque el partido de Independiente no lo vi, sí el de Racing el viernes, pero quería ver los minutos en cuál. ¿Cuándo fueron los minutos exactos de los goles para dar un poco más de información precisa ahí a la gente? Bueno, Racing volvió a la victoria. Volvió a la victoria el conjunto de Avellaneda, que venía de 4 derrotas consecutivas, más empate, no podía ganar. Volvió al gol Maravilla Martínez. Un necesitado Racing que con esta victoria sale del último puesto, que estaba en el último puesto. Así que, bueno, una victoria importantísima para el conjunto de Vojvoda, que necesitaba con urgencias ganar porque estaba casi en zona roja, está todavía en zona roja de clasificación. Así que fueron tres puntos importantísimos para el conjunto de Avellaneda. Los goles fueron de Gonzalo Escudero a los 23 minutos. El empate fue de Jean Maribel a los 26. Adrián Maravilla Martínez metió el segundo gol, el 2-1, a los 52 minutos. Y el tercer gol fue a los 80 minutos, a 10 de terminar el encuentro, por Ignacio Rodríguez. Una muy buena victoria y necesitada de Racing, que sale del ni más ni menos que el último puesto. Qué locura Racing, cómo desmoronó todo lo que tenía en un abrir y cerrar de ojos.
1: Mal, muy mal la Racing. Muy mal. Toda la dirigencia está, Toda de Milito, te digo,
0: Vos sabés que Blanco es el mejor presidente. Vos sabés que Blanco está completado estadísticamente, comprobado todo, es el mejor presidente de la historia de Boca.
1: De Boca.
0: De Racing.
1: ¿Cómo te quedó lo de Boca? Sí.
0: No, sí.
1: No, digo.
0: Se me quedó porque estaba pensando en el. Justo en la apuesta imaginaria que hicimos ahí de quién gana la Sudamericana.
1: Claro.
0: Para mí, Víctor Blanco era muy buen presidente, lo ha llevado a ganar torneos, lo ha llevado a ganar muchísimos clásicos, ha ganado una Sudamericana, lo ha llevado a jugar muchas Libertadores, y la gente, bueno, apostó al ídolo, que por ahora no le está costando el cargo. Así que bueno, ojalá, igual deseo de corazón que pueda levantar en un club que venía siendo muy sufrido en los últimos años, que levantó con Víctor Blanco, que se acomodó, que supo estar peleando palo a palo con River y con Boca, y que, como te decía yo, en un abrir y cerrar de ojos, terminó tirando a la basura todo lo que venía hecho, lo que venía haciendo. Así que bueno, veremos si esta victoria le da ese envión anímico que necesita contra un Sarmiento de Junín que no es para ningunear, que tiene un muy buen equipo, Nico. Como te digo, es un equipo humilde, que de esos que obviamente juntan el mango para llegar a fin de mes, pero que armó un equipo sólido, que juegan, que ha tenido varias victorias en el torneo, que en Junín complican a todos. A todos. Yo creo que viene a jugar el Real Madrid y el PSG a Junín y le complica la vida. Era como su momento ir a jugar la cancha de Olimpo.
1: CR7.
0: ¿Meterlo a Mbappé o a CR7 a jugar en la cancha de Olimpo?
1: CR7 en la cancha de Olimpo.
0: No la toca, dicen.
1: Es verdad, es verdad.
0: Bueno, acá en Junín lo mismo.
1: El Olimpo de este torneo, Junín, que era Sarmiento Junín. No, no, increíble.
0: Y bueno, por otro lado, en la otra calle sería, literalmente a una calle que lo separa una calle, una manzana, pasamos al otro grande del fútbol argentino, que es la victoria del Rojo, la victoria de Independiente, la muy buena victoria de Independiente.
1: Con razón tan feo el clima este fin de semana, te digo.
0: ¿Por la victoria de Independiente, decís vos?
1: De los dos. Ganar los dos.
0: Pues sí, que va a casi falta. Ah, no, sí, llovió también.
1: Llovió también. Viento. Hubo todo. Tormenta, ¿no? Casi se vuela.
0: ¿Serás Independiente, Nico?
1: ¿Eh?
0: ¿Serás Independiente?
1: Mirá.
0: Me quedé pensando en eso. No, obviamente, no.
1: Mirá,
0: no lo diga.
1: El Rojo es un equipazo. Tiene 7. Es el más grande de América. En cuanto a Libertadores.
0: ¿Y en grandes para vos es el primero? ¿Es el segundo? ¿Es el tercero?
1: No voy a darlo porque objetivamente yo no tengo un ranking. Objetivamente. Sí lo tengo subjetivamente del equipo que soy hincha. Entonces no voy a darte el ranking. Pero sí, para mí está entre los mejores Independiente.
0: ¿Se sienta a comer con River y con Boca en la mesa acá?
1: Se sienta a comer.
0: ¿Sí?
1: Sí. Totalmente. Históricamente, no por el presente, obviamente, ¿no?
0: Sí. Cuando las Libertadores se jugaban de semifinales en adelante. No jugabas grupo, no jugabas ahí, ¿no?
1: Sí, no, está bien. No se compraban tanto como ahora, pero bueno.
0: Eso es real, ¿eh? De las 7 Libertadores que tienen, 4 las ganaron jugando de semifinales, de semifinal para adelante.
1: Sí.
0: No le quito mérito, igual hay que ganarla, hay que jugarla.
1: River también y Boca también jugaron finales y las perdieron.
0: Totalmente.
1: River en dos finales que jugó, que fue la del 66 y la del 76, la del 66 que le empiezan a decir gallinas.
0: Porque le dieron vuelta 2-0.
1: Le dieron vuelta una serie que estaba prácticamente ganada. O sea, River no las ganó, Independiente sí las ganó. Entonces, para pensar. Bueno, en el 15 de abril.
0: Yo la que viví, por ejemplo, futbolero, es la que River perdió una final en 5 minutos con el Flamengo. Y después Boca perdió una final en.
1: River perdió una final contra Cienciano de Sudamericana, ¿te acordás?
0: No me acuerdo de esa, sí. Bueno, River perdió una final en 5 minutos contra Flamengo. Boca perdió una final histórica contra River en Madrid el 9 de diciembre. O sea, sí, hay
1: dos programas la vas tirando.
0: Hay finales que no se olvidan. También perdió con Corinthians, perdió una con el Fluminense hace poco.
1: Sí, pero Boca le ganó al Real Madrid, ojo. Nadie le ganó una final Real Madrid.
0: No.
1: Creo que pocos equipos, no sé si es el único equipo o algún equipo más le ha ganado una final Real.
0: No, en ese momento.
1: En ese momento era.
0: Con Riquelme Prime, con el Chelo Delgado.
1: Bianchi, Palermo.
0: Sí.
1: Palermo,
0: sí.
1: Aparte en muletas, le dio. Le ganó a River ese. Creo que fue en 2001, 2001.
0: El muletazo
1: de. Te quedaste callado, no sé por qué.
0: No, a mí Martín me parece un delantero bárbaro. Me parece el mejor 9 de la historia del fútbol argentino. 9, que se entienda. No era un 9 que te la. Como, tipo, no era un Nacho Escoco que ese destello de calidad, crack. Porque claro. Escoco es crack. Martín tenía 2 yesos en las piernas. Martín tenía 2 yesos en las piernas, pero te hacía 20 goles por torneo.
1: Sí, pero tenía para leer a Riquelme, que era. Te metía cada pincelada.
0: Así que.
1: Bueno, nos refuimos, pero decime.
0: Bueno, esa sería la
1: Independiente.
0: La victoria de Independiente, la muy buena victoria de Independiente frente a Unión de Santa Fe, con goles de Marcelo Estigarribia para Unión, Montiel a los 51 y de Maxi Mesa, Alex River, que volvió al gol para Independiente. El Rojo quedó con 17 puntos a 6 de la zona A. Así que esa sería la información de los grandes del fútbol argentino.
1: Bien.
0: Así que bueno, eso sería todo por ahora, Nico, lo que es información del fútbol argentino. Y nada, me tengo que ir también a mi otro laburo.
1: está muy bien. Bueno, y esto,
0: rapidito,
1: Atlético,
0: sí,
1: Madrid, sí.
0: Argentino sobre el... No, eso que... Un Julián Álvarez que entra y sigue siendo abucheado. Un Julián Álvarez que cada vez que entra lo siguen silbando. Me pone muy contento que esté el Cuti Romero para que se sienta un poco más contenido. Julián, un chico que queremos tanto en Argentina, lo quieren hasta los de Boca lo quieren, porque siendo de River, porque es un chico bueno, un gran jugador. Sí. Así que bueno, ojalá pueda recuperar esa sonrisa, Juli, que nos caracteriza, a todos nosotros, que es alegría de jugar al fútbol. Una gran victoria igual del colchonero frente al Real Madrid, que se quedó con el, como dice ahí, el título, con el derbi madrileño. Enzo Fernández marcó su primer gol en el Manchester City, un golazo de tiro libre.
1: Sí.
0: Una victoria por goleada que ya lo aman a Enzo Fernández.
1: Golazo es.
0: Le hicieron antes del partido, le preguntaron a la gente por Enzo Fernández y le dicen el nuevo De Bruyne.
1: Tremendo.
0: Le dicen el nuevo De Bruyne. Y tiene con qué, tiene con qué, porque es un jugadorazo, es un monstruo. Y si me preguntaba a mí, es el que tiene que tener la 10 ahora con la salida de Messi.
1: La selección. Sí,
0: tiene que tener la 10.
1: Totalmente.
0: Enzo Fernández. Bueno, Ferran Torres que sigue rompiendo toda en el PSG. Desde que no hizo el gol a nosotros, no para de hacer goles ese chico. Tiene buen ojo Luis Enrique, igual, para seleccionar los jugadores, igual. Yo creo que nadie le hubiera ido a buscar a Ferran Torres para un Dream Team. Y Luis Enrique tiene eso, dice, yo a ese quiero yo, y lo hace jugar. Dembélé estaba acabado cuando llegó él.
1: Claro.
0: Estaba acabado Dembélé estaba deprimido y lo levantó.
1: Lo
0: convirtió en el mejor jugador del mundo.
1: Ah, impresionante lo de Luis Enrique. Es impresionante, un técnico que siempre ha sido cuestionadísimo. Siempre ha sido cuestionadísimo por la crítica, por el periodismo. Hasta que ganó la Champions.
0: Yo lo banco a morir a
1: Luis. Yo también lo rebanco, la verdad. Me parece un muy buen técnico, muy serio, muy trabajador, muy tiene esa capacidad de
0: un loco lindo.
1: Esa locura que lo hace diferente. Sí, exactamente. Bueno, Luciano, ya estamos, ¿no? ¿O tenés algo más?
0: No, estaríamos. Y para recordarles que...
1: Ah, sí. Estamos, ¿eh?
0: ¡A ver!
1: ¡A ver!
0: Para recordarle nomás a la gente del otro lado ahí que, bueno, el viernes hacemos el programa enfocado en lo que es cómo está formado la estructura del torneo regional y del federal A. Así que bueno,
1: el doctor Bilardo, vas a aparecer con una pizarra.
0: Voy a hacerle honor al gran Narigón. Así que bueno, amigos, lo que sí te voy a pedir es la pizarrita nomás para que me gestiones eso. Así llego y bueno, lo puedo explicar ahí. Hay un programa que se llama Fútbol Táctico que es con La Torre y Miguel Simón.
1: Sí, muy bueno.
0: Dos grandes.
1: Bueno, te traemos una pizarra normal, después ya gestionaremos alguna táctil.
0: Exactamente. Ah. Podemos hacer también más adelante algún programa táctico o algo.
1: Televín, algo.
0: ¿Crees?
1: Estaría bueno.
0: Así que bueno, gente, ahí tenemos la idea, la tiramos al aire. Así que bueno, yo les mando un abrazo gigante a todos ahí que nos hacen siempre el aguante. Te abrazo a vos, Nico. Gracias por invitarme siempre. Es lindo arrancarlo un lunes que es el día que más cuesta arrancar, pero bueno, arrancarlo de esta manera lo hace ameno. Así que bueno, les mando un abrazo grande a todos los videntes del otro lado. Y que tengan un buen comienzo de semana y les mando, como dije recién, un gran abrazo a todos. Voy a trabajar a mi otro laburo ahora.
1: Así es. Bueno, gente, nos despedimos. Nosotros también desde este espacio, Estudio Impacto, Noticias de Impacto, y será también hasta mañana a partir de las 9 de la mañana acá por la radio de todas las naciones. Abrazo gigante, bendiciones para todos. Será hasta mañana. Chau, chau.
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0: ¿Cómo no vas a verlo?
1: Sí. Amiga también.
0: ¿Cómo no vas a verlo?
1: ¿Cómo no vas a verlo?
0: Si no la ves, hacete ver.
1: Y es que si no la ven, no la ven, dijo Mostaza.
0: Si no, es que si no la ven, no la ven.
1: No la ven, no la ven, creo vos. ¿Cómo andás, Octavio?
0: No me afeité estos días.
1: No.
0: No me fui a cortar el pelo.
1: No.
0: Viste, estoy dejando, estoy dejando florecer mi pelo.
1: Ajá.
0: Así como el día de la primavera.
1: Ah, es por eso entonces.
0: Estoy dejando florecer el pelo.
1: ¿Y qué va a salir de ahí? ¿Saldrán canas de ese florecimiento?
0: No. No creo.
1: ¿Alguien te saca canas?
0: Sí, vos.
1: Bueno.
0: Ana.
1: Muchas gracias.
0: No, yo no me dejo sacar canas, la verdad.
1: ¿No?
0: No.
1: ¿Y qué haces cuando alguien te quiere sacar canas?
0: Cuando alguien me saca... Tomátela, le digo. Andá para allá, vos.
1: ¿Así nomás?
0: Sí, así nomás.
1: Y bueno.
0: Andá para allá, vos.
1: No, está bien, está bien, está bien. A mí, la verdad que si me sacás canas, sí me las podés sacar, ¿eh?
0: ¿Sí?
1: Yo soy muy de soportar la situación y estar, sí. Y bueno, y la banco hasta donde más puedo, hasta que ya...
0: Hasta no que ya no va más.
1: Y cuando no soporto me voy y no vuelvo más, ¿eh?
0: Está muy bien.
1: No, es así. Lamentablemente es como un mecanismo de defensa que uno tiene, ¿no? Yo soporto. Si cambia, cambia. Si no, bueno... Estoy hablando de situaciones,
0: sí,
1: se pone un trabajo, por ejemplo,
0: sí, no.
1: Una vuelta, me pasó en un trabajo, yo estaba ya cansado un montón de cosas,
0: sí.
1: Y dije, la banco, y seguía soportando, hasta que en un momento hasta dije, ay Dios, le digo, mirá, necesito renunciar por mi bien, por mi salud.
0: No sos vos, soy yo.
1: claro.
0: No soy yo, sos vos.
1: No, tal cual, sos vos, amigo.
0: Sos vos.
1: No, y eso quedó todo re bien, ¿no? Obviamente, pero necesitaba eso.
0: Está bien.
1: Hacer un paso al costado.
0: Está bien. Antes de aguantártela, es mejor decir, ya está, no va más.
1: Claro, bueno.
0: No
1: así que tuve la sabiduría en ese momento de decir, bueno, hasta acá llegué. Porque si no...
0: Sí.
1: Y bueno, si no, gracias a Dios fue bueno.
0: Te hubieses transformado en Hulk de tantas canas
1: no,
0: verdes.
1: No, igual, tampoco, no.
0: ¿No?
1: No soy partidario de transformarme en ningún monstruo verde ni nada de eso, ¿viste? No,
0: sí. Y pasa que doble personalidad, ¿viste?
1: Claro, medio complicado. Es un garrón, ¿no? Llevar eso, a mí me cuesta un montón, llevar todo eso de... Tener una doble personalidad, no, es un garrón.
0: Sí, es mucho esfuerzo.
1: Es demasiado.
0: Demasiado.
1: Gana.
0: Demasiado aguanto con una personalidad, voy a aguantar con dos.
1: Claro.
0: No puedo.
1: Es un montón.
0: Es mucho.
1: Claro.
0: Es una banda. Feliz día de la primavera.
1: Feliz día de la primavera. Feliz día del estudiante.
0: Gracias, igualmente.
1: Feliz día del COVID.
0: Feliz día.
1: También es el día del... O sea, que descubrieron el COVID, me estabas diciendo recién.
0: No.
1: Ah, nada que ver.
0: Nada que ver. Hoy es el día del Hobbit. Del COVID, dice.
1: Perdón, amigo, te escuché. Escuché esto. Vos dijiste, hoy es el día de que descubrieron el COVID, ¿entendí yo? Y dije, por eso...
0: Yo te dije, es el día que se publicó el Hobbit.
1: No, perdoname, amigo, no.
0: J.R.R. Tolkien. Qué chabón.
1: Entendí cualquier cosa, sí, perdoname, sí, sí, sí. No.
0: Te perdono, amigo, te perdono.
1: Disculpa, no sabía que tanto...
0: La próxima, prestame una atención, por favor. Por favor, te lo pido.
1: Bueno, disculpa, no, en serio, no supe cómo manejar la situación y bueno, y así llegué acá.
0: No me supiste valorar.
1: No te supe valorar.
0: Así que yo me voy. Qué lástima,
1: no,
0: pero
1: No te vayas. Quédate con nosotros,
0: bueno,
1: porque
0: me quedo.
1: Seguimos acá en coso. ¿Cómo se llama?
0: ¿Cómo se llama? ¿Cómo no voy a saber cómo se llama?
1: ¿Cómo no voy a verlo? Se llama,
0: exactamente,
1: amigo.
0: Ahí está, bien.
1: Bueno, hoy es el día de la

0: Bueno,
1: ¿Cuándo sería la
0: entonces.
1: primavera? ¿Te regalaron flor amarilla?
0: No, ¿sabes qué regalé?
1: Regalaste, bueno, bien, está
0: No
1: bien.
0: soy muy partidario de las flores amarillas, pero bueno.
1: ¿Por qué no sos muy partidario?
0: No, pues yo había leído por ahí que el regalar flores amarillas significa como vos le avisás a la persona a la cual le estás regalando que la vas a engañar.
1: No.
0: Eso es lo que decían muchos comentarios así en internet.
1: ¿Dónde lo
0: Como
1: sacaste
0: que
1: vos a
0: no me
1: eso?
0: acuerdo, o sea, yo lo leí un par de
1: Capaz que te lo
0: veces.
1: inventaste.
0: No, no lo
1: Yo
0: inventé.
1: nunca lo leí.
0: No lo inventé.
1: A ver.
0: Ya te lo voy a buscar donde
1: A ver,
0: lo.
1: dale. Búscalo con fuentes. Fuentes reales.
0: No, sí, obvio. La verdad que no me acuerdo.
1: Igual puede ser, ¿eh? Puede ser. Porque sí, de verdad. Regalar flores de ciertos colores significan ciertas cosas. Es lo que dicen.
0: Claro.
1: Es lo que dicen. No es lo que yo digo, sino lo que ellos dicen.
0: A ver. Bueno, el significado, mirá, escuchá.
1: Dale, te
0: El
1: escucho.
0: significado negativo de regalar flores amarillas,
1: Sí.
0: bueno, para muchos no es considerado como algo positivo. Dice que entregar flores amarillas entre personas que mantienen un lazo cercano. Ah, pará, banca. Lo estoy leyendo así en crudo, ¿eh?
1: Sí.
0: ¿Por qué está mal regalar flores amarillas?
1: A ver.
0: Solo se puede tener en cuenta que dentro de la situación actual, el dar algo como obsequio no significa que sea malo. Por lo que especialmente el color tiene la responsabilidad de cuál recae directamente en eso. Bueno, en este caso las flores amarillas como un regalón son una forma agradable, pero el amarillo es el problema en esta situación. Para algunas culturas, el amarillo representa la puesta del sol, la alegría y la felicidad que pueda traer para quienes lo adquieren. Pero, por otro lado, también pueden representar una forma de desear la muerte o una desgracia. Bueno, no, pará.
1: No,
0: No. Igual esto
1: es una
0: no.
1: banda.
0: Bueno, mirá, dice, se pueden encontrar otras consideraciones de este tipo de obsequios como el de la infidelidad o el engaño entre personas, en donde algunos piensan que es para deslumbrar a la pareja con el color de estas y no, bueno, que no perciba el engaño. O sea, como que la estás engañando, le doy flores y estás engañándola y le estás avisando que
1: Claro.
0: también puede llegar a terminar la relación, algo así. Yo había escuchado eso hace 2 años, creo. Y después dije, o sea, me puse a investigar el por qué era bueno regalar, o cuál era el significado bueno de regalar flores amarillas. Y acá lo encontré. O sea, buscando, buscando, lo encontré.
1: Amigo, perdón, antes que
0: Pero
1: sigas.
0: sí.
1: ¿Puedo acomodarte un poquito? ¿Puedes acomodarte un poquito? Porque tenés los pelos como parados así.
0: Bueno, sí, no te das problema.
1: Es que yo te veo, digo, ¿qué pensará la gente?
0: Y la gente, ya, la
1: Ahí
0: gente me
1: mejor.
0: está viendo a las 8 de la mañana, así que
1: Ahí
0: ya
1: mejor.
0: los pelos los tuve para todos los lugares que te imagines, así que no pasa nada.
1: Estás
0: Vos sos
1: imitando.
0: el que
1: Estás.
0: te está afectando
1: Sí,
0: visualmente,
1: puede ser.
0: pero ya es mi cara, así que no te hagas problema.
1: Estás imitando las flores amarillas.
0: Sí, prácticamente. Ahí está.
1: Perdón, ahora sí.
0: Sí. Bueno, y ahí tengo ahí una investigación que hice, se llama, que me está molestando. Me lo corto, si querés me lo pelo. ¿Querés que me pele? Me pelo.
1: Ahí está bien, ahí está bien.
0: Bueno, ¿por qué se regalan flores amarillas? Y esto empezó con Floricienta. No vi Floricienta, no me gusta
1: Sí,
0: Floricienta.
1: aguante. Ya sabía. ¿Cómo no vas a
0: Oh,
1: tener el tema
0: Dios
1: ahí
0: mío.
1: preparado, amigo? ¿Cómo no vas a tener el tema preparado de Florecienta para presentar esto de las flores amarillas? Por favor.
0: Dios mío.
1: Por favor,
0: ¿En
1: amigo.
0: serio?
1: Por favor, te lo pido. Ponelo.
0: Bueno.
1: Poné flores amarillas de Florecienta.
0: ¿Para qué? Ahí lo pongo,
1: Si no, lo
0: bancame un
1: canto
0: poco.
1: yo.
0: ¿Flores amarillas?
1: Flores amarillas de Florecienta. Ella la estaba esperando con una flor amarilla.
0: Ay,
1: Amarilla.
0: Jesús.
1: Ahí va. Ahora sí, presentá, presentá. ¿Por qué?
0: ¿Por qué?
1: ¿Por qué?
0: ¿Por qué regalamos flores o se regala flores amarillas en esta época tan floricienta?
2: Esperando con una flor amarilla.
0: Dios, no me van a sacar con copyright el tema,
1: ¿qué
0: me
1: importa?
0: ¿Qué te importa? Después nos mandan un strike. ¿Y sabés qué? Te tecleo strike.
1: Vení a jugar, no somos muchos. No somos tan buenos.
0: Bueno, todo empezó con esta novela, Floricienta, emitida en 2004. No sí. La vi, tengo que reconocer. No la vi. No la quise ver nunca. No me interesaba verla. Ahora, hablando con vos el otro día, fue...
1: Cultura
0: que
1: general, vos me...
0: amigo. Bueno, no sé. Puede ser. Puede ser que afloje y la vea, ¿eh? A mí nunca me gustó.
1: Nosotros llegábamos...
0: Perdón.
1: Todos los días de la primaria, poníamos Canal 7 y empezaba Floricienta.
0: Yo te voy
1: mis
0: a...
1: Mis hermanas
0: sí.
1: Y yo.
0: Yo te voy a... Tus hermanas.
1: Mis hermanas y yo.
0: Bueno, por esa razón yo no la veía. Entendía que era una serie, un programa para chicas. Entonces dije...
1: Entendiste mal.
0: Bueno, pero si la veían tus hermanas y vos,
1: y bueno,
0: capaz que no entendí tan mal,
1: porque
0: ¿eh?
1: Los demás tenían masculinidad frágil por eso.
0: Bueno, pero a ver, convenceme de por qué tendría que ver yo Floricienta. Así que la... Convenceme.
1: Número uno, es la mejor telenovela emitida entre el 2004 y el 2005-2006.
0: No me consta.
1: La mejor telenovela.
0: No, aguante los Roldán.
1: ¿Quién conoce a eso? Trascendente.
0: A mí me gustaban más los Roldán, te digo, pero bueno.
1: Número dos, trascendental. Decime, ¿qué otra telenovela trascendió tanto en la cultura general como Floricienta, las flores amarillas, los shonfus y todas las cosas esas que...
0: No tengo ni idea, pero tampoco tenía idea que Floricienta había trascendido tanto.
1: Sí. Número 3. ¿Qué otra serie sacó tan buenas canciones como Floricienta?
0: La única que conozco es esta.
1: La única que conocé después... Pero no vino nunca, no yo. Y mi vestido azul se me arrugó. ¿Esa?
0: La tengo. Pero no.
1: Y número 4. Debe ser la novela que más hombres han visto y no tienen temor de decir que la han visto.
0: O sea.
1: Es un
0: a ver,
1: gusto culposo.
0: Chiquititas. Chiquititas no.
1: Nah, chiquititas no.
0: Chiquititas no.
1: Nah.
0: Esa. La gente me parece que se está prendiendo ahí en el chat.
1: Que se prenda. Sí,
0: Juan
1: sí.
0: Manuel. A ver qué me dice Juan Manuel. Para.
1: Porque él por ahí compite un poco con Patito Feo, un poco, ¿no? Pero nada, nada. No le llega ni a los tobillos.
0: Acá te están.
1: A ver, sí, venga.
3: Y
1: lo sé.
3: Verano del
1: 98.
3: Cebollitas.
0: Cebollita.
3: Y los cebollitas.
1: Pero Cebollita fue en el
0: verano
1: 2000.
0: Del 98 de Cebollita. Vos estás hablando del 2000.
1: 2000, claro, el
0: del 2000
1: Cebollita fue mucho antes. 97,
0: Cebollita
1: 98.
0: Fue 2000.
1: Ya te digo cuándo fue Cebollita.
0: 99-2000 me parece que
1: sí,
0: fue.
1: Fue mucho antes Cebollita.
0: Pero sí, fue antes.
1: Igual que... ¿cómo se llama? Igual que Chiquitita y todo eso.
0: Sí, pues Chiquitita después volvió.
1: Mirá, el 98.
0: ¿Y Casi Ángeles qué?
1: Casi Ángeles.
0: A mí no me cerraba igual.
1: Hoy
0: turbio se volvió después
1: de recontra. O sea, hoy hablas con cualquier persona que diga algo de Casi Ángeles y te dice: no, malísimo, lo empecé a ver, pero no la terminé. Pero. Afrodescienta.
0: Claro, mirá.
1: Todas las que empezaron, sí.
0: No, en 97 hasta octubre del 98 fue Cebollita.
1: Bueno, bien.
0: Claro, pero después la repetían, por eso sí, capaz que
1: claro.
0: Uno.
1: Tal vez.
0: Claro.
1: No, sí, Cebollita fue, pero no tanto. No tanto, no tan trascendente.
0: Bueno,
1: yo
0: sé.
1: Me acuerdo algunos episodios, ¿no?
0: Pero todos. Vos sos chiquito ahí, amigo. ¿En qué año naciste vos?
1: Yo,
0: no,
1: 97.
0: Claro, tenías un
1: año.
0: No,
1: pero después cuando las retransmisiones he visto algunos, pero no.
0: Claro, pero bueno, capaz que en tu época vos tenés ahora 29, 30.
1: 29. Sí.
0: El año que viene ya pasa la tercera década. Sí. Bueno, 29. Para los chicos de 29, floricienta poner fue algo fuerte.
1: Sí.
0: Para los más chicos, ponele. Para los más grandes sería. Y sí, verano del 98 fue una serie muy. Muy trascendente.
1: Verano del 98, yo esa ni la tengo. O sea, la he escuchado
0: hablar. Pero Cebollita sí.
1: Ni la tengo.
0: Yo la veía, o sea, cuando tenía 3 años, 4, 5. 5 años, poner a los 5 años, tengo recuerdos de que era como renombrada Cebollita, su campeón. Incluso empezaron a utilizar el término Cebollita en la jerga futbolística los Cebollitas.
1: Sí, sí, sí.
0: Pero bueno, impactó como más para ese lado. Y que usaba la camiseta de Boca. Eso me recuerdo.
1: Sí. Yo me acuerdo que decían Cebollita. Claro, a Boca le decían Cebollita.
0: ¡Boca!
1: ¡Boca, Boca!
0: Sí.
1: Pero esos son mis grandes argumentos.
0: Bueno.
1: Mis grandes argumentos.
0: Claro, tengo 44, dice Juanma. Claro, Juanma se recuerda de esas series. Series que marcaron época. Bueno, pero en este caso Floricienta marcó también una época. No podemos negarlo. Por más que nos duela.
1: Es verdad.
0: La no mejor podemos. Serie, la de verano del 98, hay otro más que nos está diciendo lo mismo, ¿eh? También, a ver qué dice acá.
3: Soy de la época en blanco y negro.
0: Claro, época en blanco. Bueno, sí, bueno, sí. Nosotros estábamos ahí en la transición también, ¿eh?
1: Olvídate.
0: Bueno, en fin.
1: En fin, por eso se. Bueno, sigue contando por qué se regala. Todo empezó
0: de. Claro, mi investigación en base a mi duda de ¿doy o no doy flores amarillas?
1: Yo recuerdo el capítulo
0: de flores amarillas. Ah, sí, hay un capítulo, es un capítulo.
1: Le llena toda la casa de flores amarillas.
0: Ah, mal, bueno. Es verdad. Bueno, acá la tradición es inspirada en la novela Floricienta, Cenicienta, iba a decir. Y, a ver, lo podrías explicar vos porque vos ya la conocés, la serie, pero lo voy a explicar yo desde mi desconocimiento, ¿no?
1: Sí.
0: Entonces, acá, como vemos en la imagen, Floricienta recibe flores amarillas de Franco como símbolo de amor y esperanza. Y ahí dije, ¡ah! Cambia el significado que tenía yo de las flores amarillas. Y dice, años después, la canción Flores Amarillas convirtió en aquella escena un recuerdo icónico. La escena te resulta conocida, bueno, 2001, Gilmore Girls, mostró a Max Medina rodeando a Lorelei con mil margaritas amarillas durante una propuesta de matrimonio. Y en 2005, Cris Morena recreó una estética muy similar, lo que habrá sido el despliegue de esa escena, ¿no? Sí. Me imagino, eso también lo pensaba, ¿no? Cuando vi la escena dije, buena, ¿qué onda?
1: Muchas flores, mucha plata.
0: Mucha guita, mucha guita en flores. Bueno, una escena después que se convirtió en un fenómeno propio en Latinoamérica. Y bueno, ¿qué significa regalar flores amarillas? Según asociado a Floricienta, alegría, felicidad, amistad, cariño, amor, nuevos comienzos, esperanza, renovación. Su significado puede variar según la cultura y el contexto. Y acá, de la ficción a las redes, la tradición solo cobró fuerza con las redes, especialmente en TikTok. Cada 21 de septiembre, miles de personas comparten ramos y videos para regalar flores amarillas a parejas, y acá va lo controversial, amigos y familiares. La fecha quedó ligada a la llegada de la primavera en Argentina. ¿Cuáles son las más elegidas? Girasoles, que significa alegría, vitalidad, calidez. Rosas amarillas, amistad y felicidad. Tulipanes amarillos, esperanza y buenos deseos. Bueno, ¿puede un creyente, puede un cristiano regalarle flores amarillas a una amiga? ¿O no? ¿Qué opinas vos de eso? Para mí es.
1: ¿Y por qué no?
0: ¿Vos le regalarías a?
1: Depende de la intención.
0: Claro,
1: depende obviamente. Depende de la intención. O sea, si es sanamente, yo no.
0: Obviamente que no. Pero bueno, hoy lo hablamos, ¿no? Un poco. Sí. He jugado por ahí.
1: He jugado, sí.
0: He jugado porque se puede malinterpretar también. Obvio. Puede malinterpretar y se puede decir, ¿qué haces regalándome flores?
1: Claro.
0: La chica por ahí, mira, no, random le regala flores.
1: No, si es random, bueno, sí, no. Pero seas amiga, buena amiga, o qué sé yo.
0: Y si no, jugátela y le regalás a todo. Si estás queriendo conquistar su corazón, le regalás a todo el grupo de amigas, le regalás una florcita. Ella le regalás dos.
1: Tenía plata, chavo. Está bien.
0: Bueno, no sé si están. Todas las mujeres cristianas se confundirían, dice acá. No está ser. Lucas. No dice. No,
1: es que puede ser que se pueda confundir.
0: Se puede confundir, por eso digo.
1: Pero depende la intención y depende a quién, depende de muchas cosas.
0: Claro, depende del contexto también.
1: Depende del contexto. O sea, es jugado.
0: Para mí es rejugado, ¿eh? Jugado, si sos soltero y se la regalás a una chica que está soltera y es como que
1: jugadito. Sí. Algo me querrá decir.
0: Claro, olvidate. Yo no sé.
1: Igual, ¿sabes qué?
0: ¿Qué?
1: ¿Por qué solamente las mujeres reciben flores amarillas? Normalicemos que si las mujeres reciben flores amarillas, nosotros, no sé, una camiseta del Borussia Dortmund, no sé.
0: Del Villarreal.
1: Del Villarreal.
0: Pero hay mucha diferencia de precios.
1: No.
0: Mira, sí,
1: un ramo
0: una camiseta, ¿cuánto
1: lucas
0: sale? ¿Pero cuánto sale? No, un ramo, pero no le vas a regalar un ramo.
1: No sé.
0: O sí.
1: Ni idea. Depende.
0: Ah, sí, también. ¿Un ramo cuánto está?
1: Por eso están. Hay 20,
0: 25, 30, no, 40.
1: Más.
0: No, bueno, depende
1: de
0: qué flores.
1: Un ramo de tres flores está como 40 mil pesos.
0: ¿Pero dónde lo compras vos al ramo?
1: En la florería. Bueno, los que venden en la esquina, sí, bueno, te lo venden. Que
0: no, igual sí, 30 te lo venden.
1: Pero un ramo grande está bastante salado.
0: Por la eso verdad te digo. No sé, bueno, sí, sé los precios, pero...
1: Mujeres que están escuchando, si quieren regalar algo me hizo...
0: Algo una de 25 o 30, claro.
1: De ¿una remera del Borussia Dortmund?
0: Del Bayern Munich, le caí una remera.
1: Sí, no.
0: Una remera de un árbitro.
1: Una remera, ahí va.
0: Una tarjeta amarilla.
1: Sí, sí,
0: ¿te
1: sí,
0: sacaron
1: sí, sí
0: tarjeta amarilla en algún momento?
1: A mí, millones. Miles. Miles de tarjetas amarillas.
0: ¿Qué va a ser?
1: Pero bueno, ese es. ¿Qué sé yo? ¿Vos recibirías unas flores amarillas?
0: Sí, ¿por qué no?
1: ¿Cómo te sentirías?
0: Sí, bien.
1: Si tu amada señora te viene y te toma ni con unas flores amarillas.
0: No, re bien, ¿por qué no?
1: Está bien.
0: Recibo.
1: Se está viendo el chat recién, se está viendo el...
0: ¿Eh?
1: Se está viendo el WhatsApp.
0: Sí, se veía mi WhatsApp. Nada que ver. A ver quién me escribió. Perdón, lo cambié sin querer. Ahí, para que vamos a hacer este plano mejor. Así yo puedo ver mi WhatsApp tranquilo.
1: Claro.
0: Sin que la gente ande chusmeando qué me están escribiendo.
1: ¿Por qué
0: por privado? Sí, sí. Igual, bueno, no tenía nada random, así que...
1: Menos mal.
0: No. Mi esposa que me decía que llegó 10 minutos antes al trabajo y un amigo que me estaba escribiendo, así que...
1: No hace falta que explicar nada.
0: Por las dudas.
1: No aclares que oscurece.
0: No, pero si estaba ahí en la pantalla, estoy explicando...
1: Nah, igual solamente pantalla. Se vieron dos mensajes, no se ve nada.
0: Saludos a los amigos que nos están escribiendo, a Juanma, a Lucas y a tanta gente que nos está viendo y escuchando en este momento.
1: ¿Por qué no regalan autitos amarillos?
0: ¡Ey! Esa me gusta.
1: Un Hot Wheel amarillo.
0: Esa me gusta.
1: Una Hammer.
0: Sí. Igual, yo me. ¿Sabes qué me gustaría que me regalen si es tipo primavera?
1: ¿Qué?
0: Un flan.
1: ¿Un flan?
0: Viste, el flan es amarillo, sí. Flan de vainilla.
1: Sí. Bueno.
0: Ayer hice flan casero, amigo.
1: ¿Y? ¿Cómo te salió? Chori, flan.
0: Impresionante.
1: Chori, flan.
0: Impresionante.
1: ¿Ese?
0: Chori flan, sí. Choriflan. No sabés. Nunca había hecho, ¿eh?
1: Ah, mira.
0: Nunca había hecho. ¿Querés que te dé la receta?
1: Dale la receta.
0: Es muy fácil hacer flan.
1: A ver.
0: Primero haces con 100 gramos de azúcar, haces caramelo en una olla.
1: Sí.
0: Pones el azúcar nomás y se va derritiendo el azúcar.
1: Sí.
0: Despacito. Y lo vas haciendo así. lo volcás ahí en la flanera o donde vayas a hacer el flan, y tenés que ponerle a la mezcla, tenés que hervir leche con esencia de vainilla.
1: Sí.
0: Y por otro lado tenés que mezclar huevos con azúcar, 200 gramos de azúcar.
1: Bien.
0: Y un litro de leche con esencia de vainilla.
1: Sí.
0: Vas esperando que la leche se vaya haciendo. No se tiene que hervir la leche. Cuando está a punto de hervir, tú apagás el fuego y le dejás que repose. Después, por otro lado, estás haciendo los huevos con el azúcar. Bueno, le terminás de mezclar, qué sé yo. Ya con la leche un poquito más tibia, le echás la leche a la mezcla esa.
1: Sí.
0: Seguís batiendo un poquito más hasta que se integre todo. Y ahí pones en el horno, a baño María, el recipiente, la flanera.
1: Sí.
0: Y le echás todo el contenido ahí a la flanera, arriba del caramelo. Y lo metes al horno, 160 grados, una horita más o menos.
1: Una horita,
0: 160. Una horita, grados. 160. Queda nada, espectacular.
1: Podrías hacerlo en vivo.
0: Seis huevos, te hay que usar.
1: ¿Seis huevos?
0: Media docena de huevos lleva.
1: Ok.
0: Media docena de huevos. Impresionante. No sabes. Te tendría que haber traído, pero
1: sí,
0: hoy vine con muchas cosas, así que estuve haciendo canelones todo el fin de semana.
1: Sí, vi que hiciste.
0: A pleno, ¿no?
1: ¿Y?
0: Paramos. Bien.
1: ¿Cómo salieron?
0: Lindo.
1: Acá tampoco trajiste.
0: Traje para los que me habían pedido.
1: Ah, está bien.
0: Sí, no me voy a comer lo que estoy vendiendo. La mercadería. Pero bueno, ya está.
1: Y también el Día del Estudiante, ¿sabías?
0: Hoy es el Día del Estudiante, exactamente.
1: ¿Sabías por qué se celebra el Día del Estudiante?
0: Ni idea.
1: Porque en...
0: Ya pero no te lo voy a decir, decímelo vos.
1: En el 1900 no sé cuánto.
0: Ajá.
1: En el 1900 digirí no sé cuánto. Creo que en 1901, 2, 3, 4, 5, por ahí. Repatriaron los restos de Sarmiento desde Paraguay. Sí, lo repatriaron porque estaba... Lo vieron ahí, lo patearon. Porque estaba en Paraguay los restos de Sarmiento. Entonces los trajeron...
0: Paraguay.
1: Paraguay. Lo trajeron de Paraguay. Y lo llevaron de vuelta a Buenos Aires. Y a partir de ahí decidieron celebrar el Día del Estudiante. Algo así leí. A ver, no me acuerdo, pero leí algo así. O sea, igual dos personas fueron las que hicieron conmemorar el Día del Estudiante basado en ese hecho histórico.
0: Ahora, ¿cómo celebra un estudiante el Día del Estudiante? Porque...
1: Estudiando.
0: Porque encima estamos en una época donde... Hay que meterle a los parciales.
1: Hay que meterle. Un saludo a todos los estudiantes. Un saludo a todos los estudiantes que están estudiando, valga la redundancia.
0: Hoy en su día no tienen que estudiar, gente. Y ese es el consejo de otro estudiante.
1: Estudien. Si tienen que estudiar.
0: Hoy.
1: No.
0: Pero tomate el día, hermano.
1: No se tomen el día. Si tienen que estudiar y llegan justo, estudien.
0: ¿Vos tenés que estudiar ahora o no?
1: Yo tengo que preparar unas carpetas para los curriculares.
0: Hoy te vi entrar con unas cartulinas.
1: Sí.
0: ¿Qué onda?
1: Algo así.
0: ¿Tiene que ver?
1: Sí, tiene que ver. Algo así.
0: Muy bien.
1: Así que, nada. Tengo que meterle.
0: Me parece, no tenía que ver, pero bueno.
1: Sí, yo tenía
0: que ver.
1: Tienes que ver.
0: Muy bien.
1: Hay un 2% que tiene que ver.
0: De probabilidades de que...
1: Ajá,
0: está relacionado.
1: Está relacionado.
0: Muy bien.
1: Sí. Pero nada, no, gente, estudien, por favor.
0: Sí.
1: Es solo el futuro del país.
0: Tal cual. Bueno, está bien. Presente. Si vos das ese consejo...
1: Sí, es que tómense otro día. O sea, si llegan justo, ponerle que tienen que rendir, no sé,
0: acá... mañana, el miércoles, claro, sí, no te lo vas a tomar, amigo,
1: claro,
0: obviamente.
1: No tomate otro día, tomate un mate y estudiá, no sé. Pero no te tomes el día. Porque si estudia, a mí me decían, Octa, estudia. Y yo decía, ¿estudia? Ah, es tu día.
0: Mirá.
1: Y era mi día. Y me lo tomaba. Así que no estudia, estudia, no.
0: Estudia.
1: Claro. Agarrá los libros y ponete a leer.
0: Claro.
1: O ponete a hacer cuentas. O ponete a, no sé, a examinar un cuerpo humano.
0: Bueno, qué lindo lo que estás diciendo, sí. O sea...
1: Puede ser que estudie medicina.
0: Claro.
1: O ponete, no sé, a hacer recetas. Capaz que estudias, ¿cómo se llama? Gastronomía.
0: Sí, gastroenterología.
1: Si estudias gastronomía, ponete a comer. Si estudias mecánica, arreglá un auto.
0: Está.
1: Si estudias electricidad, ponete a arreglar los foquitos de tu casa.
0: Bueno.
1: Sí.
0: O acá tenemos para arreglar, te podemos...
1: Es verdad, podemos contratarte.
0: Poner un par de cosas acá.
1: Sí.
0: Algún enchufe, algo. Si quieres venir a celebrar tu día acá con nosotros, no hay problema, ¿eh?
1: Hay uno que decía... cuando estás estudiando cine y reprobás la primera película de ¿cómo se llama? Ah, se me fue.
0: ¿La primera película qué?
1: Del Padrino.
0: Ah, vos estuviste un tiempo viéndolas.
1: Sí, igual
0: no. ¿Tenías que estudiarlas o te... Pensé que...
1: O sea, sí, pero no. No es que te dicen, bueno, explícame
0: la película. Mirá, te claro. La mandan a mirar.
1: Sí. No. No es que, obviamente, si estudias cine, tenés que mirar películas.
0: Claro.
1: Pero son muy pocas las cosas que no te dan ese examen de película.
0: Pará, es buenísimo. No voy a dudar de tu integridad porque realmente yo doy fe de que vos a la carrera le has puesto toda la onda y le seguís poniendo toda la onda siempre.
1: Sí.
0: Pero qué bueno un día tenés ganas de... A ver, capaz que en otro en tu lugar, por ahí vos lo has hecho. Un día tenés ganas de quedarte mirando películas
1: todo
0: el día. Y vos te puedes dar el lujo de decir, che, estoy estudiando. No,
1: sí, literal.
0: Es buenísimo.
1: Estaba viendo Los Simpsons, estoy estudiando.
0: Claro, porque también entra, o sea. Sí. ¿Qué?
1: La otra vez estaba, no me acuerdo, estaba en la casa de mis papás. Y estaba viendo una peli, no me acuerdo qué peli. Creo que una de zombies, media Bierzi. Y llega mi mamá y me dice, ¿qué estás viendo? Y mi hermano, lo estábamos viendo con mi hermano, y dice, dejalo, loco, te está estudiando.
0: Claro, sí. Es buenísimo.
1: Es muy bueno.
0: Nada, es genial. Es muy bueno, ¿eh?
1: Sí.
0: Bueno, igual que estudiar periodismo deportivo también. Estoy viendo un partido, ¿no? Estoy analizando tácticamente.
1: Sí.
0: Estos dos equipos. Déjame estudiar tranquilo.
1: Déjame estudiar. ¿Viste el partido del City? ¿Viste qué golazo hizo Enzo?
0: Golazo. Enzo, ¿no? Qué bien. Un tiro libre así. Impresionante.
1: Hermoso.
0: No, tremendo.
1: El sueño de todo pibe.
0: Sí.
1: El sueño del pibe, literal.
0: Tirarla al palo del arquero desde ese ángulo es complicado,
1: Es complicado. Es complicado, sí.
0: No todo el mundo lo hace. Solo Enzo, que para mí merece la número 10 en la selección. Uh-huh. Pero bueno, tema aparte.
1: Así que bueno, feliz día a todos los estudiantes.
0: Feliz día a los estudiantes. Feliz día a los primaverales. Feliz día a los hobbits y no a los COVID. No, COVID no.
1: También nació Stephen King en este día.
0: Stephen King, ¿qué hizo Stephen King? No me acuerdo. Salud.
1: Gracias.
0: Bueno, salute. Ahí estamos dándonos cuenta de que empezó la primavera. Porque empiezan estas épocas donde nos agarra estornudo por el polen, muchos alérgicos.
1: Yo no soy alérgico.
0: Yo tampoco, pero bueno, aproveché el momento para meter eso.
1: Es verdad.
0: Y tapar ese bache que se generó a partir de tu estornudo. ¿Qué le vamos a hacer? ¿Sabes lo que hablar o no?
1: Sí. No, está bien. Pero... un día como hoy nació Stephen King y Diego Capusotto.
0: Ah, claro.
1: Stephen King es el escritor que escribió El Resplandor, por ejemplo. Ahí está Capusotto.
0: Para, hay memes de la primavera y del día del estudiante.
1: ¿Están chequeados?
0: Están chequeados, ya los vi, ya los vi. Bienvenida primavera, no sé por qué.
1: Hay gente que la resufre, la primavera.
0: La sufren, La sufren,
1: pobrecitos. Los bendecimos.
0: Bueno, estos mensajes. Feliz día primavera, del amor. Y el nene.
1: El niño.
0: El niño envuelto. No, nada que ver. Todos saliendo por el día del estudiante. Y yo me voy a quedar estudiando para un parcial. Lo que hablábamos recién.
1: Eso es ser un buen estudiante.
0: Sí, sí, sí. Acá, yo esperando que me... Ahí está, Octa esperando que le regalen la camiseta del submarino amarillo.
1: Por favor.
0: Camiseta del Leverkusen.
1: Del
0: Dortmund, perdón.
1: Del Dortmund, sí, sí.
0: Del Dortmund. O la camiseta de Boca, ¿no?
1: No.
0: ¿La suplente de Boca? Si te la... ¿O la de Central?
1: De Central...
0: ¿No te pondrías una del fútbol argentino o una otro club?
1: Sí. Menos la de Boca, cualquiera.
0: Yo no.
1: ¿No?
0: Menos la del club rival.
1: Sí, sí, sí. Me gusta mucho la camiseta de... ¿Me gustaría tener una de Estudiantes?
0: No.
1: ¿Me pondría una de Estudiantes?
0: No.
1: ¿Una de Huracán, que nos ganó?
0: Menos.
1: ¿Pondría una de Huracán? ¿Me pondría una de Nueva Chicago?
0: No.
1: ¿Me pondría una de... de Estudiante de Río Cuarto?
0: No, no.
1: ¿Me pondría una de Almirante Brown?
0: No, ni a gancho.
1: ¿Me pondría una de Ferro?
0: ¿Sabes qué puede ser?
1: Una de Ferro.
0: Puede ser.
1: ¿Una de Olimpo?
0: No.
1: ¿Me pondría una de Estudiante de Caseros?
0: Sí, totalmente.
1: ¿Estudiante Casero?
0: Sí, hasta bien. Una bandera, Bien. Mi abuelo jugó ahí, así
1: muy
0: que
1: bien,
0: pongo. La Estudiante Casero la banco un montón.
1: ¿Me pondría una de Gimnasia y Tiro de Jujuy?
0: Puede ser. No, ese es Tiro de Salta.
1: Tiro de Salta, bueno. Creo que hay una de Jujuy.
0: Gimnasia de Jujuy.
1: Ah, Gimnasia de Jujuy.
0: Sí, que es Celeste y Blanca, creo. De Atlético Tucumán me pondría yo.
1: Sí, de Atlético Tucumán. Con la de Pulvita Rodríguez.
0: Sí, sí, sí.
1: Con esa. La 7 del Pulita Rodríguez.
0: Son equipos que simpatizo, pero son muy pocos,
1: Sí.
0: Muy pocos del fútbol argentino. No, no, no. Es como que yo quiero que, si en lo posible, que pierdan todos. Menos el equipo del cual soy hincha.
1: Yo,
0: obviamente,
1: en realidad, hay cuatro camisetas que no me pondría al fútbol argentino. Jamás me pondría. Una, obviamente.
0: Boca.
1: Horribles colores, feo, simboliza el estatus.
0: Para, de ese estatus que simboliza, sí, eso, de esas cuatro, ¿hay un equipo random? Déjalo para el final. Si hay, sí, un equipo random, déjalo para el final.
1: Sí, sí, sí. No me pondría jamás la de Belgrano. Jamás. Bah, no me
0: lo
1: pondría. Sí, sí, no me
0: lo
1: pondría.
0: Te fuiste a la B.
1: Sí. Me mandó la B, no me la pondría. Si no son agrandados los cordobeses, no.
0: Claro, ya.
1: No me pondría jamás de Barraca Central.
0: Bien.
1: No me la pondría. No, ni,
0: ¿por qué no?
1: Porque no. Representa todo lo que yo no soy.
0: Toda la mafia.
1: Toda la mafia.
0: Del fútbol.
1: Toda la mafia. Y la otra, el club Chiquitapia FC de... ¿Cómo se llama el otro? De...
0: ¿Camioneros?
1: No.
0: ¿Deportivo Riestra?
1: Riestra.
0: Ah, bueno.
1: Esas cuatro jamás me pondría. Y le puedo sumar una que puede ser que sí, puede ser que no.
0: A ver.
1: San Lorenzo es como que...
0: ¿Y qué, Independiente de Racing te pondrías?
1: Sí.
0: No.
1: Sí, sí. De Independiente me pondría. De Racing un poquito menos. Un poquito menos, pero me pondría.
0: Yo, si fuera como vos de River, yo no me pondría la de Boca.
1: Ajá.
0: Pues yo no digo el club, que soy hincha
1: de...
0: No,
1: vos sos hincha de Estudiante...
0: Estudiante de Caseros. Sí. ¿Cómo se llama? Si fuera yo hincha de River,
1: Sí.
0: Si fuera hincha de Boca, no me pondría la de River.
1: Claro.
0: Ni la de ningún equipo.
1: Está bien.
0: Y si fuera de River, no me pondría la Boca ni la de ningún otro equipo que no sea River, por ejemplo.
1: Bien.
0: ¿Qué sé yo? Del fútbol argentino, Después sí, sí, de sí. Otro país y tendría que ver. Tendría que ver. Soy muy selecto con eso.
1: ¿Sí?
0: Puede ser alguna de un jugador que me guste, de la selección. Messi Inter de Miami, Messi Barcelona, bueno, puede ser.
1: De otro
0: Messi
1: país,
0: PSG, puede ser.
1: Sí. De otro país yo me pondría cualquiera. La verdad que sí me pondría cualquiera. A ver si hay un equipo que no me pondría. No, me pondría cualquiera. Alguna chilena no me pondría. Al Colo-Colo,
0: la U Católica.
1: No.
0: ¿La chileno sala de la U Católica?
1: No. Tampoco. No, chilena no me pondría. Perdón si hay gente de Chile que nos está escuchando. Feliz Día de la Patria para los amigos chilenos.
0: Exactamente.
1: Pero no me pondría. Es más, yo tengo una foto con una remera de Chile, pero bueno, fue una ocasión especial. Fue con un amigo, me regaló una camiseta de Chile, bueno.
0: Claro, bueno, antes que otra que claro. Decir.
1: Sí. Igual la tenía hasta hace poco y no sé, ¿dónde? Desapareció.
0: El último asado desapareció.
1: Sí. Y de Brasil, mi equipo brasileño no me pondría. No.
0: ¿Del Fla, del Flu?
1: No.
0: ¿Te pondrías la camiseta dentro de un par de miércoles? ¿La del Vasco da Gama?
1: Jamás.
0: No. Muy bien, no, está bien. Yo, mirá, vos no sos anti-Boca.
1: No. Soy anti-Boca, pero no. Mierda. Pero yo no. No grito los goles de otros clubes. A no ser que. No sé, tengo un amigo que esté ahí y esté viendo el partido con un chaboca, ahí le gritaría los goles. Pero si no, me río nomás. Si pierde Boca, me río, me mata la risa. Claro. Pero no festejo, la verdad. Porque
0: mucha gente festeja.
1: Sí, ¿verdad? Mucha gente que festeja. Mucha gente festeja los goles. Yo eso no lo entiendo.
0: Festejan las desgracias ajenas.
1: Sí.
0: El equipo pierde. Y conozco, mucha gente. Cuando pierde su clásico rival, el cosito de las historias está así chiquitito. Tac, sí, tac, sí, tac, sí. Tac, una tras de
1: se
0: otra.
1: Se llena, hermano.
0: Se llena. Ahora, cuando gana su equipo, capaz una foto. Claro, capaz. Una fotito, ¿viste? Cuando pierde el otro, tac, tac, tac, tac, tac.
1: Llena de memes. Sí.
0: Eso es tiene ponerse contento. Ajá. Por las desgracias ajenas. No estoy de acuerdo con eso.
1: Sí.
0: No estoy de acuerdo
1: yo
0: con
1: tampoco.
0: Eso.
1: Yo tampoco.
0: No es mi forma de ver la vida, disculpame.
1: Literalmente.
0: Disculpame si pensamos distinto. No vos, Octa, a la gente.
1: No, obvio.
0: Que está del otro lado. Bueno, así otro, que bueno. Otro meme más, mirá. Arriba esos ánimos que se viene el día del estudiante, los estudiantes universitarios. Bueno, pasa estas sensaciones, son sensaciones que literal. Se viven en el día de la primavera. A ver qué más tengo por acá. Bueno, pero primavera no empezó todavía, Octa. Mañana empieza a las 22. Mañana 22, perdón, a las 21:05. Porque sí. Ahí, si bien el invierno ya se empieza a despedir, mañana sería como el equinoccio.
1: Bien.
0: Que eso es el fenómeno astronómico que marca el inicio de una nueva estación en el hemisferio sur.
1: Muy bien.
0: Así que bueno.
1: Así es, hermano. Bueno.
0: Bueno, hemos visitado este espacio para venir a compartir con ustedes un poco de lo que está pasando en el mundo a través de este día o a causa este día de la primavera y del estudiante, sobre todo en Argentina.
1: Sí.
0: Así que bueno.
1: Bueno, Nico.
0: Lunes que viene.
1: No
0: vamos más los viernes.
1: Ya no vamos más los viernes.
0: Solamente ¿qué pasó con los viernes?
1: Y me dijeron, no, vos no sos tan relevante, vamos a poner a alguien
0: no
1: más.
0: No seas rey. Pavo, porque vos tenés otro día. Dejá de guardártelo.
1: Ya va a venir.
0: ¿Cómo no voy a venir
1: a verlo? ¿Cómo no voy a esperarlo?
0: Sí. No, tenemos que...
1: Sí. Ya pronto vamos a volver con En Efecto Cine.
0: Sí, tenemos que acomodar los contratos ahí.
1: Sí.
0: Es el programa más esperado de todo. Incluso pusimos un video el otro día.
1: Sí.
0: Es verdad. Está muy bueno.
1: Tenemos que... Ya vamos a hablar. Ya. Vos tranquilo, yo nervioso. O vos nervioso y yo tranquilo.
0: Yo estoy nervioso.
1: Muy bien, entonces yo tranquilo.
0: Bien. Bueno, Octa, gracias por Nico, estar, amigo.
1: Gracias a vos por invitarme nuevamente.
0: No, por favor, si vos te invitaste solo, así que...
1: Literal.
0: Bueno, abrazo gigante a todos abrazo los grande, amigos que feliz, están del otro lado.
1: Feliz día de la primavera, feliz día al estudiante, feliz día del Hobbit.
0: Y nos encontramos el próximo... Lunes 28. Acá en la 90.3.
1: Así es.
0: Abrazo gigante. Chau, gente. Chau.

0: Gracias por acompañarnos una vez más. Nos encanta que formes parte de este espacio, porque cada noticia deja una enseñanza, cada historia merece ser escuchada y siempre hay una nueva conversación por comenzar. Esto fue ¿Cómo no voy a verlo?
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0: Hola, hola, muy buenos días a todos, ¿cómo están? Qué bueno encontrarnos una vez más, sí, en esta hermosa mañana, sí, en un nuevo programa de Casa de Libertad. ¿Cómo están, chicos? ¿Cómo
1: andan? Buenos días a todos, muchas gracias por estar del otro lado. Hoy tenemos un temita hermoso para compartir, así que bueno, muy bendecido y agradecido de poder estar con ustedes compartiendo otro programa más.
2: Buenos días a toda la audiencia.
0: ¿Cómo estás, Juancito?
2: Muy bien, gracias a Dios, contento de estar otra vez acá, con ganas de compartir otro día. Y bueno, acá contento y feliz, buenos días, y esperemos que tengan un bendecido día toda la audiencia.
3: Bueno, qué bueno, buen día chicos, buen día Nico, buen día audiencia. Muy contento nuevamente de poder compartir Casa de Libertad en la radio, de Casa de las Naciones.
0: Así es, nos alegra profundamente poder estar una vez más, sí, en la radio, Radio Impacto 90.3, y a partir también de Estudio Impacto, encontrarnos por streaming, sí, está la radio en vivo, sí, los programas en vivo de la semana. Así que, bueno, saludamos con mucho cariño a cada persona que está del otro lado, cada familia, sí, de la audiencia. Les mandamos un abrazo grande, gracias por aquellos que nos acompañan cada martes. Sí, deseamos que esta mañana sea un tiempo de compañía, de reflexión y de esperanza. Sí, desde Casa de Libertad, nuestro deseo es poder compartir un poquito de quiénes somos. Sí, nos encontramos en Casa de las Naciones, el Ministerio Casa de las Naciones. Silvio, ¿querés compartir un poquito dónde estamos ubicados, los contactos que tenemos?
3: Sí, estamos en Neuquén Capital, en Avenida Olascuaga y Purmamarca, la Iglesia Casa de las Naciones, que cuenta con un dispositivo de ayuda a las adicciones. Es un espacio integral que aborda a aquellas personas que están pasando por adicciones, y además cuenta con apoyo a las familias, que es una herramienta fundamental, ¿no? Porque, bueno, para aquellos que no conocen Casa de Libertad, siempre hablamos de que lo bueno es no solamente ayudar a la persona que está transitando la adicción, sino que también es una gran herramienta poder acompañar a la familia, ¿no? Porque va a servir de contención en el paso por Casa de Libertad.
0: Así es. Bueno, tenemos las entrevistas de admisión semanales, para que también sepas que tenemos un equipo de admisión. Sí, podés contactarnos al teléfono.
3: Sí, pasamos el numerito de Casa de Libertad para que te pongas en contacto. Si tenés dudas, si querés saber cómo es que estamos trabajando, podés ponerte en contacto. Si podés, o si tenés alguna persona que está atravesando adicciones, o algún familiar, porque mayormente es la familia la que pueda la que pide ayuda. La persona que está en adicción, si bien hay casos, pero son los menos. Mayormente es la familia la que ve lo que está pasando y, bueno, pide ayuda. Así que no dudes en contactarte. El numerito de Casa Libertad es 299-523-7325. Les repito, 299-523-7325.
0: Así es, somos un espacio ambulatorio semanal. Sí, estamos desde de lunes a viernes, de 6 de la tarde a 21:30 horas. Sí, y bueno, el domingo también es un día más terapéutico donde nosotros congregamos. Sí, el espacio, la verdad, que es muy alentador. Sí, y bueno, contarte un poquito a través de la vida de Juan en esta mañana. Él nos es la segunda visita. Ya va a ser parte del staff de la radio. Así que bueno, para poder conocerlo, que lo conozcas, para ver qué está haciendo Dios en su vida, ¿sí? Cómo llegó Juancito a Casa de Libertad, cómo nos conoció, y bueno, desde ahí lo que el Señor ha venido haciendo a lo largo de su proceso.
2: Bueno, buenos días de vuelta a la audiencia. La verdad que me emociona un poco contar cómo he llegado acá. Fue en marzo del 25, ya estamos un año más. Fui a una visita de obra por el trabajo que tenía, y bueno, Dios va marcando los caminos, porque ahí me crucé con Vero. Yo ya pertenecía a Casa de las Naciones, pero no venía con un propósito firme. Y bueno, y a Vero le conté que tenía problemas con las drogas, y ella me dice que había un dispositivo acá en Casa de Libertad. Así que bueno, tuve la suerte de poder empezar a hacer un proceso, un recorrido, y a entender de qué se trata esto. Y la verdad que es el mejor espacio que pueden tener para tener una transformación y una restauración de vida, porque como dije la vez pasada, uno cuando llega acá viene totalmente destruido, física, emocional, mental y económicamente. Y con toda la familia destruida, o sea, hacemos mucho daño. Y también, bueno, parte de lo que he pasado por lo que vamos a tocar hoy, que he tenido pensamientos muy oscuros, pero bueno, Dios, la verdad que es muy bueno, como dice el pastor, como dijo ayer, Dios se pasa cuando quiere hacer algo. Y la verdad que estamos muy bien, muy contentos y queriendo seguir. Ayer, por ejemplo, tuvimos terapia deportiva y fue un espacio muy lindo. Bueno, todo lo que se comparte acá es de edificación, hasta la forma de hablar, ¿no? Vamos mejorando, cómo nos comunicamos. Cuando llegamos acá, somos muy mal hablados, muy mal educados, no pedimos permiso para nada. Y Dios, y cuando uno se dispone a ser obediente y se deja guiar, empieza su transformación. Así que bueno, feliz y contento de contar un poquito. Pero bueno, si quieren contar más, yo no solamente tenía el problema de consumo, sino también el casino y otras cosas más. Así que Dios está obrando en todo eso.
0: Bien. Bueno, ahí nos vas a ir contando un poquito más cómo es tu paso por Casa de Libertad. Y hoy, como decía recién, bueno, vamos a tocar un tema, la verdad que importante, ¿sí? En este tiempo de reflexión, de compañía, en esta mañana desde Casa de Libertad, abordaje integral en las adicciones, ¿sí? Hay un tema que la verdad que es profundo, que bueno, que también nos toca a todos, algo que ha incrementado muchísimo, si bien no solamente son las adicciones, sí, sino es la alta tasa, sí, de suicidios. Y estamos próximos, Silvio, al 10 de septiembre.
3: Así es, el 10 de septiembre es el Día Internacional de la Prevención contra el Suicidio. Así que vamos a estar charlando un poco de eso. Es un tema delicado, pero que hoy tenemos que perder el miedo ese y el estigma, ¿no?, de hablar de esto, porque es necesario hablar de esto, y tenemos muchas herramientas en las manos, así que vamos a estar hablando un poco de estos en el segundo bloque. Así que, pero bueno, queremos dejar un mensaje de esperanza, como siempre decimos, hay salida. Muchas veces el hecho de escuchar a las personas, ya le estamos quitando cargas de encima. Así que es un lindo tema que hay que tener en cuenta y que todos tenemos a la mano el poder prevenir.
0: Germán.
1: Sí, una de las partes más importantes es poder escuchar y poder dar una palabra, un mensaje de esperanza a la persona, ¿no? Porque muchas veces las personas que pasan por estas situaciones vienen cargando con mucha tristeza, con mucha pena, con mucha frustración. Por ahí no encuentran la persona indicada con la cual hablar, y bueno, eso le va generando en su pensamiento, ¿no? Llegar a tomar decisiones que pueden llegar a costar la vida. Entonces, lo importante es dejar de tener ese estigma, como decía Silvio, ese prejuzgar también a las personas, y poder abrir el corazón y poder escuchar, que es tan importante, ¿no? Porque uno a veces, con el pasar del tiempo y va pasando situaciones complicadas, complejas en la vida, pueden ser enfermedades, pueden ser adicciones, pueden ser abandonos, pueden ser abusos, que van generando una bola de nieve, ¿no? Que no para de crecer y cada vez son más las cosas que atormentan a la persona y que llegan a tomar una decisión tan dura, ¿no? De querer quitarse la vida o de querer hacer autoflagelarse. Hay muchas personas que se cortan, que se empastillan, y bueno, aparte del suicidio también terminan muchos en consumo, ¿no? Que bueno, el consumo después se va agravando y también es una llave que abre al suicidio también, ¿no? La paranoia que va generando el consumo, cada vez estar más aislado, no querer hablar con nadie, encerrarse. No solamente encerrarse físicamente, sino mentalmente, ¿no? Que empieza a apagarse esa persona y empieza el enemigo a meter fichas para que llevarse un alma más, ¿no? Porque es lo que pasa. Es tan triste, es un tema muy triste, muy complejo, triste, muy difícil, que poco se habla, que se habla por encima y no se le da la importancia que corresponde, porque la verdad que es un tema muy, muy complejo. La verdad que, y muy triste porque
0: Así es, nos preocupa y qué mucho. Importante es poder ocuparse, ¿sí? Así que bueno, en instantes entonces, después de la pausa, vamos a detenernos en esta realidad que la verdad, como decían los chicos, es dolorosa, ¿sí? Nos preocupa y que muchas veces sucede en silencio, ¿sí? Así que bueno, hay personas que continúan con su rutina, sonríen y dicen que están bien, pero por dentro atraviesan un dolor profundo que no saben cómo expresar, ¿sí? Por eso hoy queremos aprender a mirar más allá de las apariencias, ¿sí? Hoy queremos escuchar, ¿sí? Hoy queremos acercarnos, hoy queremos no ser indiferentes, ¿sí? Así que bueno, no siempre tendremos todas las respuestas, sí, pero sí podemos estar presente, acompañar y ayudar a buscar atención, sí, darnos cuenta, sí, si hay alguien que está pasando por una realidad, no solamente, como decimos siempre, de consumo, sino bueno, esto, estar alerta.